con Lola Índigo. Lo que acabas de escuchar se llama Patito, haciendo las 6:07. Sigues en Exa Veracruz. Gracias a los que se ponen en contacto con nosotros a través del WhatsApp. Mi querida Antonia, un saludo también para ti. Bonita tarde, excelente miércoles para todos ustedes que se han puesto en contacto con nosotros. Saludos por acá. Tengo también para Marisa, también saludos para ti. Para mi queridísima Romina, también por acá tengo mensajes. Oigan, esto se está poniendo buenísimo porque empezamos a platicar acerca de cómo es que descubrimos que la comida, o sea, cómo es que a alguien se le ocurrió que eso se podía combinar para crear platillos increíbles. O también simplemente, por ejemplo, me decían el café, ¿a quién se le ocurrió esto del café? Que muchísimas gracias, ¿no? Por inventar el café. Dice por acá, ¿cuántas cosas habrá en la naturaleza que aún no descubrimos que son comestibles? Tienes toda la razón, ¿eh? Muchísimo que todavía nos falta por conocer. Dice por acá mi querida Mónica, el pozole me encanta, pero la receta original sí da miedo. ¡Sí! ¡Ay, sí es cierto! Oye, que antes era con otro tipo de carnes. ¡Ay, qué miedo! La verdad sí da miedito, pero bueno, por acá yo sigo platicando contigo. Saludos, mi querida Maribel. Dice, mi hijo me hizo ver la leche de diferente manera. Me dijo, oye, ¿qué estaría haciendo el que estaba ordeñando las vacas por primera vez? Por eso yo tomo leche de coco nada más. ¿Cómo ordeñarán los cocos, oye? Para hacer la leche de coco. Mi querida visita a los controles, haciéndome segunda en el chisme y acompañándonos también a través de la frecuencia naranja. Saludos por acá, mi querido Hugo Martín. Un saludo, dice, hola Ara. Pues el sándwich fue por necesidad o el refresco de cola por casualidad. Así se pasa como con algunas comidas, sí es cierto. Oye, y es que nos da muchísima curiosidad de saber, por ejemplo, a mí sí me dio curiosidad, digo, ¿a quién se le habrá ocurrido inventar la comida? Por ejemplo, por acá que me estaban diciendo también lo de las plantas, ¿no? Las plantas, ¿a quién se le ocurrió que tal planta servía para comer? Me dicen, oye, los nopales, deja tú las tunas, los nopales, ¿verdad? También me dicen por aquí, hola, el que descubrió que la vaca daba leche, ¿qué estaba haciendo con la vaca? Saludos, y también la misma duda, ¿verdad? Mi querida Pau, saludos también para ti. Buena tarde, saludos Sara. Y yo creo que está genial que haya una universidad del reggaetón. Cada quien es feliz a su manera. Imagina una universidad de creadores de contenido o de bolovanes. ¡Ay, no des ideas! Estaría divertidísimo también el aprender cómo se hacen los bolovanes, por cierto. Gracias a la banda que nos escucha y que sabe cómo hacer los bolovanes. Yo por acá estoy platicando contigo. Dice, según yo, todo fue en prueba y error. Y sí hubo gente que se llegaba a enfermar con los procesos para saber, ¿no? También lo de las comidas deliciosas. Saludos también, Pau. Gracias por estarnos escuchando. Oiga, nos vamos a ir con más música. Quédate conmigo porque te voy a contar. La gente del pueblo rumora que alguien está estrenando romance. ¿Quién será? Te lo cuento todo en un ratito. Son las 6:10. 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
6: 6:24.

Acabas de escuchar la semana de Lena Rose en colaboración con Manuel Turizo, siendo las 6:27. Oigan, chisme. Rumores fuertísimos de que la bichota podría estar enamorada. No avisitan los controles, ¿no? Bueno, quién sabe, Abby. Ya me puso carita. Ay, ese es un chisme que no me has contado, ¿eh? Oigan, pero acá se trata de Karol G, que la andan relacionando así muchísimo, pero demasiado. Adivinen con quién. Con este hombre de chocolate, con Bruno Mars, con Brunito Precioso. Y es que el pasado sábado, 15 de agosto, estuvo como invitado especial, invitado sorpresa en este concierto que tuvo en Los Ángeles para estrenar en vivo Still, que es la colaboración del álbum de La Bichota, junto con Bruno Mars. Y pues el estadio se convirtió en el set oficial del videoclip de esta canción. Qué bonito, ¿no? Que tú vas a un concierto sin saber que después, pues vas a aparecer en uno de los videos oficiales de La Bichota. Me encanta muchísimo. Bueno, pues el chisme resulta que vieron a Bruno Mars salir del hotel donde se hospedaba Carolina Giraldo, o sea, Karol G. ¡Ay, no! Esto sí se puso interesante, ¿eh? Bueno, pues esto surgió después de que vieron ahí en el escenario que hubo química, que hubo buen acompañamiento, que se la pasaron bien padrísimo, pero también llamó mucho la atención qué hacía Bruno Mars en el hotel donde se hospedaba Karol G. Bueno, pues hasta ahorita no han confirmado nada, ni ellos, ni el manager, ni nadie que se relacione con ellos muy cercanamente, pero eso sí, hay que recordar que Karol G, pues, confirmó la separación y la ruptura con Feid a finales del 2025 y que pues ahorita anda muy soltera para hacer lo que ella quiera. Dice por ahí, me enteré en otras notas, que dijo Karol G que sí está soltera.

pero libre, pues que no tanto, ¿eh? A lo mejor y sí se refiere a que tiene ahí algunos que veres con Bruno Mars, porque eso sí, en los videos que yo chequé en las redes sociales se ve la química que hay, que pues la verdad también el romance que existe en esta rolita del nuevo álbum de La Bichota. Me encanta muchísimo el corazón que siempre le pone a sus canciones y sobre todo, pues que ahora haya invitado a Bruno Mars en una de esas colaboraciones. Todavía está muchísimo mejor. Es más, la tenemos de fondo, ¿verdad, Visita? Abby me puso esta canción buenísima. Qué romántico, qué bonito.

si a ti también te gustaría ver a Karol G con Bruno Mars ahora en una relación formal, o mejor que siga con algún otro reggaetonero. Cuéntamelo a través del WhatsApp 2293-01384. Quédate conmigo, hay mucho de qué platicarte. Son las 6:30. 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
14: 6:48.

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De Bad Bunny, lo que acabas de escuchar, siendo las 6:51. Oye, ya nos sigues en redes sociales, @ExaVeracruz, ahí te vas a enterar del chismecito. Y también te invito para que vayas a seguirnos y te rías un montón con este último video que tenemos para ti en nuestras redes sociales, en Instagram, en Facebook. La vas a pasar, pero mira, a mí hasta me lloraron los ojos de verlo. De la risa que tenemos Abby y yo en la cabina naranja. Oigan, es que está buenísimo, de verdad. Está buenísimo, siempre tratamos de estar como que a la moda con la chaviza, ¿verdad, Abby? Pero de verdad está divertido. Vayan a seguirnos y sobre todo te invito también que descargues tu aplicación de Exa para que nos sigas escuchando en todas partes y donde tú quieras. Siempre, siempre, siempre enterándote de todas las cosas que tenemos para ti, para que nos dejes acompañarte todas las tardes de 5 a 8 de la noche. Aquí voy a estar para compartirte información que sirve, otra que no tanto, pero eso sí, muy buena música. Oigan, y quiero contarles que hay lugares que nunca se olvidan. 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Son las 6:54. Te dejo con más buena música. 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

Exacta, bandita preciosa, esto de Karol G y sus conciertos nos da muchísimo de qué platicar y eso que todavía no pisa tierras mexicanas, pero la verdad es que me encanta que le esté pasando tan increíble y que tenga lleno total en sus conciertos. Oye, vaya manera de perder aura frente a miles de personas y esto fue lo que le sucedió a un fan de Karol G, quien fue a su último concierto a pedirle matrimonio a la colombiana. ¿Cómo ven? Qué atrevida esta persona. Qué valiente, oigan. Y bueno, ella dijo, no, bebé, soltera, pero no disponible. De verdad que así lo dijo, ¿eh? Les voy a contar de qué se trata. Bueno, de un hombre de 56 años quien captó la atención de Karol G con una playera que en el frente decía soltero, disponible y entrenado para ir al baño. ¡Ay, ojalá! Mira qué fantasía, vaya. Me imagino que eso se refiere a que no deja todo el salpicadero, ¿verdad? Que no deja ahí todo el escupiteadero en el espejo. Que sí sabe cerrar la pasta de los dientes, ¿verdad? Que sí sabe cuidar, pues, ahí bien limpio el baño. A eso yo me quiero pensar que se refiere el señor. Bueno, pues, en esta playera también. En la parte de atrás de su playera decía, ¿quieres casarte conmigo, Karol G? Imagínate nada más llevar una playera para poder pedirle matrimonio a la bichota. Obvio que la bichota, pues, lo tomó como algo gracioso y tierno a la vez. Intercambiando pues también estas palabras en las que Karol G pues le dijo, creo que no me voy a casar, pero me hiciste la noche con ese mensaje. Para soltar pues después esta frase que dijo, soltera pero no disponible, chiquitito. Ay, ándele, señor, Y es que a los 56 años que ande ahí de coqueto el señor con Karol, pues la verdad es que no le veo nada malo. ¿Quién no y cuántos más no quisieran decirle algo bonito a Karol G más en uno de los conciertos? Bueno, pues por supuesto que esto fue un momento de broma, que el señor le pidiera matrimonio a Karol G, o eso quiero pensar que fue de broma, ¿verdad? En una de esas sí era real y terminó causando risa entre todos los miles de millones de asistentes que estaban en ese concierto. Pero bueno, en las redes ya circulan estas fotografías. Algunos dicen, oye, qué penita ser rechazado por Karol G en frente de todos en el concierto y pues más en toda la pantalla grande que ponen ahí en los conciertos, que todo el mundo vea tu cara. A mí sí se me hace como que guapetón el señor, o sea, caminando rápido sí se ve guapo, Bueno, pues solo queda que no pase más vergüenzas este galanazo. Y ojalá que Karol pues también lo considere para en algún momento que quiera casarse, ¿verdad? Bueno, ya después veremos qué sucede, si se casa o no se casa Karol G. ¿Ustedes qué opinan? ¿Será que sí tiene romance con Bruno Mars y todavía no lo quiere decir? ¡Ay, no! Yo me quiero enterar de todo el chismecito. Si eso está sucediendo ahorita, imagínense cuando venga y pise tierras mexicanas. ¡Saludos, mi querido Alexis! Dice, caminando rápido. Quédate conmigo, hay muchas más locuras que quiero compartirte a través de la frecuencia naranja, por supuesto, muy buena música. Mi querido Isra, saludos también para ti y para mi querida Liz Chávez y a su esposo, el más guapo de Veracruz, al buen Gerardo. Saludos para todos ustedes, te dejo con más buena música. Eso es algo de Belinda, ponte Exa.

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13: 723.

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2: La sección que tanto nos encanta, el cara a cara con Sede Confesionario. Quédate conmigo. A partir de este momento, el chismecito va sin nombre para que tú te sientas con toda la confianza de contarme el día de hoy. Quiero que me cuentes si en algún momento tú saliste con una persona que había terminado su relación, de repente salieron, no se dio la situación con ustedes, pero cuando esta persona regresa con su ex, de repente todo de maravilla. Como que tú le llevaste la buena suerte, ¿no? Como que hiciste que el ex se diera cuenta de que pues era la persona de sus sueños. Si a ti te pasó, te ha tocado vivir esta situación, cuéntamelo a través del WhatsApp 2293-01384. Esas historias, oigan, que parece que son mentira, pero que nos ha tocado vivirlas. En algún momento siento que nos ha pasado, o que conocemos a alguna persona que lo vivió, o que nosotros mismos nos tocó pasarlo y vivirlo. Así es que yo quiero saber si tú saliste con alguna persona que después se reencontró con su ex y de repente todo es maravilloso. Si tú le llevaste la buena suerte, cuéntamelo a través del WhatsApp, porque yo quiero enterarme. El cara a cara con Sede Confesionario es en este momento y yo espero recibir tu mensaje. Me quedo contigo hasta las 8 de la noche. Son las 7:31. 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
13: 7:37.

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Acabas de escuchar a Camilo con Cristian Nodal. Qué buena rola nos aventamos en este momento. Muy, muy de acuerdo al cara a cara. Hoy te pregunté si en algún momento saliste con una persona. No se dio lo de ustedes, pero cuando regresó con el ex, mira, era lo mejor que le había pasado. Vaya, de esas cosas que dices, no creo que pasen. Pues sí pasan, manda, sí pasan. Y yo te voy a leer alguno de los mensajes que nos llegaron a través del WhatsApp. El cara a cara, que cómo nos encanta este espacio donde contamos nuestro chismecito personal, pero también sacamos las cosas que venimos cargando desde hace mucho tiempo. Porque estos chismes no son de ahorita, son de quién sabe cuándo tiempo. Y te los voy a compartir por acá. Fíjate, yo estaba platicando con una persona que me dice, a mí me pasó, ella se estaba llevando mal con su pareja y se dio pues muchas cosas bonitas que hasta la fecha a mí no se me olvidan. Yo sigo queriéndola al igual que ella a mí, pero pues ahora su pareja se dio cuenta de lo que estaba perdiendo y ahora la trata mucho mejor de lo que antes lo hacía. Me duele porque sí la quiero mucho y bueno, más bien nos queremos, pero ya no podemos estar juntos. Ahora nos vemos todos los días, pero ya no es igual. Yo la respeto y pues ni modo. Oye, pasa, qué gacho que la ves o se ven todos los días, pero ahora ya no pueden hacer nada. Ay, no, no puede ser. Y bueno, sucede que también te enamoras de una persona que es prohibida para ti. Amor prohibido. Oye, sí, te enamoras de esa persona que es prohibida para ti, que en algún momento te dio como que las esperanzas de que iba a funcionar algo bonito con ustedes. Qué afortunada la otra persona, porque ahora tiene a dos que la quieren, como Karol G, mi ex tenía razón. Ay, no, oigan, chamacos, es que estas cosas pasan, sí suceden, dice, pues ya, ni modo, como tú dices, ¿verdad? A ver, otro mensajito por acá, dice, en el cara a cara de hoy, yo tenía un familiar, bueno, sí tengo un familiar que sí, su etapa de soltero solo le duró 2 horas. ¡No, hombre! Duró mucho entonces. Porque regresó con su ex y lo curioso que ella ya tenía novio desde antes. O sea, dando a entender que ella le era infiel a este pariente desde antes. Y bueno, hasta la fecha siguen juntos jugando a la casita. Hay gente que no le importa que le pongan el cuerno y que uno les diga que le están poniendo el cuerno. Y de veras que se nota, ¿eh? Les gusta la mala vida. Y hay personas que le pueden dar esa mala vida y ahí siguen, nada más por el puritito gusto. Dice, yo recuerdo la vez que fui amante y terminé fortaleciendo la relación. Estaba a punto de separarse, pero ahora son felices. Yo no destruyo hogares, los fortalezco, dicen, y para amante sirvo. Oye, pues imagínate, llevaste muy buena suerte tú. Qué bárbaro, yo pensé que me iban a decir, no, no me ha pasado nunca, ni en la vida, no conozco a nadie, pero resulta que sí. En el tema del cara a cara, fui yo quien se encontró nuevamente con su ex. Ella intentó regresar conmigo, incluso me prometió que iba a cambiar. Hasta se me arrodilló, pero evidentemente no acepté. Así estoy bien. Pues haces bien, ¿eh? Tú conocerás la historia que sucedió con tu ex y mejor. Si tú dices, no me va a cambiar en nada, no cambió, porque ya también uno lo demuestra, ¿no? Demuestra en las acciones, demuestra también en buscar a la persona. Y si no te convenció el regreso, pues qué bueno que dijiste que no. A ver, por acá me dice, con el tema pues de regresar con mi ex, quizás solo tendría 2 opciones, pero lo dudo. Pero cuéntame cuáles son esas 2 opciones. Cuéntame, porque a mí me gusta enterarme de todo, oigan. Y sí pasa ese tipo de cosas en las que dices, bueno, me voy a dar la oportunidad de conocer a otra persona. Y dices, ay, aquí sí me da muchas ganas de formalizar, de tener algo. Pero la otra persona, ¿qué pasa? No supera al ex, no supera a la otra persona con la que estaba saliendo. De repente se vuelven a encontrar y resulta que ahora todo es maravilloso. Y tú te quedas con cara de que, ¿qué? ¿Qué pasó aquí? No, yo llevé la buena suerte y ahora todo está maravilloso allá. Pero ¿yo qué hago con mi corazoncito? ¿Yo qué hago con todo el amor que yo tenía en las manos? Así también nos pasa, chamacones. Pasa en esta vida y pues dijeran por acá en los mensajes, pues ni modo, nos toca seguir buscando o hasta encontrar a la persona que realmente tenga las mismas intenciones que nosotros. Y si no, no pasa nada, hay que ir aprovechando
pues las oportunidades que tenemos hasta que llegue alguien bonito a nuestra vida y así podamos encontrar a esa persona que nos haga muy feliz o con quien compartir la felicidad. Recuérdalo siempre, porque felices tenemos que ser con o sin pareja, pero compartir la felicidad ya depende de cada uno de nosotros. Y tuvimos ganadora de Exapaz doble para el concierto de Kalimba. Muchísimas felicidades, mi querida Vane, ganadora de esta dinámica. Oigan, si ustedes no ganaron conmigo, no te preocupes, porque mañana volvemos a tener más Exapaz para ti. Estoy segura que con mis compañeros también vas a poder encontrar Exapaz para este concierto tan esperado por muchos y por muchas, porque acá yo estuve recibiendo respuestas y dije, nadie le está encontrando a esta sopa de letras hasta que Vane encontró las respuestas correctas. Muchísimas gracias a todos ustedes por habernos acompañado. Recuerda que mañana en punto de las 10 de la mañana te acompaña Sam Baby Vázquez con su buena energía en este programa de Samantología, que te vas a reír muchísimo también con esta risa contagiosa que tenemos en XFM, nuestra baby de la radio, y en punto de la 1 de la tarde los extraterrestres, este par de loquillos que también nos hacen la tarde increíble con buena información, el chisme que solamente ellos saben contarlo y la buena música que nunca nos falta. Yo amenazo con regresar mañana en punto de las 5 de la tarde con más chismecito del espectáculo, nuestro chisme personal, regalos y sorpresas, y por supuesto la compañía de cada uno de ustedes. Mi Abby, gracias por hacer magia en los controles de la frecuencia naranja. Soy Ara Viveros, no olvides seguirme así en Facebook como Ara Viveros y guión bajo Pecas de Sandía en Instagram. Síguenos como arroba Exa Veracruz para que no te pierdas ningún detalle de lo que hacemos dentro y fuera de las cabinas y también del chismecito que no nos da tiempo de contarte. Te dejo con más buena música, eso es algo de Rihanna, y también te dejo con besos de buenas noches en todas partes. 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Bye, bye.

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4: Bienvenidos a un nuevo episodio. Soy Claudia Mejía. Creo que han escuchado por ahí en las noticias sobre este gusanito, el gusano barrenador. Hoy tenemos a un invitado, es un infectólogo, es el doctor Bruno López. ¿Cómo estás?
5: Muy bien, muchas gracias.
4: Gracias por estar aquí y hablar sobre este tema. Sí da miedo, ¿verdad? O sea, sí ha como que metido miedito en la población.
5: Pues lo que se ve da más miedo, ¿no? A veces puede ser más peligroso para la vida en corto plazo una bacteria que no vemos, pero estos como los se pueden ver al ojo desnudo, como se dice.
4: Claro.
5: O sea, la verdad es que sí generan miedo. La invasión de animales o humanos por este tipo de moscas en su fase larvaria, que son los gusanos, y que esa es una miasis, ¿no? Prácticamente es el término de miasis. Pero esta es una fase intermedia de la vida de la mosca, ¿no? Tiene que ser, llega como la mosca, se para en el tejido, puede ser incluso en una herida, en los conductos auditivos, las orejitas de las vacas, en la boca de un humano, en una herida de un pie de un paciente con diabetes, por ejemplo, con pie diabetes. Se para ahí, deja sus huevos y esos huevos eclosionan, pues se abren, digamos, y se producen la larva, el pequeño gusanito. Y una vez en mosca, va a otro, se reproduce con otro macho y va a volver a buscar otro sitio donde alojarse. Todas las moscas llevan esa fase. Hay una que es bastante curioso porque ella prefiere poner sus huevos. Se llama Dermatobia, le llaman la mosca peluda en algunas regiones.
4: Aparte del gusano. ¿Cómo se ve?
5: Se ve similar. La verdad es que la mosca sí tiene unas características en los colores. Por ejemplo, la mosca del gusano barrenador, el Coclomia hominivorax, que es un nombre así científico, digamos, tiene color como verdáceo. Es color verde.
4: Ay, son
5: es
4: esas
5: grande,
4: moscas grandes.
5: Verdes, exacto. Ay. Con una la espaldita así como verde.
4: Okay.
5: Y que vuelan pues rápido, a grandes distancias. Y pues se pueden diferenciar en la morfología que tienen. Lo que sí cuesta más trabajo es en la fase de larva, el gusanito, diferenciarlo de otras especies. Ahí sí, porque incluso tienes que verlo con el microscopio, ver ciertas estructuras. El problema del gusano barrenador es que puede dar cuadros graves porque le gusta el tejido humano vivo. Entonces, es un parásito obligado. Es decir, para que desarrolle todo su ciclo de vida, necesita una herida de una persona viva para que ahí siga penetrando en el tejido. Barrena, es decir, por literal su nombre, entra, va escarbando el tejido sano y hasta meterse más adentro, hacer cavidades y crear hasta. Y por arrastre, pues lleva bacterias y ahí puede crear infecciones también, ¿no? Por bacterias. Entonces, esa es la importancia que tiene. ¿Qué pasa al ganado? El ganado, pues se enferma, ¿no? Se enferma porque se llena. Si lo dejan sin un tratamiento, penetra y le da un cuadro grave de invasión de este gusano. A la par, pues al abrirle esas cavidades, deja que bacterias entren y le da sepsis también al ganado y mueren muchas.
4: Pueden morir.
5: Exacto. Y es tan difícil a veces en una sola puesta de una mosca de gusano barrenador, el Coclomia hominivorax, que es el nombre de la mosca, al poner en una herida, en una cavidad, sus huevos ponen hasta 200 en una sola. Y de esos se posicionan hasta el 70%. ¿Cuántos gusanos se van a producir?
4: ¿Todos son los que barrenan?
5: Y todos a la misma par pueden ir barrenando.
4: O sea, es muy rápido.
5: Entonces, por eso a veces tienen que sacrificar al ganado. Porque ya están tan invadidos que es imposible quitarle todos.
4: Pero esto ya estaba erradicado.
5: Esto ya estaba erradicado.
4: Desde los 90s, ¿no?
5: Desde el un programa de erradicación del 70 al 92. En el 92 se declaró que era libre de México y Estados Unidos. ¿Cómo lo hicieron? Pues liberaron muchísimos cientos miles de millones de machos, pero estaban radiados, o sea que eran infértiles, digamos.
4: Okay.
5: Entonces se reproducían con moscas hembras y las moscas hembras lo que tenían era producción de huevos sin larvas, o sea, eran huevos estériles, digamos, ¿no?
4: Uh-huh.
5: Y así ya dejaron que no se reproducieran hasta que finalmente desaparecieron. Esa fue la técnica que usaron.
4: ¿Y por qué ahora regresó?
5: El problema donde no realmente, aparentemente se había erradicado, pero había pequeños brotes, por ejemplo, en Panamá, en Puerto Rico.
4: Centroamérica.
5: En Centroamérica, en varios de Venezuela. Y por ahí había esos pequeños brotes. Con la cuestión de la inmigración y el tráfico ilegal de ganado, ahí empezó, por eso Chiapas fue la primera zona. Y de ahí, así es como hemos venido con los casos. Chiapas empezó primero el año pasado con hasta un total de, El año pasado cerró con 90 casos en todo el 2025 y en 2026, al corte al 3 de julio, lleva ya 55 casos. Y después empezó a extenderse ahora nuevamente a Hidalgo, a Jalisco, Hidalgo con 28 casos, Hidalgo con 13 de humanos, humanos con infección. Al ganado ha habido más. Oaxaca 39 casos, Puebla 35, Veracruz 90 casos, 24%, es el que más casos tiene ahorita en todo lo que va de este año.
4: Me impresionan los casos en humanos porque, ¿cuáles son los factores? Supongo que la mala higiene o la falta de higiene, claro, es lo que pues provoca esto.
5: Bien lo comentaste, la falta de higiene es la primera parte de esto, ¿no? ¿Por qué? Porque si yo baño a mi perro o a mi gato, yo mismo me baño a lo mejor una vez por semana, pues dejo, o dos veces por semana, dejo que todos estos días una mosca se pare en una herida, en alguna lesión, más si es una persona ya frágil, por ejemplo, los animales, las mascotas a veces pueden ni siquiera darse cuenta, ¿no? Pero un humano, por ejemplo, con una pequeña herida, que muchos lo vemos, por ejemplo, con pacientes ancianos, ¿no? Que tienen ya algo de demencia, que solo están en cama y que pueden estar un poco descuidados porque no están al 100% con ellos, pues se le puede parar hasta en la oreja, en la nariz, y ahí dejar los huevos y convertirse en gusanos. Vamos a poner un ejemplo de un paciente con pie diabético que de por sí ya tiene demencia y que solamente está en cama, ya no comunica, tiene muy poca movilidad, y de repente pues llega, pues lo encuentran los familiares con una lesión en su pie, con unas gusanos. Al menos para la persona que no se dedica al 100% a esto, ver los gusanos no va a poder distinguir si es una de estas de mosca doméstica o si es de gusano barrenador o Lucilia, no va a saber. Entonces hay que ver de que no se trate de que efectivamente que sea gusano barrenador. Y lo siguiente es que no podemos quitarlos y echarlos a la basura. ¿Por qué?
4: Porque eclosionan de nuevamente como mosca, ¿no?
5: Y vuelven a reproducirse y a contaminar el ambiente otra vez y a infectar otro pacientes o huéspedes. Entonces lo que necesitamos es quitar la mayoría. Recomienda, si no tenemos en ese momento la posibilidad de que nos ayuden a supervisar qué sea, echarlos en un frasco con alcohol. Con alcohol prácticamente se preservan intactos. Mueren, pero se preservan intactos los gusanos. Echamos una porción en alcohol y lo demás tenemos dos opciones. Una es incinerarlos o inundarlos de alcohol y dejarlos en un recipiente cerrado. Aparte de las muestras que ya tenemos, ¿no? O jabón, agua de jabón y dejarlos ahí encerrados. No recomiendan enterrarlos para que puedan reconocerse al microscopio de qué se trata. Si es Lucilia, si es la mosca doméstica, no pasa nada, ¿no? Finalmente tenemos muchos años viviendo con ellos. Lo ideal es tener mosquiteros, una buena higiene, si se encuentran, reportarlos para ver de qué se trata.
4: ¿Estas son como medidas ya teniendo ahí al gusano?
5: Sí, hay que ir a atenderse porque sí tiene sus cuidados cómo retirar estos gusanos. A veces si uno los retira nada más, la misma persona familiar del paciente los retira, puede a veces también lastimar al paciente, puede favorecer que también haya una infección. En este momento que como vemos vamos en incremento de casos, sí es importante cada vez que lo tengamos, reportarlo y o acudir al centro de salud, a la clínica familiar, para que sea revisado.
4: ¿Qué otra medida importante de las que ya hablamos para reforzar?
5: El cuidado de pacientes que están postrados en su cama, pacientes que son inmóviles, pacientes que tienen alteraciones neurológicas que no permiten sentir incluso dolor a veces o comunicar qué problema tienen. Esos son los que deben tener especial atención e incluso hacer una rutina diaria o cada vez que se haya el baño de estos pacientes, el aseo de ellos, revisarles orejas, revisarles la nariz, revisarles la boca, e incluso hasta las cavidades genitourinarias, por ejemplo, ¿no? La vagina, el ano, a veces también es un lugar donde se pueden alojar las moscas y ahí dejan los gusanos. Y muchas veces puede pasar mucho tiempo ahí y nadie se asome a ver. El gusano barrenador, cuando ya empieza a dar síntomas, incluso dolor en el paciente, ya seguramente ya penetró más las cavidades. O sea, cuando está muy superficial, la verdad es que ni siquiera puede dar nada. O a veces puede ver uno, por ejemplo, una herida que se pone más roja, o que se abulta, ¿no? Se hace un bultito en el tejido. La oreja, por ejemplo, hasta que ya empieza a penetrar el tímpano, más adentro, ahí es donde ya empieza a dar dolor, pero puede no dar ningún problema. Entonces aquí yo creo que no es conveniente esperar hasta que haya un síntoma.
4: Si llegamos a ver esto en pacientes, en mascotas, ya decíamos que hay que reportarlo para ya tengo el número, es el 800-751-2100. Él es el doctor Bruno López, infectólogo. Gracias por estar aquí.
5: Muchas gracias.
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0: mañana con un minuto, ¿cómo están? Me da mucho gusto saludarlos. Jueves 20 de agosto del 2026. Hay muchísima información, mucho de qué platicar esta mañana. La Fiscalía General de la República, esto se dio a conocer ayer por la nochecita, detuvo a un individuo que se considera clave en todo el tema de Sinaloa, a Fausto Corrales Rodríguez, un testigo indispensable en el secuestro del Mayo Zambada y también en el homicidio del exrector de la Universidad Autónoma de Sinaloa, Héctor Melesio Cuen, que fue rival político del gobernador con licencia Rubén Rocha Moya. Fausto Corrales, ojo, Fausto Corrales era el chofer de Héctor Melesio Cuen. Como les decía, Héctor Melesio Cuen, pues el rival político de Rubén Rocha Moya, asesinado en Sinaloa. Así es que importante detención de la Fiscalía General de la República. Karina Méndez, ¿cómo estás? Saludos hasta Sinaloa.
1: Hola, ¿qué tal, Ana Francisca? Buenos días. Pues tal como lo acabas de informar, la FGR dio a conocer sobre la detención de Fausto Corrales Rodríguez, considerado testigo clave en el caso del secuestro de Ismael El Mayo Zambada y el homicidio de Héctor Melesio Cuen Ojeda, ocurrido el 25 de julio de 2024 en Culiacán. Fue aprehendido en la alcaldía Miguel Hidalgo, en la Ciudad de México. Su detención se llevó a cabo por encubrimiento y falsedad de declaraciones en el homicidio de Cuen Ojeda. El trasfondo relevante es que es hijo de Víctor Antonio Corrales Burgueño, quien era y continúa como diputado local y dirigente del Partido Sinaloense, partido fundado por Cuen. Además, fue sucesor de Héctor Melesio Cuen Ojeda en la rectoría de la UAS, persona de toda la confianza de Cuen y sumamente cercano. Fausto Corrales acompañó a Cuen a la reunión de Ismael El Mayo Zambada y el hijo de Joaquín El Chapo Guzmán. Era el chofer que supuestamente huyó de aquella gasolinera por el asalto y lo llevó directo al hospital. Hasta aquí mi reporte, Ana Francisca.
0: Oye, Karina, ¿cómo se recibe esto en Sinaloa? A ver, la pregunta también de fondo es, ¿por qué hasta ahora?
1: Exactamente, es lo que todo mundo se pregunta. Además que hay un tema. A ver. La esposa de Cuen y el papá de Fausto son diputados locales y claro, todo mundo tenemos prohibido preguntarles sobre el tema. Ellos siguen yendo al Congreso del Estado. Nadie puede preguntar sobre el tema, ¿no? Esa es una. La otra es que después de que esta persona, todo el mundo decía, bueno, pero ¿por qué no declaran?
0: Claro.
1: ¿No? Y entonces recordemos que la fiscal salió porque hizo ahí como unas cosas extrañas junto con el gobernador y la fiscal salió y bueno, la gente decía, bueno, ¿y el chofer? Y el chofer, pero decían, bueno, lo están encubriendo por algo, porque aparte es hijo de Corrales Burgueño, que es el dirigente del partido sinaloense, sí. y es diputado local, pero ¿dónde está? Y entonces ahora dices, bueno, lo detienen, y entonces sientes que vuelve a empezar todo, ¿sabes? Como a ver qué declaración va a dar, qué es lo que él vio, qué es lo que va a declarar, porque hasta 2 años después, o sea, más de 2 años, lo detienen. ¿Por qué se tardaron tanto tiempo? Y bueno, esperemos a ver qué sale, aparte de sus declaraciones, porque él lo vivió así, aquí lo traía, pero aparte el tema es que lo trajo muerto en el carro mucho tiempo, ¿sabes? Entonces,
0: Héctor Melesio
1: el asalto fue en la noche, la reunión fue en la mañana.
0: Sí, a Héctor Melesio Cuen, dices.
1: Exacto, sí, a Héctor Melesio Cuen. Entonces él dice, pues su primera declaración fue, llegamos a la gasolinera, nos quisieron asaltar, le dieron un balazo en la pierna y yo lo llevé directo al hospital.
0: Ajá.
1: Y entonces, pues nada, o sea, muere Héctor Melesio Cuen Ojeda supuestamente en el hospital, pero en realidad había muerto desde la mañana. Entonces, ¿qué pasó en todo ese tiempo? ¿Qué hizo con Cuen? Aparte de pues traerlo ahí en la camioneta, no sé, han sido muchas cosas, muchas dudas, muchas preguntas, esperemos tener muchas respuestas.
0: Bueno, pues ya nos lo estarás platicando, por lo pronto relevante que hayan detenido a este personaje, y a ver si ahora sí ya quieren responder algunos cuestionamientos de la prensa, pues sus familiares, ¿no? Su papá.
1: Sí, sí, sí, sobre todo, yo creo que la esposa, más que Corrales Burgueño, yo creo que la esposa, es decir, nada más, las únicas declaraciones que hace es cuando cumple un año.
0: Ajá.
1: Hace una misa y sube al atril, hace unas declaraciones en la iglesia y es todo lo que da en todo el año, no da más declaraciones al tema.
0: Bueno, pues ya nos lo estarás contando. Gracias, Karina, abrazos.
1: Hasta luego, buen día.
0: Gracias, abrazos hasta Sinaloa. Y el senador por Morena, Higinio Martínez, sugirió también con respecto al tema de Sinaloa que su compañero de bancada, Enrique Insunza, acusado, señalado por el gobierno de los Estados Unidos de colaborar con los chapitos, en este caso que involucra también al gobernador con licencia Rubén Rocha Moya, dice Higinio Martínez, pues ya es momento de que Enrique Insunza vaya pidiendo licencia y que se dedique a defenderse, digo, de entrada, que deje de cobrar, pero además, pues que se dedique a resolver su situación legal, es parte de lo que dice Higinio Martínez.
2: El senador Insunza es un jurista de toda la vida. Si yo estuviera en una situación igual, yo político, pediría licencia. Y basándome en mis abogados, porque yo no soy jurista, defendería mi inocencia. No, yo no le pediría. Yo lo que le estoy diciendo es, yo como político y todos los políticos debíamos saber que hay momentos en que podemos retirarnos un poco y eso no quiere decir que hay culpabilidad. El retirarse un poco, porque va a venir una serie de cosas que no tiene caso necesario.
0: Bueno, en seguimiento a lo de Michoacán, ayer buscaban, por supuesto, el objetivo era detener al líder del cártel Jalisco Nueva Generación, conocido como el Tío Laco, pero se les escapó en medio de narcobloqueos en varios municipios y además con un saldo por ahí, incluso una persona, un civil que murió en uno de los retenes, en fin. Marco Antonio Duarte, ¿cómo están las cosas? ¿Cómo amanece Michoacán? ¿Qué es lo que sabemos?
3: Hola, ¿qué tal, Ana? Te informo que en estos momentos, pues, Michoacán amanece tranquilo, no se reporta ningún bloqueo carretero hasta este momento, luego de que ayer fuerzas federales detuvieron a un total de 12 presuntos integrantes del cártel Jalisco Nueva Generación en este operativo que tú bien comentabas en contra de Heraclio Guerrero Martínez, el Tío Laco, líder regional de esta organización criminal. La Secretaría de la Defensa Nacional precisó que 3 presuntos integrantes del cártel Jalisco al servicio del Tío Laco fueron detenidos entre la tarde de ayer en el municipio de Cuandureo, cerca de la autopista de Occidente, también conocida como la carretera México-Morelia-Guadalajara. Estas detenciones se suman a la captura de 9 más del círculo cercano de Heraclio Guerrero, entre quienes se encuentran Marisol N. y Lourdes N., identificadas como hija y pareja sentimental del Tío Laco. Te informo también que, bueno, el saldo final fue de una reacción violenta del cártel Jalisco, realizando 26 bloqueos carreteros, en su mayoría con vehículos incendiados, en 15 municipios de las regiones de La Piedad, Zamora, Zacapu y Pátzcuaro. Además, como tú bien lo acabas de comentar, autoridades reportaron que un hombre fue asesinado a balazos cuando él y un acompañante se negaron a entregar su camioneta a sicarios sobre la autopista México-Morelia-Guadalajara a la altura del municipio de Churincio. Y finalmente te informo que esta mañana continúan operativos en contra del Tío Laco en los municipios de Zamora, Ixtán de los Herbores, Tanuato y Ecuandureo. Esto para tratar de detenerlo lo más pronto posible. Ana, este es el reporte.
0: Marco, nada más decir, trascendieron ayer por la tarde también varios videos de lo que se dice fue la fiesta de 15 años de la hija de Tío Laco. Esta chica es la que fue detenida.
3: De acuerdo a las primeras investigaciones que realiza la Fiscalía General de la República, todo parece indicar que sí. Solo también hay que hacer mención, Ana, que en diversos narcocorridos que hacen alusión a este personaje, al Tío Laco, pues incluso hay uno que hace referencia a que él vive muy feliz con 3 de sus esposas. Anda. Lo que también le ha permitido a las autoridades establecer que sostiene más de una relación sentimental. Ajá. Y que incluso pues tiene varios hijos, varias hijas que radican en esta zona de Michoacán.
0: Entonces no podemos realmente decir si es una de ellas, en fin. Vamos a estar en comunicación, Marco, porque nos dice si todavía están en búsqueda de, no podemos descartar que haya más reacciones por parte del cártel Jalisco Nueva Generación, de la base social incluso del cártel, ¿no?, en Michoacán.
3: Qué bueno que tocas este tema, Ana, porque durante la tarde de ayer y la noche surgieron algunos videos en los que se aprecia que principalmente mujeres allí en Tinaja de Vargas, que es un pueblito del municipio de Tanuato, el principal bastión del Tío Laco, pues realizaron alguna protesta en contra de elementos del ejército que permanecían o permanecen ahí en esta localidad de Tinaja de Vargas, realizando diversas actuaciones para tratar de ubicar al tío Laco. Esta situación se ha repetido históricamente en la última década, cuando fuerzas federales e incluso estatales han tratado de detener al tío Laco, considerado como uno de los hombres más poderosos dentro del cártel Jalisco Nueva Generación, y que incluso, de acuerdo al Gabinete de Seguridad Federal, en algún momento pudo haber llegado al máximo liderazgo de este grupo criminal tras el abatimiento de Nemesio Oseguera Cervantes, alias El Mencho, en febrero pasado, Ana.
0: Bueno, estamos entonces con mayor razón en comunicación, Marco.
3: Seguiremos al pendiente, Ana. Muy buenos días.
0: Te agradezco el reporte allá desde Michoacán. Bueno, y el que también se les peló, además del tío Laco, fue el alcalde por Movimiento Ciudadano de Paraíso, Tabasco, Alfonso Baca. Elementos de la Fiscalía General de la República desplegaron el operativo Enjambre, este operativo que ya lleva, pues no sé, cosa de un año, que se ha llevado a cabo en distintos municipios de distintos estados, buscando agarrar a miembros relacionados con redes criminales a nivel municipio, a nivel ayuntamiento. Tenían en la mira al alcalde de Paraíso, Tabasco, ya les decía, por Movimiento Ciudadano. Hicieron el operativo Enjambre, pero el alcalde se les peló. ¿Quiénes sí están detenidos? ¿En qué acabó todo? María Albert, te saludo con gusto hasta Tabasco. ¿Cómo estás? Buenos días.
4: Muy buenos días, Ana. Así es, y es que en calidad de prófugo se encuentra el presidente municipal de Paraíso, Alfonso Baca Sevilla. Esto luego de la aplicación del operativo Enjambre, como bien lo señalabas, donde la Fiscalía General de la República y la Fiscalía General del Estado realizaron cateos en al menos 10 inmuebles presuntamente relacionados con funcionarios municipales. Incluso se llevaron maquinaria pesada decomisada de estos lugares. Entre los puntos intervenidos se encuentran dos propiedades atribuidas al alcalde de Movimiento Ciudadano, que no ha hecho un acto público durante todo el mes de agosto, por lo que, bueno, se desconoce cuál es su paradero. Durante los operativos, incluido uno en la sede del ayuntamiento, también fueron detenidos funcionarios municipales. De manera preliminar, se reporta la captura del director de administración, el director de obras públicas y hasta el chofer del alcalde, entre otras personas que están siendo investigadas. Las diligencias se extendieron por distintos puntos de la cabecera municipal y también en carreteras en las colindancias con municipios vecinos. Las investigaciones estarían relacionadas con el presunto uso irregular de recursos federales del ramo 33, además de posibles delitos de enriquecimiento ilícito y abuso de autoridad, aunque esto todavía no es confirmado por las autoridades. Hasta ahora, se ha informado que efectivamente se realizó el despliegue por este operativo, que incluso siguen algunas diligencias en el municipio de Paraíso. Ajá. Pero no se ha dado a conocer el número total de detenidos ni los delitos que se les imputan. Este es el segundo despliegue del operativo Enjambre en Tabasco, luego de que en julio fueran detenidos 6 elementos de la Secretaría de Seguridad investigados por presunto secuestro y extorsión. Es la información.
0: Estamos pendientes. Gracias, María, por el recuento del saldo. Gracias.
4: Buenos días.
0: Un abrazo. Bueno, el secretario de Seguridad Federal, Omar García Harfuch, estuvo un par de días en Argentina, estaba en una conferencia internacional antidrogas, tuvo reuniones con varios funcionarios del hemisferio occidental de muchísimo nivel, entre ellos el director de la DEA, Terry Cole, que por cierto le echó varios piropos a Omar García Harfuch. Aquí se los pasamos hace un par de días, piropos públicos diciendo está haciendo muy, muy buen trabajo. Ayer Omar García Harfuch se reunió con la ministra de Seguridad argentina. Después la ministra subió un mensaje a su cuenta de Twitter diciendo estuvimos en un intercambio muy interesante para fortalecer la cooperación bilateral en materia de seguridad, etcétera, etcétera, etcétera. Pero todo esto para decirles que lo que haya platicado, lo que haya hecho Omar García Harfuch allá en Argentina, tuvo una repercusión, al menos una repercusión importante aquí en México, porque después de esta visita se anuncia la deportación de un personaje al que el gobierno de México quería desde hace ya un buen tiempo, al ex contraalmirante de la Marina, Fernando Farías, acusado de ser parte de esta enorme red de huachicol fiscal. Fernando Farías, sobrino del ex secretario de la Marina durante el sexenio de López Obrador. Y el tema aquí, hablamos con el abogado de Farías hace un par de días, nos había dicho que el proceso por el cual vendría Farías a México era extradición, no deportación. Deportaciones te vas ahorita. Y de hecho se espera que llegue en las próximas horas Fernando Farías a territorio nacional. Nos había dicho que la audiencia de extradición era el 27 de agosto. Entonces, algo pasó ahí, algo pasó en Argentina. Algo dijo Omar García Harfuch, algo negoció Omar García Harfuch, que Fernando Farías viene, todo parece indicar, ya rumbo a México, bajo la figura de deportación.
5: Igualmente, Ana, amigos del auditorio, muy buenos días. Como bien lo comentas, Ana, el gobierno de Argentina autorizó la deportación del contraalmirante Fernando Farías Laguna, quien cuenta con una orden de aprehensión por el llamado caso del huachicol fiscal. Fuentes oficiales informaron que el gobierno de Estados Unidos intervino para solicitarle a su similar de Argentina que el mando naval ya no se sujetara a este proceso de extradición, cuya audiencia estaba programada para el 27 de agosto. Indicaron que el acuerdo se alcanzó en este marco de la Conferencia Internacional Antidrogas de la DEA que se realizó en Buenos Aires y ante la presencia de Omar García Harfuch, titular de la Secretaría

0: de Seguridad y Protección Ciudadana, mencionaron que el gobierno de Washington, Ana, puso como condición que se garantizara en todo momento la integridad física, los derechos humanos y las garantías procesales del contraalmirante. La última información, Ana, que surgió ayer por la tarde en torno a este caso de Fernando Farías Laguna, fue que pues ya abandonó el Centro Penitenciario Federal de Ezeiza, en Argentina, y que ya se encontraba en el Aeropuerto Internacional de esa localidad, donde se estaban llevando a cabo los últimos trámites para su entrega a las autoridades mexicanas. Hasta el momento, Ana, pues ya no ha salido información sobre si ya inició este vuelo de traslado hacia nuestro país. Lo único que sabe es que ya ayer por la tarde se encontraba en el aeropuerto, y también confirmarte, Ana, que pues el contraalmirante se encuentra enfermo. Nos dicen que presenta una afección en el corazón, Ana, es lo que nos comentaron el día de ayer sobre el estado de salud del contraalmirante Fernando Farías Laguna, y estamos, Ana, pues que surja información actualizada sobre este traslado hacia nuestro país.
1: Estamos atentos. Gracias, René. Cualquier cosa, volvemos contigo.
0: Claro que sí, Ana. Buen día.
1: Un abrazo, buen día. Y la esposa, precisamente, del contraalmirante Farías, Mónica Gámez, subió ayer por la tarde un video a redes, parte de lo que dijo.
2: Me acabo de enterar que lo van a trasladar a la Ciudad de México en pocas horas. Quiero pedirle a la presidenta Claudia Sheinbaum y al secretario de Seguridad Omar García que por favor cuide la integridad de mi esposo. Como familia estamos muy preocupados tanto de su traslado como de su llegada a la Ciudad de México. Hace más de un año que no ve a sus hijos por este entramado que lo quieren inculpar cuando mi esposo es inocente.
1: Y en otra información, la presidenta Sheinbaum reaccionó nuevamente al tema de la posible investigación o las posibles investigaciones, imputaciones de los Estados Unidos en contra de la gobernadora de Baja California, Marina del Pilar.
3: Bueno, es un medio de comunicación que dice, nosotros no tenemos otra información. Oficial, no hay ninguna información.
4: Pero bueno, ya es lo que publica así este medio, pero también ha habido los audios que se difunden. Me parece que la semana pasada fue cuando también hubo un nuevo audio donde parecía que le ponían un ultimátum a la gobernadora sobre pues si iba a cooperar.
3: No hay nada de las autoridades de Estados Unidos a las autoridades mexicanas que digan que hay una investigación.
1: Bueno, el tema del retiro de la visa de Andy López Beltrán, hijo del expresidente López Obrador, sigue siendo, por supuesto, tema. Durante la comisión permanente se dio un nuevo encontronazo por este asunto. Habló la panista Lili Téllez, entre otros, fue lo que dijo.
5: Los reto a todos estos de la bancada de los mafiosos a que en esta charola depositen sus visas para que el apoyo que le dan a Andy de palabra sea de verdad, o acaso son puras palabritas. Pongan aquí sus visas, a ver, rompan sus visas a Estados Unidos, los que les queda, creo que aquí hay muchos que ya no tienen, pero rompanlas y pónganlas en esta charola.
1: Bueno, ese es el reto que lanzó Lili Téllez y Gerardo Fernández Noroña, senador por Morena, en su habitual estilo chistín, respondió así.
6: Dice que rompa la visa. Miren, aquí la rompería en este momento la especialista en pasar la charola. Dice que rompa la visa. Yo la rompería aquí, en este momento, pero no puedo con una mano. Así es que me esperaré a recuperarme. O sea, fíjense cómo son de simplones en la oposición. Pretenden que hagamos un acto de caer en la provocación cuando lo que nosotros hacemos bien es defender a la patria.
1: Fernández Oroña tiene rota la muñeca, anda con un cabestrillo, por eso dice que no puede romper su visa. Las 7:21, tenemos mucha información, vamos a la pausa. Regresamos con mucho más en unos minutitos.

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1: Buenos días, David.
2: Hola, Ana Francisca, ¿cómo estás? Saludos, muy buenos días para todos. Armando González, la hormiga, ya es jugador del Olympiacos de la Superliga griega. El acuerdo se cerró finalmente ayer por 8.5 millones de euros, 2 millones más en variables y una cláusula. Este es el punto que finalmente resultó de inflexión para que Chivas aceptara una cláusula de venta futura del 20% para el Guadalajara. Conserva 20% de la carta del futbolista producido en sus fuerzas básicas. 5 años de contrato. El futbolista estaba saliendo ya esta mañana rumbo a la capital griega, acompañado de su señor padre, también Armando González, que también fue futbolista profesional. Finalmente se fue un jugador mexicano en este verano al fútbol europeo. Maravilloso, tiene 23 años, grandes cualidades y sobre todo tiene la mente muy clara, ¿no? Es decir, es un chico muy ordenado en ese sentido y creo que puede triunfar. El Olympiacos, además de jugar la Superliga griega, el Olympiacos va a jugar la Europa League, donde enfrentará equipos como la Juventus, el Milan, el Crystal Palace, el Bayer Leverkusen, en fin, es un buen reto para Armando González. Ojalá le vaya bien, muy bien. Miguel Borja, el colombiano, llegó ayer a México para reforzar al América. Centro delantero que viene del Al Wasad en Arabia Saudita, había jugado para River Plate, buen jugador, tiene 33 años, ya estuvo aquí en diciembre unos 20 días con Cruz Azul y no pasó nada. La Cruz Azuleó Cruz Azul con este refuerzo que ahora va para su acérrimo rival, el América. Y bueno, hablando de fichajes, resulta que el Dinamo de Zagreb quiere contratar o ha hecho una oferta, dicen que importante, se manejan cantidades, por Raúl el Tala Rangel, el portero del Guadalajara, y el Red Bull, no sabemos aquí si el de Nueva York o el de Salzburgo, porque pertenecen los dos al mismo grupo Red Bull, una oferta por Brian Gutiérrez, también jugador de la Chivas. El tema aquí es que Chivas necesita jugadores para consumo interno, pero necesitaríamos producir con la suficiente calidad, cantidad y celeridad para entonces tener para vender al extranjero y tener también para consumo doméstico. Y eso no ocurre en el fútbol mexicano. Víctor Manuel Bucetich, quién sabe cómo, cuándo y por qué, pero apareció de pronto como candidato de Tigres. Tampoco sabemos si es candidato a entrenador, si es candidato a directivo. El hombre que tiene 71 años de edad, el llamado Rey Midas del fútbol mexicano, en apariencia optaría por un puesto directivo para el conjunto universitario, pero pues no sabemos qué pasa en Tigres. Hay un desorden, hay una reorganización directiva en la empresa, entonces realmente complicado saber qué es lo que va a existir. Había candidatos, Juan Carlos Osorio, Óscar Pareja, los dos colombianos, estaba también en esa terna, primero Guillermo Barros Schelotto, argentino, que ya se descartó, entrenador del Vélez Sarsfield en Argentina, Quique Setién, español, en fin, y ahora Bucetich, o no sabemos si Bucetich va como directivo, en fin, los de Tigres pues tendrán que ponerse de acuerdo. El dueño del Estadio Azteca o el Estadio Banorte, Emilio Azcárraga, invita a Saúl El Canelo Álvarez para que pelee en el escenario. Vamos a ver si el Canelo lo considera, me parecería muy interesante. El Canelo está preparándose para su pelea del próximo 31 de octubre, cuando intentará volver por un campeonato mundial, el supermediano del Consejo Mundial de Boxeo, contra el francés Christian Billy. La pelea está programada para Riad en Arabia Saudita. Obviamente recordó Azcárraga la pelea de 1993, cuando Julio César Chávez abarrotó el entonces el Estadio Azteca para derrotar a Greg Haugen. Noticia del tenis. En el tenis resulta que Nick Kyrgios, un exfinalista de Wimbledon, tenista australiano, fue suspendido de forma provisional. Dio positivo por un metabolito de la cocaína durante un torneo del ATP celebrado en Mallorca. El tenista de 31 años admitió públicamente que cometió ese error. Y bueno, en el ciclismo comenzó el Tour de Alemania y el mexicano Isaac del Toro logró una actuación sobresaliente. Del Toro logró ganar el prólogo de 2.5 kilómetros, lo cual obviamente supone una hazaña porque no es su terreno. Generalmente del Toro pues es considerado un escalador, pero de pronto también ha demostrado como sprinter, ha demostrado que es un todoterreno, hizo un gran tiempo en los 2.6 kilómetros, corrió a una media de 47.8 kilómetros por hora, primer líder del Tour de Alemania, superó por casi 2 segundos a Paul Manier y por 5 a Laurens Rex. Hoy ya se está corriendo en este momento la etapa número 1 de Bad Orb a Schwäbisch Hall con 216.3 kilómetros, una etapa de media montaña. Sigue demostrando Isaac del Toro el gran nivel deportivo que tiene. 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Muchas gracias, Ana Francisca. Saludos, buenos días. Los esperamos con todo el equipo de MBS Deportes a partir de las 3 de la tarde.
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3: 7:32 a.m. No hay claridad sobre qué es lo que está ocurriendo con el contraalmirante Fernando Farías Laguna allá en Argentina. Hay información de que todavía está recluido en la cárcel en donde estaba detenido. La presidenta Sheinbaum había dicho, pues está por llegar en las próximas horas. Hoy se cumpliría, digamos, el plazo en que dio ella misma para decir Fernando Farías llegaría a México, pero no hay claridad sobre si va a ser deportado, si va a ser enviado bajo qué figura jurídica. Lo que sí sabemos es lo que nos dijo su abogado mexicano el día de ayer, antier me parece, que es la audiencia de extradición tendría que llevarse a cabo el día 27 de agosto. Todo lo que pase antes de la audiencia de extradición, que es la figura bajo la cual vendría Fernando Farías a México, desde la perspectiva de la defensa, sería un acto arbitrario y un acto ilegal. ¿Cómo jugó, cómo está jugando la presencia de Omar García Harfuch en Argentina y la intervención para que de alguna manera pueda llegar el contraalmirante a México para rendir cuentas sobre sus presuntos actos de huachicol en esta red de huachicol fiscal? Ya lo veremos. Hasta ahora no hay claridad sobre si efectivamente está allá. Los argentinos dicen que está allá. Entonces vamos, por supuesto, a estar muy atentos sobre la información que se vaya presentando en los próximos minutos y las próximas horas. Por lo pronto me parecía buena idea recordar quiénes son los hermanos Farías y cómo juegan en esta narrativa que ha presentado la Fiscalía General de la República como parte de esta enorme red de huachicol fiscal y, por supuesto, de corrupción. Iván Alamillo, periodista de investigación de Mexicanos contra la Corrupción y la Impunidad. Gracias por conversar esta mañana con nosotros, Iván.
4: Hola, Ana Francisca, buenos días. Un gusto, como siempre, estar contigo y con tu audiencia.
3: Platícanos un poco qué pieza juega, de acuerdo con el gobierno de México, qué pieza juega Fernando Farías.
4: Pues mira, de acuerdo con la Fiscalía General de la República, pues era la pieza más importante junto con su hermano Manuel Roberto Farías Laguna. Ellos dos, recordemos, sobrinos políticos del exsecretario de la Marina, de Rafael Ojeda Durán, y de acuerdo con el expediente de la FGR, pues ellos dos eran las cabezas visibles de esta organización de huachicol fiscal que logró ingresar decenas de millones de litros de combustible ilegal al país en los últimos 3 años. Lo que el expediente menciona es que los hermanos Farías Laguna tenían bajo su mando a otros altos mandos de la Marina, a capitanes, a contraalmirantes, entre ellos al capitán Miguel Ángel Solano Ruiz, que era su brazo derecho, por así decirlo, y este capitán Solano Ruiz les ayudaba a reclutar a otros miembros de la Marina, que eran los encargados de las aduanas marítimas y de los puertos a donde atracaban estos buques cargados de huachicol. Para lograr esto, los hermanos Farías Laguna pues repartían sobornos a capitanes, a contraalmirantes, etcétera, y de esta forma pues dejaban ingresar el combustible a México. Recordemos que esta red se descubre a raíz de que llegó este buque a Tampico, el Challenge Procyon, que venía cargado de 10 millones de litros y que traía combustible proveniente de Texas. Entonces, pues este es el papel que jugaron a gran escala los hermanos Farías Laguna.
3: De llegar Fernando Farías a México, me parece que, y por las imputaciones que se le hacen, pues pasarían por lo menos un par de décadas en prisión. Él pasaría un par de décadas en prisión, ¿no?
4: Sí, de hecho, el delito específico que se le imputa a los hermanos Farías Laguna es delincuencia organizada con la finalidad de cometer ilícitos en materia de hidrocarburos, que como tal todavía no hay una tipificación para el huachicol fiscal, una tipificación, un tipo penal que sancione la evasión del pago de impuestos, del IEPS, que es este impuesto que se evade, así que lo tipifican como delincuencia organizada con la finalidad de cometer ilícitos en materia de hidrocarburos. Entonces, sí, es un delito que conlleva una pena bastante grande y que es un delito que amerita también prisión preventiva oficiosa. Es decir, el imputado, en este caso los hermanos Farías Laguna, no pueden llevar su proceso en libertad y tendrían que llevarlo en una prisión de máxima seguridad.
3: Ellos han dicho que son inocentes, no han aceptado la culpabilidad. ¿Cómo jugó en todo esto también el ex secretario de la Marina?
4: Pues mira, sabemos, gracias a los colegas de Aristegui Noticias, de Juan Omar Fierro y de Sebastián Barragán, de la existencia de un audio que grabó el contraalmirante Fernando Rubén Guerrero Alcántar, uh-huh, que es este contraalmirante que posteriormente fue asesinado en Manzanillo, en Colima. Cierto. Cuando estaba de vacaciones. Uh-huh. Y este contraalmirante pues grabó una reunión en donde le va a comentar presencialmente al exsecretario de la Marina, a Rafael Ojeda Durán, pues la existencia de esta red de huachicol fiscal, ¿no? En la grabación pues se escucha muy claro cómo le va detallando, ¿sí?, toda la operación. ¿Sí? Y pues lo que me parece sorprendente, recordemos, es cómo el exsecretario de la Marina le dice, ¿no? Bueno, pues aquí hay dos opciones. La primera opción es ir al fondo del asunto y pues denunciar a esta bola de corruptos, ¿no? Uh-huh. Dice, o la opción número dos, y esto es lo que me parece grave, es resolverlo internamente y cambiarlos de adscripción nada más, ¿no? Ajá. Entonces, esta simple declaración del exsecretario de la Marina, creo yo, ameritaría que cuando menos la FGR lo cite a declarar. Cuando menos.
3: Pues,
4: ¿no?
3: Bueno, porque lo único que está diciendo es como el caso de la Iglesia Católica en su momento y los casos de abuso sexual. Era como, bueno, mejor no le entramos al tema y los cambiamos de parroquia y ahí muere, ¿no? A ver si con eso se tranquilizan. Pues no, o sea, es un delito, pues.
4: Exactamente. No, y el hecho de que siquiera lo haya propuesto, ¿no?
3: Sí, sugerido.
4: O sea, ¿cómo puede ser que te están denunciando algo tan grave? Pues la primera respuesta y la única respuesta que voy a haber dado a la Fiscalía General de la República,
3: sí,
4: ¿no?
3: Cierto.
4: Entonces, pues eso es algo que nunca se ha investigado. Incluso recuerdo en la conferencia de prensa creo que octubre, noviembre del año pasado, cuando detienen un operativo a Manuel Roberto Farías Laguna, junto con otros miembros de la red, sale de seguridad Omar García Harfuch y el entonces fiscal Alejandro Gertz Manero, y entre las primeras cosas que dice es pues abrazo públicamente a Rafael Ojeda.
3: Sí.
4: Como que él era un secretario, había sido un secretario muy honesto, que había cumplido con su labor, ¿no? Pues da la impresión de que lo quieren exonerar públicamente antes de siquiera investigarlo.
3: Bueno, Iván, estamos al pendiente de lo que ocurra en las próximas horas con Fernando Farías, si es que efectivamente sigue allá, o si ya viene para acá, o si va a ser en las próximas horas enviado a México, y repito, ¿bajo qué figura? Porque la propia ministra de Seguridad argentina había dicho que la vía para traerlo a nuestro país era la extradición. Eso lleva un proceso y una serie de audiencias, y etcétera, etcétera. O sea, no, la extradición no sucede de un día para otro. La deportación sí. Pero la propia ministra había dicho la figura bajo la cual se enviaría es la extradición, y creo que es relevante también si de alguna manera termina en México bajo otra figura jurídica.
4: Sí, de hecho, ayer mi colega Arturo Ángel publicó que al parecer el gobierno del presidente Donald Trump intercedió por el gobierno de México para convencer de cierta forma a la administración de Javier Milei para que ya lograran extraditar a Fernando Farías Laguna. Ya. Y esto, obviamente, con una moneda de cambio que, al parecer, antes de ingresar al avión que lo traería de vuelta a México, Fernando Farías Laguna se reuniría con agentes de la DEA y del FBI, ¿no? Pero bueno, esto es una información que publicó mi colega Arturo Ángel y pues...
3: Hay que confirmar por otro lado. Pero bueno, muchas gracias, Iván, te mando un abrazo.
4: A ti, Ana Francisca, saludos.
3: Gracias, Iván Alamillo. Las 7:40, vamos a la pausa, 5543-77125, nuestro WhatsApp aquí en cabina. Acuérdense que estamos en YouTube, en vivo, en todas las redes sociales, y les platico por allá, nos comunicamos por allá, y estamos recibiendo sus mensajes, sus comunicaciones, se las agradecemos muchísimo. Gracias a toda la gente que nos está escuchando desde Chihuahua, también allá en Tuxtepec, en Zihuatanejo, en Tijuana, Mérida, Manzanillo, gracias a la gente de Celaya, de Cuernavaca. Buen día a todos, vamos con un poquito más después del corte.

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0: 7:45. Así amanecieron los titulares esta mañana.
1: 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Reforma.
2: Critica Claudia Sheinbaum Pardo el doble discurso de la DEA. Acusa presidenta que elogia Harfuch a la vez que vincula a la 4T con cárteles.
1: El Universal.
2: La Auditoría Superior de la Federación investiga contrato del examen fallido de la UNAM.
1: Milenio.
2: México calla ante la Organización de los Estados Americanos sobre crisis en Nicaragua.
1: La Jornada.
2: Golpean al cártel Jalisco Nueva Generación en Michoacán. Caen 12, pero líder escapa.
1: El Financiero.
2: Peso rompe el piso de 17 unidades por dólar.
1: Excelsior.
2: UNAM subestimó el negocio de la trampa. Analiza retorno a modalidad presencial. Para MBS Noticias, Ángela Molina.
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0: Bueno, sobre este tema de la UNAM hay muchísimo que conversar, muchísimo que reflexionar y seguramente muchísimo que cambiar, pero por lo pronto ayer el rector de la UNAM, Leonardo Lomelí, habló sobre pues toda esta experiencia. Ojo, mandaron a hacer una auditoría a la empresa que, digamos, al contrato que dio origen a los exámenes en línea, los exámenes 100% en línea, digitales. Y eso va a ser otro tema en cuanto haya resolución con respecto a esa auditoría. Pero con respecto a los procesos internos en la UNAM y con respecto a lo que encontraron ahora en esta segunda aplicación del examen, habló, les decía, el rector Leonardo Lomelín. ¿Cuál es el balance que hizo Lomelí? ¿Qué fue lo que dijo que hicieron los alumnos en esta ocasión? Algunos de los cuales desafortunadamente volvieron a caer en el tema de la trampa. Rocío Méndez, ¿cómo estás? Buen día.
3: Buenos días, Ana.

0: en las instituciones universitarias. También destacó que es necesario el aumento de presupuestos para contar con mayores fortalezas ante este tipo de ejercicios como los esquemas de ingreso. Señaló que es inminente la revisión y cambios y planteó la posibilidad de que se regrese al examen presencial, pero con despliegue en territorio nacional. Y efectivamente, revisó lo que significa estas fallas, falencias que no solamente reclamaron expertos, sí, la sociedad en sí, sino principalmente los estudiantes. Escuchemos al rector de la UNAM.
1: Sí se han identificado algunos casos, tan solo en esta sede ha habido 22 casos, que digo, para 30,000 que se han presentado, pues es poco, pero sí se ha habido algunos. Tenemos casos de alteración de cita que modificaron su comprobante, ya fuera del nombre, algún dato, alteraron el documento que se les dio para descargar y con eso presentarse. Casos de uso de celular en los baños, que iban y checaban el celular en los baños. Intentos de llevarse las preguntas, o hubo quien las estaba copiando y se las trató de llevar. Uso de lentes con cámara. Uso de cámara para grabar el examen. Hubo quien de plano sí sacó su cámara y se puso a grabar. Bueno, pues creo que fueron pocos para el tamaño de la sede. Hubo mucho menos incidencias en los estados. Sí hubo algunas, sobre todo de celulares.
0: Hay que destacar que la comisión que observa lo que sucedió en el primer examen en línea para ingreso a la Universidad Nacional Autónoma de México tendrá un primer resolutivo la próxima semana. Todavía no tenemos detalles de cuándo sucederá esto, pero estaremos muy pendientes para informarles. Por lo pronto, los resultados de esta prueba se darán a conocer a finales de agosto. Nuevamente, el rector Lomelí.
1: Nos deja muchas lecciones este examen. Subestimamos el gran interés que hay por aprobar este examen y que eso lleva desafortunadamente a que hay incentivos económicos para ofrecer todo tipo de ayuda. Creo que subestimamos el tamaño del negocio que desafortunadamente hay detrás de vender este tipo de ayuda. Mientras no tengamos todas las garantías de que podemos llevar en línea un examen de estas características, nos debe de llevar a plantearnos muy seriamente la posibilidad de regresar al examen presencial.
0: Ana, la información al momento.
2: Muchísimas gracias, Rocío.
0: Buen día.
2: Gracias, muy bonito día. En la línea, Manuel Gil Antón, profesor del Centro de Estudios Sociológicos del Colegio de México y experto en estos asuntos. Manuel, es un gusto conversar contigo esta mañana.
3: Igualmente, Ana Francisca, muy buenos días.
2: ¿Qué te deja? ¿Qué sabor de boca te deja este asunto de las trampas, del examen, de lo dicho por la presidenta Sheinbaum? En fin, ¿por dónde le entras a esto?
3: Francisca, yo he tratado, como tiene tantas aristas, yo he tratado de reflexionar sobre la palabra trampa, que también usó el rector ayer y que ha estado en boca de todos nosotros ante lo sucedido. Y yo creo que hay una trampa previa a la de la presentación del examen, que consiste en suponer que a la hora de presentar el examen para el ingreso, todos los aspirantes, todas las muchachas y los muchachos, parten, digamos, del mismo lugar, y haciendo una analogía, corren, vamos a decir, 120 metros, porque son 120 aciertos, ¿no? Eso no es así, por dos razones. Digamos, por el lado de lo que antecede, son 150,000, 160,000, 170,000 muchachos y muchachas, y la gran diferencia de sus educaciones previas, de sus condiciones socioeconómicas, de sus condiciones de vida para estar para tener oportunidad de responder el máximo número de aciertos, son muy variadas.
2: Pues sí, no es lo mismo. Hay muchas calidades previas y muchas condiciones previas, ¿no? Sí.
3: Entonces, imagino entonces en mi analogía que hay quienes salen en el metro cero, pero hay unos que salen en el metro menos 20.
2: Cierto.
3: Y otros salen en el 50, es decir, adelantados. De tal manera que, por el lado de las condiciones para poder aprobar el examen, hay la trampa de la desigualdad.
2: Cierto.
3: Y a la hora de la llegada, a la hora de la obtención de los estudios y del título, está también, o se reproduce también la propia desigualdad, porque

0: valor en el mercado de los certificados es correspondiente al tipo de institución. Entonces, quien tiene más ventajas para lograr la mayoría de los aciertos, luego es premiado con el incremento de sus ventajas con el certificado que tiene más valor de cambio en el mercado.
1: Sí.
0: De títulos, ¿no? Sí, entonces, yo creo que es tan fuerte la presión que lo que hay que pensar es que hay, no es equitativa la situación, aunque no haya trampa.
1: No, cierto.
0: Hay una,
1: sí,
0: como
1: sí,
0: trapa estructural, ¿no?
1: Sí, sí. A ver, entiendo que hay una desigualdad tremenda en el país y que un chico, una chica que está presentando un examen que viene de ciertas escuelas o de ciertos contextos socioeconómicos, pues tiene muchas más probabilidades de pasar ese examen que una persona que viene de contextos mucho menos favorecidos. Y eso es, como tú dices, es un tema estructural. Pero en el tema particular el tema particular de la trampa como sistema para poder nivelar, digamos, estas desigualdades, a mí me parece muy interesante esta idea de que hay tan pocas ofertas para gratuitas, quiero decir, de educación que te lleve a un título que te dé prestigio, que terminan por hacer lo que sea para poder entrar a la UNAM. Y esto no es justificar la trampa, esto no es justificar que los chicos hayan hecho trampa, pero hay una presión brutal para acceder a muy poquitos lugares en la UNAM, a muy poquitos lugares en el Poli, a muy poquitos lugares en las universidades públicas gratuitas. ¿Por qué? Pues porque el Estado mexicano no ha podido proveer de una red amplia de universidades o de estudios superiores prestigiosos. ¿De qué te sirve una licenciatura en una universidad de Rosario Castellanos o la Benito Juárez, Manuel?
0: Sí, yo creo que lo explicas muy, muy bien, Ana Francisca, porque yo creo que no es justificable hacer trampa. Es decir, el tener... Es como si se vamos, voy a hacer una analogía de nuevo, ¿no? Es como decir que porque se es pobre, se roba. No. Los más grandes rateros de este país han tenido mucho dinero.
1: Cierto.
0: No ha sido.
1: Totalmente cierto.
0: Y hay gente en condición de pobreza que tiene una honradez incapaz de tomar 5 centavos y ajenos. No. Pero ciertamente se genera un incentivo muy perverso porque, curiosamente, México sí tiene espacios en la educación superior para todos los que aspiran. No hay problema de cantidad. El problema es de la calidad atribuida al certificado.
1: Claro.
0: Y sabes también la calidad atribuida a la estancia. Hace unos días pasé por Ciudad Universitaria. Yo no he trabajado ni estudiado en la UNAM, tengo muchísimos amigos, etcétera. Me ha tocado un circuito de educación y de trabajo diferente. Pero a Ana Francisca, estimada audiencia, llegar a la UNAM es llegar a un verdadero gigante, a un espacio precioso, a un sitio en que el árbol más jovencito tiene 50 años.
1: Sí, sí, es hermoso.
0: Es hermoso, pero además concentra a un número de profesores y las mejores instalaciones, etcétera. Entonces, algún día escuché a la presidenta decir, bueno, si no tuvieron lugar en la Universidad Nacional, hay sitio en Rosario Castellanos, hay sitio en otras opciones. También por eso han crecido durante décadas las universidades particulares,
1: claro,
0: relativamente baratas, que captan la demanda no atendida. La demanda que no puede entrar a las públicas, que son muy selectivas, y a las privadas buenas, que son muy caras.
1: Claro.
0: Entonces está hecho todo como para que pulule el negocio, en vez de que para que crezca el esfuerzo, la mejoría en las calidades, etcétera, que vaya igualando los puntos de salida e igualando los valores de los diplomas y de las estancias. ¿Sabes qué, Ana Francisca? Tú estuviste, yo tuvimos el enorme privilegio de estar en una universidad. ¿Qué años más bonitos? Es decir, años de aprender, años de amigos, de amigas, de fiestas, de conciertos, de poesía, de sí, de matemáticas, de cálculo, de ver cómo le hago con esta cosa de química. Son años prodigiosos. Si hay muchachos de Chimalhuacán que hacen 3 horas y media para llegar a la UNAM, es por algo, porque se sienten pertenecer a un país que les ofrece una gran oportunidad.
1: Dime una cosa.
0: No está logrando eso.
1: Dime una cosa, Manuel. Dice el rector Lomelí que están evaluando regresar al tema presencial, o sea, a olvidar por lo pronto el examen 100% en línea. ¿Para ti sería una curita, un qué? ¿Qué es esa decisión? ¿Que valdría la pena regresar al presencial?
0: Sí. Es decir, a ver, lo que abrió el camino al negocio de vender el examen, porque obviamente hay un dato clarísimo: 30% de los que sacaron calificaciones extraordinarias en el examen virtual fallido, uh-huh, no se presentaron al presencial.
1: Pues sí, pues ya qué, ¿no?
0: Pues ¿cómo le hago? Si pues yo saco, sí, si saco 118 y me voy y presencial saco 40, claro, con qué cara, ¿no?
1: Claro.
0: Sí, sí. Me pongo a la evidencia.
1: A lo mejor ahí muere, así, ahí muere.
0: ¿Sabes uh-huh qué? Me fue rete bien, pero no. Sí, ahora, sí es cierto que hay un estímulo a eso, pero sobre todo lo que nos debe hacer pensar a todos es que estamos eligiendo el mal menor, es decir, en qué tipo de examen que certifica la desigualdad hay menos chance de que haga trampa
1: una persona.
0: Es horrible. Es de cierto, y cierto, presencialmente hay observación humana, ¿no? Es decir, que haya 22 personas que ahí en el Palacio de los Deportes se la jugaron, te indica el hambre. Un comentario rapidísimo. El primer artículo que escribí en mi vida fue que llegó una niña que había presentado su examen para prepa. Fue al puesto de periódicos, así se hacía antes, a comprar la guía a ver si había entrado. Uh-huh. No entró. Le comunicó a su papá. Su papá le dio una bofetada y dijo: ¿así me pagas todo el esfuerzo?
1: Sí, no, es una presión espantosa para los chicos.
0: Sobre todo, reprobé. No es cierto, nadie reprobó. Reprueba el sistema mexicano al no dar oportunidades con equidad.
1: Estoy totalmente de acuerdo. Manuel, pues, híjole, muchísimas reflexiones al respecto. Creo que es algo que nos va a tener hablando un montón de tiempo y con, uh-huh, y con mucha justificación. Te agradezco por lo pronto estos minutitos.
0: No, al contrario, ha sido de veras un gusto. Muy buen día.
1: Gracias, Manuel Gil Antón. Muchas comunicaciones con respecto al tema de la UNAM, dice Fernando. De la UNAM sí es una lástima, necesita más presupuesto y acotar los sindicatos, son unos mafiosos. Gracias, Fernando. Alfredo, indudablemente, pero mientras más alumnos, menos calidad de los mismos, llegan con un nivel inferior de conocimientos. Luis Zapata nos dice: este tema de la UNAM es increíble y solo demuestra lo mal que están las nuevas generaciones, acostumbrados a que todo se les dé sin esfuerzo. El examen debe ser presencial, como antes era así por escrito, así se van a evitar muchas cosas. Dice por acá Papucho, dice: no sé si deba pagarse, lo que sí, no debe ser tan cara como es la universidad y tampoco como es en la UNAM, que dan lo que sea, pueden dar un peso y estar 10 años en la universidad. Ese es otro tema, ¿no? Toda la gente que está en la universidad y que no, o sea, los vejestorios que están ahí en la universidad sin estudiar, ocupando espacios, al menos administrativamente, ocupando espacios que pues le podrían dar la oportunidad a chicos que sí tienen ganas de estudiar y sí tienen ganas de terminar su carrera. Eso es otro tema importantísimo. En fin, dice Alfredo, cuando se paga por el bien deseado, se cuida y se hace crecer. Si es regalo, pocas veces se aprecia. Gracias a todos por sus comunicaciones. 8:02, vamos a la pausa, tenemos mucho más al volver. 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
2: 8 de la mañana con 7 minutos. Gracias por seguir con nosotros aquí en MBS Noticias este jueves 20 de agosto del 2026. Esta es la información al momento.
1: En resumen.
2: Bueno, no se cuenta todavía con datos, con información que nos permita confirmar que efectivamente el contralmirante Fernando Farías Laguna, presunto implicado en la trama de huachicol fiscal, sobrino político del exsecretario de la Marina durante el gobierno del expresidente López Obrador, esté efectivamente volando de Argentina a México. No lo sabemos. De acuerdo con la defensa del propio Fernando Farías, se encuentra recluido todavía en una cárcel de Argentina. Si regresa, dice la defensa de Farías, si regresa en las próximas horas, sería violatorio a las leyes argentinas, porque se le habría tenido que extraditar más que deportar. Pero estamos, por supuesto, en este tema y buscando la confirmación en cuanto vaya sucediendo. Por supuesto, aquí se los vamos a informar. Y el retiro de la visa de Andy López Beltrán tiene reacciones, encendió los ánimos nuevamente entre legisladores oficialistas y de la oposición en la comisión permanente. Alberto Zamora, ¿cómo estás? Buen día.
3: ¿Qué tal? Muy buenos días, Ana Francisca. Así es, la polémica por el retiro de la visa a Andrés López Beltrán ocupó gran parte de la sesión de la comisión permanente del Congreso de la Unión. Fue la senadora del PAN, Lili Téllez, la que inició el debate al retar a los legisladores de Morena a romper sus visas en solidaridad con el hijo del expresidente de México. La legisladora panista sacó una charola plateada para su reto al sostener que su apoyo no debe quedar solamente en palabras. Ya más tarde, el coordinador del PRI en el Senado, Manuel Añorbe, retomó la polémica, incluso pidió difundir en tribuna audios de los amigos de Andrés López Beltrán y del expresidente para apoyar sus acusaciones contra Morena. Entonces, la diputada Mariana García se sumó a la defensa de López Beltrán, al igual que la diputada morenista Andrea Navarro, a quien vamos a escuchar. Ella afirmó que para recorrer el país no se necesita visa, tras sostener que las visas son privilegios para los narcotraficantes. Escuchemos su voz.
4: Necesita visa, ni en el cielo, ni en el territorio del pueblo mexicano. Ustedes se quieren ir cada fin de semana a Disney, por eso apelan y apelan a la visa. ¿Saben qué? La visa son privilegios para los narcotraficantes y huachicoleros como los priistas, panistas y todo lo que ustedes representan.
3: Y bueno, ya fue en la parte final que el senador de Morena, Gerardo Fernández Noroña, subió también a la tribuna. Él traía una férula en el brazo izquierdo para responder en tono irónico al reto de Lili Téllez, señalando que no puede romper su visa con una sola mano, aunque mostró solamente una tarjeta dorada que parecía ser una tarjeta de crédito y no el documento oficial de Estados Unidos. Y bueno, pues en medio del grito de la oposición, Fernández Noroña sostuvo que no necesita visa para servir a la patria. Ana Francisca, parte de lo que sucedió.
2: Muchas gracias, Alberto, buen día.
3: Gracias, buenos días.
2: Muy, muy buenos días. Oigan, la gobernadora de Campeche, que tiene, por supuesto, pleito casado con el dirigente nacional del PRI, ex gobernador de Campeche, Alito Moreno, Laida Sansores, usó su conferencia del martes del Jaguar, para irse otra vez en contra de Alito Moreno, ahora que se revive la posibilidad de que efectivamente se lleve a cabo su desafuero. Hay que recordar que Alito Moreno, pues, es diputado. Y tiene por eso fuero. arranca el periodo de sesiones ya en septiembre, y uno de los temas del periodo de sesiones es precisamente volver a discutir la posibilidad de que a Alito se le quite el fuero. Pero bueno, en todo este contexto, Laida Sansores presentó esta canción.

0: ¿Se dan cuenta en qué se gasta el presupuesto Laida Sansores? Que, o sea, esa es la lana de los mexicanos en el martes del jaguar de entrada, que es una payasada, pero además en pagarle a alguien para que haga una canción contra Ailton Moreno. A ver, ya, en serio, pónganse a trabajar, pónganse a trabajar. Laida Sansores además aseguró que durante su viaje a España, porque pues, se fue de vacaciones a España este verano, fue hostigada después de que se difundieron imágenes de carteles con la leyenda "Se busca Laida Sansores". Aparecieron carteles pegados en Madrid, en distintos puntos de Madrid, diciendo la fotografía de Laida Sansores, así como, oigan, pues, se busca la gobernadora. Esto fue lo que dijo Laida.
1: Que España estaba contra mí. Tenían, si veras, un pinche cartelito. Ese fue el único que pusieron. Le sacaron y dijeron, está llena la ciudad. No, que no estaba llena ni que nada, ¿no? Ni lo vimos, ni lo habíamos visto el cartelito, hasta que no lo leímos. Y bueno, hasta el de tribuna dijo, pues yo solo vi dos. Pero no sé, que a lo mejor están cobrándole de más a Salinas, Pliego, que a Glito. Yo creo que son ellos los promotores, ¿no? Están muy enojados. Entonces, pero sí fue un hostigamiento. Ya no puedes tener privacidad.
0: Bien, ayer se contabilizaron 33 asesinatos en el país. De acuerdo con el informe diario, en los estados más violentos, Guanajuato con 4, Baja California, Morelos y Sonora con 3 asesinatos. En total, agosto suma 640 homicidios. El sexenio de la presidenta Sheinbaum suma 37,708 asesinatos. José Alfredo Lisiaga, te saludo hasta Tamaulipas. ¿Qué nos tienes? Buenos días.
2: Muy buen día, Ana Francisca, muy buen día a tu auditorio. Además de haber interpuesto la apelación contra la vinculación a proceso por feminicidio, ahora un juez federal concedió una suspensión provisional dentro de un juicio de amparo a favor de Dana Yanina para revisar los actos de autoridad. El abogado Carlos David Flores Figueroa dijo que mantiene el objetivo de lograr la libertad de la joven, de quien insistió también fue víctima de los directivos de la Academia Militarizada Marina Doenitz. Te comento que al conceder la suspensión provisional, el juez fijó el 30 de septiembre como fecha para celebrar audiencia en el cuadernillo de amparo. La defensa de Dana Yanina también había interpuesto el recurso de apelación contra la vinculación a proceso. Actualmente, Jorge Luis N. y Estrella N. también están vinculados a proceso por el feminicidio de Dafne Zapata Quintos, la adolescente de 13 años de edad que murió durante un campamento de verano en la Academia Militarizada ubicada en Ciudad Madero. Es el reporte, Ana, desde Tamaulipas.
0: Gracias, José Alfredo.
2: Muy buen día.
0: Y nos vamos hasta California porque Meta, la empresa de Mark Zuckerberg, de esta empresa que engloba Facebook, Instagram y todas las demás redes sociales y empresas del multimillonario Zuckerberg, está enfrentando en California uno de los juicios más importantes, más trascendentes para la industria de las redes sociales, que está siendo acusada, y con justa razón, de una manipulación tremenda, sobre todo para la salud mental, la salud emocional de niños y jóvenes. Edgardo Moreno, ¿cómo estás? Saludos hasta California.
3: Ana Francisca, buenos días. Un saludo al auditorio. Efectivamente, este día en Oakland, California, el conglomerado de Meta, dueño de Facebook, Instagram y WhatsApp, enfrentan el tercer día de un juicio histórico por este presunto daño a menores en un juicio que le puede llevar a la quiebra. Una coalición de 29 fiscales estatales acusan a la compañía matriz de Facebook e Instagram de haber diseñado deliberadamente funciones para mantener conectados y potencialmente enganchados a niños y adolescentes, aun y cuando conocían los riesgos para su salud mental. La Fiscalía de California afirma que la empresa ocultó o minimizó los riesgos que ya eran conocidos. A las afueras de la corte también se han concentrado padres de jóvenes que han muerto por suicidio tras episodios de ciberacoso, extorsión sexual y exposición a contenido dañino en estas redes. Lennon Torres, en representación de las familias, explicó lo que ellos consideran es la responsabilidad de Meta. Escuchemos.
4: Hello, my name is Lennon Torres, and I'm here on behalf of the initiative. Hola, mi nombre es Lennon Torres y estoy aquí en nombre de Heat Initiative, una organización que fue creada porque directores ejecutivos como Mark Zuckerberg y Adam Mosseri prefieren ganar dinero antes que proteger a sus usuarios, especialmente a los niños vulnerables. Las puertas de la sala del tribunal están abiertas y es hora de que el público vea lo que los ejecutivos de Meta han sabido todo el tiempo, que sus productos están diseñados para crear adicción y dañar a los niños.
3: Por su parte, Meta rechaza las acusaciones. Su defensa sostiene que no permiten cuentas de menores de 13 años, que ha eliminado millones de perfiles. También vale la pena recordar que en Europa la autoridad irlandesa de protección de datos impuso a la empresa una multa de 1.200 millones de dólares o de euros, perdón, por transferencias ilegales de datos. La Comisión Europea la sancionó con 200 millones por su modelo de publicidad y en Australia Meta acordó destinar 50 millones de dólares australianos para compensar a los usuarios afectados por el caso Cambridge Analytica. Termino comentando que este juicio, previsto para durar aproximadamente unas 6 semanas, podría derivar en una sanción de miles de millones de dólares, lo que podría llevar a la quiebra a esta empresa. Ana Francisca, este es el informe.
0: Tremendo, ya nos contarás en qué termina todo esto. Gracias, gracias, te mando un saludo, Edgardo.
3: Gracias, un buen día.
0: Un abrazo. Oigan, dos temas importantes están tocando esta mañana en la conferencia mañanera, que por cierto ya presentaron el auto o línea, sí, lleno de flores, y al rato les vamos a platicar sobre eso, pero la presidenta habló sobre la detención de el chofer de Héctor Melesio Cuen, exrector de la Universidad Autónoma de Sinaloa, archienemigo político del gobernador con licencia Rubén Rocha Moya. Y dice la presidenta Sheinbaum, confío en que la detención de este individuo, Fausto Corrales, testigo clave en el tema del secuestro del Mayo Zambada y por supuesto del asesinato de Héctor Melesio Cuen, pueda brindarle información importante a la fiscalía para pues esclarecer qué fue lo que pasó en estos dos casos. Parte de lo que dijo la presidenta.
5: Bueno, la fiscalía ya tiene que informar. Ellos están, como dijimos desde hace muchos meses, la fiscalía nos ha informado que siguen las investigaciones, que esto no se ha cerrado ese caso. Y es relevante esta detención. Y ya la fiscalía pues que informe sobre cómo fue esta detención y las implicaciones que puede tener para conocimiento de este caso.
6: ¿Ayudará a la declaración de Fausto Corrales, presidente?
5: A aclarar qué fue lo que pasó, sí, espero que sí.
0: Y habló también la presidenta sobre el caso de Fernando Farías. Dice que Fernando Farías, el contralmirante, pues básicamente confirma que sigue en Argentina, porque dice que solicitó un asunto jurídico y que por eso se retrasó la llegada de Fernando Farías, que se esperaba, pues ya, ¿no?, para las próximas horas, parte de lo que dijo la presidenta.
5: También quisiera que lo informara la fiscalía, pero lo que nos dijeron es que él solicitó un asunto jurídico en Argentina y que por eso se retrasó la llegada a México. Pero pues ya que lo informen con todo detalle, porque no sé si al explicarlo estoy violando algún asunto procedimental. Entonces, pedirle a la fiscalía que pueda explicarlo. Pero hoy en el gabinete, los representantes de la fiscal que vienen al gabinete nos dijeron que no esté en duda pues su traslado.
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0: ¿Cómo estás, Luis Miguel?
1: Muy buenos días, Ana Francisca.
0: Buenos días. Bien. Oye, pones sobre la mesa un tema que me parece fundamental y no habíamos tocado en este espacio, que es la deuda de los estados. Y tú dices, ojo, porque ahí tenemos que ponerle atención al nivel de deuda en los estados. ¿Qué está sucediendo, Luis Miguel?
1: Tenemos que México, en teoría, tiene una ley muy estricta para, ¿sí?, endeudamiento de los estados, que fundamentalmente lo que hace la ley a partir de escándalos como el de Coahuila hace algunos años es poner límites. Uh-huh. Es decir, no puedes endeudarte, por ejemplo, para tu gasto corriente, tiene que ser para infraestructura. ¿Qué es lo que ha pasado últimamente? Pues que simplemente en un contexto de restricción muy fuerte de presupuesto, los estados están teniendo que recurrir a deuda en la medida en que tienen un problema estructural de muy bajos ingresos propios. Dicho de otra manera, los estados, me refiero las entidades federativas, tienen estructuralmente muy mal diseñado su cuenta pública. Dependen de recursos federales, tienen sus ingresos propios, estamos hablando de menos del 5% en promedio.
0: O sea, no recaudan mucho, ¿no? No
1: recaudan. Prácticamente no recaudan. Y su única variable que, entre comillas, controlan es la deuda. Uh-huh. Durante mucho tiempo, este recurso estaba muy amarrado por gobierno federal, pero simplemente en los últimos meses, me atrevería a decir los últimos 2 años, tenemos un crecimiento paulatino, constante del endeudamiento, uh-huh, que tiene que ver con fundamentalmente un asunto de hay menos dinero para todos. El gobierno no solo ha recortado el gasto en sus propias dependencias, sino también las transferencias a estados y municipios.
0: O sea, la austeridad republicana ha permeado, digamos, hacia los estados.
1: Totalmente. Uh-huh. ¿Cuál es para mí el tema? En la medida en que está fuera de la discusión una reforma fiscal,
0: sí,
1: pues al final todo mundo está viendo cómo jala la cobija de un lado para otro, uh-huh, y un recurso que en el corto plazo parece fácil, que es endeudarse, a la larga complica más la ecuación. ¿Por qué es relevante esto? En la medida en que los estados resuelven con asuntos de corto plazo sus pagos a proveedores, sus pagos en algunos casos de nóminas, sus obras, a la larga generan una deuda que le toca pagar al que viene. No.
0: Ahora, una pregunta, ¿los estados están en la tablita, o sea, están en la línea de violar la ley o las normativas? ¿Algunos ya la pasaron? O sea, ¿cómo está eso? Porque, pues, ¿cómo está eso de que se puede redefinir la ley o qué?
1: En la práctica, la ley es muy clara, no se puede literalmente echar mano de deuda. Pero lo que tenemos en la práctica es que siempre recursos, por ejemplo, deuda a proveedores, que no aparece, si me apuras, yo diría, uno de los temas más delicados de la contabilidad pública, lo vimos en el caso de Pemex, por ejemplo, es, bueno, ¿qué pasa con la manera en que se declara, en la manera en que se define tu deuda de corto plazo? Y tú dices, bueno, estrictamente hablando estoy cumpliendo la ley,
0: ya,
1: pero en la práctica estoy usando literalmente una escalera de emergencia que me permite la misma ley para crecer. ¿Cuál es el tema de fondo, pienso, Ana Francisca?
0: Dime.
1: Mientras no discutamos una reforma fiscal,
0: uy,
1: que en el fondo también tiene que ver con qué le toca a estados, qué le toca a municipios.
0: Bueno, ¿y cómo pueden mejorar su recaudación, Luis Miguel? Porque
1: totalmente.
0: Pues porque también tienen que hacer ese esfuerzo. No es popular cobrar impuestos, o sea, para nadie es popular cobrar impuestos, pero tienen que mejorarlo, ¿no?
1: Sí, y entre más cerca estés
0: eso
1: de a quien le tienes que cobrar, pues es menos popular.
0: Exactamente. Bueno, creo que es un tema bien, bien importante y vamos a seguir platicando sobre ello. Ojalá alguien se atreva a poner sobre la mesa la necesidad de una reforma fiscal amplia, ¿no?
1: Totalmente. Que amarre no solo es cómo se generan más ingresos, sino cómo se mejora la calidad del gasto.
0: Así es. Luis Miguel, te mando un abrazo, gracias.
1: Abrazo, buen día.
0: Gracias, muy buen día. A las 8 de la mañana, con 30 minutos. Por acá tenemos mucha información. Luis Lofran, ¿cuál sería la diferencia legalmente entre extradición y deportación? La extradición es un proceso en donde un gobierno le pide a otro que si tiene a alguien en custodia que quiere o que necesita responder ante la justicia en el gobierno, a través de cancillerías, se hace un juicio de extradición. Y entonces un juez determina si efectivamente están dadas las condiciones y los argumentos para que esa persona sea extraditada al otro país o no. Y la deportación es un proceso básicamente administrativo, en donde un estado, en este caso Argentina, dice, esta persona se va. Y se va sin juicio de por medio, se va sin valorar ninguna prueba de si efectivamente esta persona se debe de ir al país que lo requiere o no. Y pues es evidentemente muy significativo en términos del control y de los derechos de la persona. Entonces, pues entre un juicio de extradición y una acción de deportación hay un gran trecho. Fernando Farías estaba encaminado por el camino de la extradición y ahora pues todo parece indicar que no será por ese camino por el que llegará a México. Ya veremos. Pero esa es básicamente la diferencia. Las 8:31.
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0: Bueno, hay un tema importante con relación a las exportaciones de la fresa mexicana. Jorge Esteve, presidente del Consejo Nacional Agropecuario. Gracias por conversar esta mañana con nosotros, Jorge.
3: Buenos días, Ana, a tus órdenes.
0: ¿Cuál es el tema de fondo aquí con respecto a la exportación de fresa, Jorge?
3: Sí, mira, Ana, yo creo que si tuviera que decir, hubo un fallo preliminar, y lo digo preliminar porque ahora se pueden poner tanto los mexicanos como los productores de Florida que iniciaron este caso de dumping, tienen la oportunidad de presentar más argumentos, ¿no? Mm. Pero en principio la cosa interesante es que realmente yo creo que los productores de Florida están un poco enojados y desilusionados porque en promedio son impuestos del 5%. Obviamente para los agricultores mexicanos es mucho dinero, pero para los...
0: Uy, se nos cortó la comunicación. El negocio de la fresa, la exportación de la fresa, $1,000 millones, es el valor. Ya, se nos cortó, pero ya te recuperamos, Jorge.
3: Sí, aquí estoy, Ana.
0: Sí, sí.
3: Lo que te estaba diciendo es que el 5% de aranceles que se pusieron preliminarmente por el Departamento de Comercio es de alguna manera una desilusión para los agricultores de Florida que iniciaron esta averiguación, porque ellos estaban esperando impuestos más o menos aranceles del 20%, ¿no? Ajá. Así que eso es la parte. Creo que hay cierta desilusión y dentro de todo el 5% es más bajo de lo que esperábamos nosotros y los productores de Florida. Pero el meollo del de esto es el concepto de fresa de invierno. Ese concepto de fresa de invierno es...
0: No, perdón, se nos está cortando la comunicación con Jorge Esteve. Hay que recuperarla porque sí me parece muy importante. La fresa pues es uno de los productos agrícolas más relevantes, pero la cosa aquí es que también se produce en Estados Unidos y eso es justamente la batalla. ¿Por qué? Porque los productores estadounidenses están simple y sencillamente un poco haciendo su chamba, que es buscar que se les proteja frente a una competencia que ellos consideran desleal por parte de productores mexicanos. Así es que vamos a buscar recuperar la comunicación. ¿Lo tenemos ya? ¿No está todavía? Bueno, las 8:34. Algunas de las comunicaciones de una vez aprovecho para irlas sacando por acá. Dice Emanuel, sobre el tema de las redes sociales, ¿dónde están los padres? Ellos mismos son los responsables de crear los perfiles de sus hijos, ¿no? En Facebook, por ejemplo. Y en segunda, no dan supervisión en el uso de las redes sociales. Estoy muy de acuerdo con eso. Gracias, Emanuel, por conversar con nosotros. Alejandro dice, el problema de la educación en el país, como en muchas otras áreas, es el sistema. Lo triste es que el sistema solo perdura si la mayor parte de sus integrantes lo sostiene. Gracias. Dice Luis Alberto, ¿qué considerada y consciente amaneció la presidenta? No sé por qué lo dice, algún audio que pusimos por acá. Gracias por conversar con nosotros. Saludos desde ECO. Por acá Fernando, felicidades Ana, me gusta mucho el programa. Gracias por la comunicación. Ahora sí te tenemos nuevamente, mi querido Jorge. Nos estabas explicando cuál es el tema, cuál es el enojo de los productores estadounidenses con respecto al tema de la fresa de invierno. ¿Qué es eso? ¿Qué producto es ese?
4: Pues la fresa de invierno es un concepto que inventaron los productores de Florida. Ajá. para darle la vuelta a la ley americana y de comercio internacional, para hablar de estacionalidad, porque es una manera que le dan la vuelta y justifican poner impuestos. Así que para mí la preocupación, obviamente, ellos están enojados porque solamente preliminarmente el Departamento del Comercio solo les dio aranceles del 5%. ¿No? Ellos esperaban más, cerca del 20%, Ana. Pero a mí lo preocupante de esto es el tema de fresas de invierno, porque después puede ser tomates de verano. Uh-huh. Y este tipo de temas puede abrir las puertas para que vengan más demanda de dumping de los Estados Unidos. Y es una cosa que ya estamos viendo a través de nuestros contactos en Washington. Estamos viendo que hay otros productores. Comparado a México, Ana, uh-huh, es mucho más fácil meter demandas antidumping en los Estados Unidos que en México. Así que pues lo hacen de esta manera, de manera muy expedita, así que yo creo que hasta en México tenemos que cambiar la ley para que los agricultores, que también estén descontentos de las prácticas de los americanos, puedan meter estas demandas dumping, ¿no? Así que es justo este ambiente de que yo te pego y tú me pegas de regreso, lo que puede potencialmente, Ana, destruir y descarrilar el Tratado de Libre Comercio con el campo.
0: Pues es que lo que me estás diciendo, Jorge, y la respuesta sugerida de México sería, pues efectivamente, ponerte los guantes de box, igual que se los están poniendo ellos, ¿no?
4: No. Sí, exactamente. Realmente, Ana, lo que es importante, la fresa, por las condiciones climatológicas, por nuestra tierra, somos muy competitivos, tenemos el doble de rendimiento que los americanos, y es donde competimos y somos fuertes y somos complementarios. Así que por unos cuantos agricultores en Estados Unidos están poniendo en riesgo no solamente el Tratado de Libre Comercio, pero encareciendo los productos agrícolas para 350 millones de americanos.
0: ¿Cuál va a ser el golpe, digamos, financiero de esta decisión?
4: Sí, mira, el golpe financiero nosotros estimamos, es difícil, ¿no? Porque tienes que hablar, son dos cosas. En términos de elasticidad, se estima que que tienen más o menos un efecto de 1.5%, o sea, que, perdón, 1.5. Si hay 5% de aranceles, esperamos un 7.5 de destrucción de demanda. Así que va a haber 7.5 menos consumo de los americanos solamente por el precio adicional, ¿no? Pero obviamente ya te vienes al lado mexicano, pues los productores de fresas van a hacer números, y con todos los costos, con el crecimiento de los insumos, con el pago de cuotas, transporte, etcétera, etcétera, pues puede ser que además se baje la producción de fresas en México, que podría tener efectos mucho más grandes. Y para este efecto, el tomate, Ana, es el perfecto ejemplo. Sí. Se pusieron aranceles al tomate de un poquito más del 17% y los precios llegaron a subir hasta el 50%.
0: Ándale.
4: ¿Por qué? Porque los agricultores mexicanos dejamos de sembrar tomate.
0: Uh-huh. Porque nada más no te conviene, irte a otra, a otra cosa que no tenga esta restricción, básicamente, ¿no?
4: Exacto, no salían los números. Okay. Es correcto.
0: Okay. Pues estamos en ello, Jorge. Hay, por supuesto, mecanismos para tratar de revertir esto, ¿no? En el T-MEC, pues.
4: Sí, exacto. Mira, yo creo que lo positivo de esto es que nosotros como iniciativa privada, a través de nuestra oficina en Washington, estamos trabajando bien, trabajando fuerte, pero al igual lo estamos haciendo con el gobierno mexicano, con la Secretaría de Economía, con el doctor Verdegué. Estamos trabajando muy de cerca con argumentos y viendo las posibilidades, porque si hay genuina presión de los agricultores mexicanos, que es que nosotros pongamos impuestos de dumping, por ejemplo, al maíz de verano, ¿no? Que empecemos con estos conceptos que serían equivocados, pero trabajando de la mano con las autoridades, creo que vamos a salir avante. Yo creo que no ha habido un daño. Cuando hay dumping, tiene que haber un daño a la industria americana, no la ha habido, así que va a ser difícil para los productores de Florida de comprobar que ha habido un daño.
0: Bueno, pues estamos en el tema y en comunicación. Gracias, Jorge, por el contexto esta mañana.
4: No, a tus órdenes, Ana. Buen día.
0: Gracias, un abrazo, muy buen día. Gracias, Tijuana, Veracruz, Mexicali, Monterrey, Morelia. Gracias por escucharnos, por supuesto. Guadalajara, saludos por allá, Celaya, Acapulco, Acámbaro. Las 8:40, vamos a la pausa, tenemos mucho más al volver. 5543-77125, nuestro WhatsApp aquí en cabina. Esperamos por acá sus comunicaciones.

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0: Querida Brenda, ¿cómo estás? Buen día.
1: Muy bien, Ana Francisca, un gusto saludarte.
0: Oye, a ver, tú pones sobre la mesa, y es un tema que no pierde vigencia, el retiro de la visa de Andy López Beltrán, y sobre todo el contexto en el cual se da esta decisión de estadounidense y el contexto en el cual se ha dado decisiones similares en otros países, en otras latitudes. A ver, platícanos un poquito.
1: Así es. Mira, una visa estadounidense, como bien ha dicho la embajada, es un privilegio, no un derecho, sí. Pero está clarísimo que Washington cada vez se está utilizando más como un instrumento de poder o un instrumento de presión en su arsenal de política exterior, digámoslo así. Es barato para Washington, es unilateral, digamos, y puede ser costoso para quien lo recibe, porque pues genera incertidumbre, ¿no? ¿Qué sabe Estados Unidos? ¿Hay una investigación? ¿Qué viene después? Se generan muchas preguntas. Pero la verdad es que los ejemplos son muchos en la región, no nada más es el caso de México. Sucedió con funcionarios chilenos por decisiones de una investigación que estaban haciendo para ver si hacían un cable submarino que uniera Hong Kong con Valparaíso, es decir, China con Chile. Y a partir de esto, pues les retiraron las visas, incluso al secretario de Transportes y Telecomunicaciones y al subsecretario y su jefe de gabinete, es decir, funcionarios de alto nivel por este tema. En Panamá también se hizo por lo menos se les amenazó de que perderían sus visas, sí, a los que tenían vínculos con China, sobre todo con el tema China lo hemos visto presente en la región, pero hay casos distintos. En el caso de Colombia, por ejemplo, cuando Gustavo Petro le dijo al inicio de la administración Trump que no iba a recibir los vuelos de deportados, Trump también lanzó restricciones a las visas de funcionarios colombianos. Entonces, es algo que se ha repetido. Washington lo utiliza para controlar de manera unilateral el acceso a sus

0: Fernando, ni Marco Rubio, ni la embajada, los que hicieron público el tema.
1: Sí,
0: parecía que se quería quedar como una advertencia de, es un mensaje directo a Andy de, sabemos quién eres, qué estamos haciendo y te estamos vigilando. Y es Andy el que decide hacerlo público.
1: Sí, en un, sí. ¿Qué te dice eso, pues, Brenda?
0: Pues yo creo que es una diferencia importante porque pareciera que el mensaje era, a diferencia de lo que sugiere Andy en su carta, donde dice, este es un mensaje contra Morena, contra el movimiento, contra, digamos, mi persona, mi familia y el movimiento, pues si fuese el caso, lo hubiera hecho público Estados Unidos, para que hubiera una reacción pública en contra de Morena, en contra de Andy. Y no. Estados Unidos lo pensaba, o por lo menos lo dejó así, hay reportes que hablan de que esto sucedió desde finales de mayo, el retiro de la visa, pero más allá de la fecha exacta, Estados Unidos no lo hizo público, como es el caso, a ver, ¿tú te recuerdas de Melissa Cornejo, esta consejera de Morena, de Jalisco, que hace un comentario en redes agresivo en contra de instituciones estadounidenses, y Cristo Fernando en público dice, le vamos a retirar su visa? Y que después se supo que ni tenía visa vigente, pero bueno, entonces, esta idea de que no se puede hacer público, no, sí se puede hacer público cuando Estados Unidos lo considera benéfico para sus razones, y lo han hecho. Y en el caso de Andy, no lo hace público porque pareciera que el mensaje no era para el electorado mexicano, y no buscaba influir, como dice, digamos, la cúpula de la 4T, no buscaba influir en el ambiente político mexicano. Era un mensaje, Andy, quizás, sí, de no te queremos en el poder, ya sabemos cuáles son tus andadas.
1: Oye, porque Andy estaba en la lista corta para la presidencia de la República, ¿eh? O sea,
0: y por eso digo, no te queremos en el poder. O sea, yo creo que el mensaje es justo ahora, que estás ya moviéndote en Tabasco, que quieres ocupar una diputación federal, te mandamos el mensaje desde ahorita, que sabemos en qué andas y que te estamos vigilando, sí, y que puede haber consecuencias. Sí. Pero el mensaje era para él. Sí. El que decide llevarlo al público mexicano es Andy. Entonces creo que eso es interesante verlo desde esa óptica porque cambia un poco el tenor de la respuesta en la carta, que por cierto la carta es motivo también de análisis porque, bueno, más allá del ego desmedido y la soberbia, pues es una carta que no corresponde al hijo de un expresidente. Es una carta
1: no, bueno, ni eso corresponde al hijo de un expresidente, ni el estilo de vida corresponde al hijo del expresidente. O sea, si tú te pones a pensar en la figura de Andy y Brenda, de cuando arrancó el sexenio de su papá y de cuando terminó el sexenio de su papá, o ahora mismo, caray, es vergonzoso lo que ha sucedido en términos de la opulencia, los viajes, el estilo de vida, la traición, pues, ¿no? A los preceptos del movimiento que fundó su papá o lo que se supone que defendía el movimiento. O sea, eso es desastrosa la caída en términos de imagen pública. Yo no sé si no se dan cuenta, pues, pero es increíble.
0: Sí, no, tienes toda la razón, y yo creo que es este concepto del que hablábamos justo hace una semana, que ha sucedido en otros lugares, de gente que busca abanderar causas, de pelear con los pobres, de pelear en contra de la corrupción, y termina traicionando esos mismos principios que los llevan a empezar un movimiento, y lo hemos visto, decíamos, pues en Nicaragua, en Cuba, en lugares donde pues se toma una bandera, y finalmente es una traición de esos valores que llegaron a la lucha, ¿no? Y yo creo que eso pues duele particularmente porque en contra del discurso de esta moral impecable de nosotros somos los defensores del pueblo, ¿no? Yo creo que eso tiene un elemento adicional.
1: Oye,
0: y claro, Estados Unidos está presionando a México con las visas y con otras cosas, ¿no? Acciones unilaterales. Yo creo que tiene el tema de los aranceles, el tema de los políticos de Morena, que va desde la visa hasta la acusación formal del Poder Judicial. Y desde luego.
1: Híjole, se nos saca. Andamos con mala suerte esta mañana con nuestras comunicaciones. Vamos a ver si la recuperamos. Trataba y tocaba el tema, y ahorita vamos a preguntarle sobre el tema de Nicaragua. Y el asunto de las traiciones a los ideales que llevaron al poder a una causa más que a una persona. Y qué pena me dio, la verdad, ver y escuchar ayer las razones que tuvo México vía Alejandro Encinas.

0: para votar en contra, en el marco de la Organización de los Estados Americanos, votar en contra de la dictadura de Daniel Ortega allá en Nicaragua. Perdón, ya te tenemos de regreso, Brenda. ¿Terminabas la idea diciéndonos qué, perdón?
1: Pues sí, que Estados Unidos está ejerciendo presión en México. Es el estilo que tiene Washington en este momento en el mundo, no solamente con México. Y hay que leer estas señales. Es, pues, las amenazas veladas o no arancelarias de una posible incursión militar unilateral. Y también estos, pues, cancelaciones de visas o incluso acusaciones formales contra políticos que están vinculados al crimen organizado.
0: Bueno, y ese es la mejor. Digamos, los mejores regalos para esta narrativa de Estados Unidos quiere intervenir en México y la derecha mexicana lo está permitiendo, ¿no? O sea, esa es la narrativa con la cual se interpretan todos estos. ¿Te parece que es correcta?
1: Pues me parece que es una vacuna. Yo creo que una de las razones por las que Andy busca hacerlo público es que es justamente vacunarse. Es decir, ya todo lo que venga en contra mía tiene que caer en esta narrativa de que son ellos contra nosotros. Vamos a cambiar la pregunta. Déjense de preguntarse por qué me quitaron la visa y mejor preguntémonos por qué Estados Unidos está en contra de la cuarta transformación. Esa es un poco la narrativa que quieren lanzar, y todo lo que venga adelante lo van a querer meter, digamos, en esta canasta.
0: Bueno, oye, decía sobre el voto de México en el marco de la OEA, decide votar en contra de mantenerse neutro con respecto a una condena de la dictadura de Daniel Ortega allá en Nicaragua, y quien dio el voto mexicano fue Alejandro Encinas. Decía, tristísimo escuchar a un individuo que luchó tanto y por tantos años por los derechos humanos y por las libertades terminar defendiendo, bajo el argumento de la autodeterminación, a una dictadura como la de Daniel Ortega, que decidió de tajo terminar con la posibilidad de que los nicaragüenses elijan a sus gobernantes. ¿Te parece si escuchamos el audio de Alejandro Encinas y recordamos también lo que dijo Daniel Ortega en su momento? Y me encantaría una reacción de tu parte, Brenda.
1: Claro, con todo gusto.
0: Esto es lo que dijo Alejandro Encinas.
2: México ha votado en abstención, ya que considera que la situación interna de Nicaragua no constituye una amenaza a la paz o a la seguridad hemisférica. Una caracterización en ese sentido podría abrir espacios para plantear acciones que excedan las facultades de esta organización al abordar asuntos internos de un estado que ya no forma parte de la OEA y que podrían resultar incompatibles con los principios de respeto a la soberanía, autodeterminación de los pueblos, no intervención y solución pacífica de las controversias consagrados en la Carta de la OEA, en la Carta de las Naciones Unidas y en la Convención Americana sobre los Derechos Humanos.
0: Y esto fue lo que en su momento dijo el propio presidente nicaragüense, Daniel Ortega.
3: Creo que se olviden, aquí no volverán a haber elecciones. No volverán a haber elecciones para que por ahí intenten ellos atrapar el gobierno, atrapar el poder. Y vamos a trabajar con las asambleas nacionales, con las organizaciones correspondientes, las leyes, porque hay que hacer las leyes que les pongan un muro, un bloque a los golpistas, a los vendepatrias.
0: A eso se abstuvo México vía Alejandro Encinas, Brenda.
1: Sí, como dices tú, impresionante que Alejandro Encinas, que durante más de 4 décadas... militó en la izquierda mexicana como uno de sus líderes, los derechos humanos, las víctimas eran sus grandes causas, y verlo hoy pues en esta posición diciendo que la situación en Nicaragua no constituye una amenaza a la paz, o le resulta pues hasta doloroso, caray. Y la situación en Nicaragua viene deteriorándose muchos años atrás, el tema de Ortega y su esposa, pues que se han convertido en dictadores y que tienen al pueblo oprimido, cooptado, sí, y que finalmente le ponen este último clavo al ataúd, digamos, de decir, ya ni siquiera vamos a pretender que haya elecciones, ya no va a haber elecciones, señores. Y que no hay una reacción del gobierno de México que dice defender la democracia, pues es vergonzoso. Y además que pues en la OEA nos abstengamos de votar a llamar a esta reunión de emergencia, va en contra de los valores que se dicen defender en el gobierno. Y esta justificación de la no intervención se ha utilizado en los gobiernos de la 4T de manera intermitente. La utilizan para justificar si entran o no de acuerdo a la línea política del gobierno. Uh-huh. Esto no debería ser, esto debería ser una política de Estado. La política exterior debe ser una política del Estado mexicano, no de un grupo político en el poder. Y por tanto, debiera defender los valores e intereses del Estado mexicano, no de un grupo. Y creo que eso, pues, hoy claramente no está sucediendo.
0: Bueno, pues así ocurrió en el marco de la OEA, y como bien dices, Brenda, ha ocurrido en otras instancias. Lo que pasa es que, pues sí, la figura de Alejandro Encinas verdaderamente, pues sí, es muy trágico verlo, es muy triste verlo defendiendo estos argumentos. Te mando un abrazo, mi querida Brenda.
1: Igualmente, Ana Francisca, que tengas saludarte. Buenos días a quienes nos escuchan.
0: Que tengas lindo jueves. Las 9 de la mañana en punto, vamos a la pausa. 5543-77125, nuestro WhatsApp aquí en cabina. Saludos a Poza Rica, saludos hasta San Cris allá en Chiapas, Acapulco. ¿Cómo amanece el puerto? Acámbaro, gracias por escucharnos. Vamos a la pausa, tenemos más al volver.

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2: Son las 9 de la mañana con 4 minutos. Gracias por seguir con nosotros aquí en MBS Noticias este jueves 20 de agosto del 2026. Esta es la información al momento.
1: En resumen.
2: Leire Batalla, ¿en qué va la mañanera de la presidenta Sheinbaum? ¿Cómo estás? Buen día.
3: Muy buenos días a nuestro auditorio. Pues esta mañana la presidenta Claudia Sheinbaum descartó que el viaje del secretario de Seguridad, Omar García Harfuch, a Argentina estuviera relacionada con el caso de Fernando Farías Laguna. Escuchemos cómo lo dijo.
4: No fue a ese tema y no... Es un asunto de la Fiscalía que vienen trabajando desde hace tiempo y Relaciones Exteriores, porque es a través de Relaciones Exteriores que se hace el contacto con Argentina y las autoridades argentinas.
5: Digamos que entonces solo fue una casualidad que...
4: Sí.
3: Pues coincidió, dice la presidenta, coincidió el viaje, pero mira tú, pues ya por fin se dio este...
2: Oye, habló sobre Nicaragua también, ¿verdad?
3: Sí, se pronunció sobre la votación de México en la OEA y el caso de Nicaragua, la crisis que está viviendo el país.
4: Tiene que ver con los principios constitucionales de México, más allá de si el representante ante la OEA, Alejandro Encinas, o la presidenta esté de acuerdo o no esté de acuerdo. Es un asunto de autodeterminación de los pueblos y está establecido claramente en la Constitución. Entonces, por eso se tomó la decisión de que hubiera abstención.
3: Así lo dijo la presidenta y finalmente reconoció el trabajo de Mónica Soto en el Tribunal Electoral y por el momento descartó sumarla a su gobierno.
4: No me corresponde. Ella tomó la decisión de retirarse del tribunal. Considero que es una mujer con experiencia muy profesional en su trabajo y tomó la decisión de separarse y considero que es una que hizo un buen papel al frente del tribunal.
5: Con fines de aclarar por qué hubo el rumor o los dichos al respecto de que se le ofrecería algún cargo en la administración pública, ¿es cierto esto o no se está contemplando?
4: Podría ser, pero no lo tenemos contemplado en este momento. Pero ella está en su derecho.
2: Oye, presentaron también el Olinia, ¿verdad? Pero Olinia de carga.
3: Ajá.
2: O sea, no el chiquito, sino el...
3: Ajá.
2: El para uso, digamos, industrial o empresarial o lo que sea.
3: Digamos que sí. Se supone que son tres modelos. El uso personal, ajá, el cochecito para uso diario.
2: Sí.
3: El Olinia carga y Olinia van, que va a ser...
2: más grande.
3: Un vehículo. No, creo que los tres son de las mismas dimensiones. La diferencia es que el de carga es como... tiene la parte de atrás.
2: Una pick-up, digamos.
3: Ajá, exacto. Ajá. Y la van es ya una caja cerrada para pues poder llevar mercancía encerradita.
2: Oye, pero además para la gente que no lo ha visto, seguramente se lo va a encontrar al rato en redes o en medios de comunicación, pero lo presentaron en la carga, digamos, en la caja de la pick-up. Con guacales de flor, está todo floreado, ¿no? O sea, como florería, sí. La mañanera, una cosa así, algo así.
3: Sí, justamente pusieron, o sea, ahí un puestito de flores. Florería la mañanera.
2: Hijo,
3: Y es que justo este mini vehículo eléctrico de traslado de mercancías va a tener dos asientos y tiene una capacidad para 650 kilogramos y 12 guacales de madera. Así lo dijeron tal cual, esa es la capacidad, la unidad de medida fueron 12 guacales de madera y pues ahí estaban con las florecitas que ahí adornaron alrededor del vehículo.
2: El chiste es que sirva, ¿no? Yo digo, ya más allá del guacal o no guacal, pero bueno, sí está curioso que hayan utilizado el guacal. Mira, si los gringos usan pies y no, pues está bien, yardas y que nadie sabe cuánto es, pues que los mexicanos no usamos guacal me parece muy adecuado. Todos pues sí. No sabemos cuál es el tamaño de un guacal, ¿sí o no?
3: Sí, sí, sí lo ubicas. Dices, sí, 12 guacales.
2: 12 guacales, dices, ok, sí, ya, pues la cajuela no está mal, ¿no?
3: Exacto. 150 mil pesitos.
2: Ah, ¿en serio? Ah, pues mira, muy económico.
3: De venta a finales de 2027.
2: Bueno, pues ya lo veremos, ya las veremos seguramente circulando por ahí. Gracias, Leire. Sí,
3: muy buenos días. Gracias. Muchas gracias.
2: Gracias. Bueno, hablando de Mónica Soto y la reacción de la presidenta, dice que todavía no tienen claro qué va a pasar con ella, no saben si va a entrar o no a su gobierno. Por lo pronto, la Comisión Permanente del Congreso ya aceptó la renuncia de Mónica Soto como magistrada presidenta del Tribunal Electoral del Poder Judicial de la Federación. Alberto Zamora.
6: ¿Qué tal, Ana Francisca? Así es, la Comisión Permanente de Congreso de la Unión aprobó por 26 votos a favor, 5 en contra y 5 abstenciones la renuncia de Mónica Soto como magistrada del Tribunal Electoral. De manera rápida, la mayoría determinó aceptar esta renuncia luego de que los grupos parlamentarios fijaron su postura respecto a este asunto. El senador morenista Cuauhtémoc Ochoa señaló que resulta curioso que quienes la cuestionaron hoy estén en contra de esta renuncia y sentenció que aprobarla no significa de ninguna manera desconocer la Constitución. Aquí sus palabras.
7: Y resulta curioso que quienes durante años cuestionaron su actuar, hoy quieran que permanezca casi obligatoriamente. Además, debemos recordar un dato fundamental. El periodo para el cual originalmente fue designada ya había concluido y su permanencia fue prolongada como consecuencia del régimen transitorio de la reforma judicial. Estamos, por tanto, ante una circunstancia institucional extraordinaria, no ante el abandono irresponsable de una función pública.
6: La oposición en la Comisión Permanente pues expresó su rechazo a esta renuncia y la manera incluso en que se aprobó este procedimiento. Carolina Villano, la senadora del PRI, afirmó que ahora será más fácil para el oficialismo manipular al Tribunal Electoral de cara a las elecciones de 2027. Escuchen.
8: Pero no les importa, hacen lo que quieren porque pueden. ¿Sabes cuál es el límite de todos? Nuestro límite es la ley. Ese debe ser el límite de todos, de jueces, de magistrados, de senadores, de legisladores, de la presidenta de la República. Ya basta de pasarse la Constitución por donde pueden. Ya basta.
6: Y bueno, por su parte, el senador del PAN, José Máximo García, denunció que la mayoría pidió a los legisladores votar a ciegas cuando la Constitución es muy clara respecto a que debe existir una causa grave para renunciar al cargo de magistrada electoral. Ana Francisca, mi reporte.
2: Gracias, Alberto. Buen día.
6: Gracias, buenos días.
2: Y en diputados sigue en pie el tema del desafuero del líder nacional del PRI, Alito Moreno. Angélica Melín, ¿cómo estás, Angie?
9: Hola, Ana, muy bien, con el gusto de saludarte y también a los amigos que nos acompañan. Bien lo dices, en el recinto parlamentario de San Lázaro se hicieron señalamientos sobre este caso del desafuero contra el senador y dirigente nacional del PRI, Alejandro Moreno Cárdenas, caso que sigue vivo, pero ni siquiera ha iniciado, Ana, y es que la sección instructora de la Cámara de Diputados todavía tiene en sus manos este expediente, pero no ha sido admitido para que inicien los procesos y también todos los procedimientos que implica un proceso de desafuero. Así lo admitió el presidente saliente de la sección instructora del recinto parlamentario de San Lázaro, el todavía diputado federal de Morena, Hugo Eric Flores, quien también aprovechó para confirmar que pues aprovechó hasta el último momento de este segundo año de servicio en la Cámara para ya después irse a partir del próximo 31 de agosto a dirigir un partido político distinto al que le dio un lugar en San Lázaro. Vamos a escuchar lo que dijo Hugo Eric Flores al negar que desde la dirigencia de la coordinación de la bancada de Morena en San Lázaro con el diputado Ricardo Monreal se le haya ordenado proteger a Alito al no darle cauce a su desafuero. Vamos a escucharlo.
2: A ver.
10: Niego categóricamente esas especulaciones porque son falsas de toda falsedad. Justo es al contrario. Nosotros, a través de las distintas actuaciones que llevó a cabo la sección, mantuvimos vigente ese asunto. Con una constante comunicación con la fiscalía que hizo la solicitud.
9: También dijo Hugo Eric Flores Cervantes Ana que la Fiscalía de Campeche, que es la que señala a Moreno Cárdenas por sus actuaciones, no como legislador federal, sino como gobernador de Campeche, cuando Moreno Cárdenas gobernó su entidad, bueno, pues es por eso que este segundo desafuero todavía sigue en pie, de hecho ni siquiera ha iniciado. Flores Cervantes señaló cuándo podrían comenzar a correr los plazos en caso de que este asunto se ha admitido por la sección instructora. Vamos a escuchar.
10: Es correcto, los plazos del proceso no han corrido porque ni siquiera se ha admitido el asunto todavía. Entonces, no han corrido los plazos, el procedimiento todavía no ha iniciado. Una vez que se admite la solicitud, se tendrían que correr, digamos, esos plazos para poderle informar a él y ponerle a la vista todo el expediente de la solicitud.
9: De hecho, dijo Flores Cervantes que él se va del puesto de presidente de la instructora, dejando una propuesta de proyecto para que esta instancia jurisdiccional en la Cámara de Diputados, Ana, decida ya admitir a estudio el caso y que ahora sí se llame a las partes, se presenten las pruebas, haya alegatos y bueno, pues se diga si sí o no al lugar al desafuero de Alejandro Moreno. Así las cosas en San Lázaro.
2: Te agradezco, Angie.
9: Y hasta luego.
2: Abrazo. Bueno, el senador por Morena, Gerardo Fernández Noroña, dijo que va a impugnar la decisión del Tribunal Electoral de Michoacán que ratificó la sentencia en su contra por violencia política de género en contra de Grecia Quirós, la presidenta municipal de Uruapan, la viuda de Carlos Manso. Dice, pues, Fernández Noroña que va a impugnar.
11: No es una sentencia en firme, otra vez se impugna en la sala regional, la sala superior, y la sala regional ya había dicho cuál era el criterio y el tribunal de Michoacán decidió no respetarlo. Yo no tengo mayor problema porque la sentencia pues, es simplemente golpeteo. Es absurdo ese criterio que pretende el tribunal electoral decir que yo, senador, apenas cruzo esa puerta dejo de ser senador. Y si voy a un debate a la radio, dejo de ser senador. Y si lo que digo ahí en el debate, eso ya no puede ser cubierto por la libertad de expresión.
2: Bueno, ¿se acuerdan que el 30 de junio pasado, en pleno mundial, el día del partido México-Ecuador, hubo un ataque en Yautepec, Morelos, un ataque armado en Yautepec, Morelos, en donde 3 personas murieron, 9 resultaron heridas, en una cancha de usos múltiples en donde se había juntado la gente a ver el partido de México contra Ecuador? Bueno, pues hay novedades al respecto. Se detuvo a Carla N., ojo, síndica de Yautepec, síndica municipal de Yautepec, quien presuntamente ordenó este ataque. ¿Cómo es posible que esto haya sucedido? Emanuel Villalobos, saludos, hasta Morelos.
12: ¿Qué tal, Ana? Buenos días, te saludo con gusto. Pues sí, la noche del martes, las autoridades de la Fiscalía General del Estado de Morelos informaron a través de un comunicado que se cumplimentó una orden de aprehensión en contra de Carla N., quien se desempeñaba como síndica municipal del municipio de Yautepec, acá en Morelos. Lo anterior se dio a partir de su probable responsabilidad en el ataque armado el pasado 30 de junio, cuando un grupo de personas se reunieron y disfrutaban del partido de esta Copa del Mundo contra Ecuador, donde 3 personas perdieron la vida, 9 más resultaron lesionadas. Entre las personas lesionadas se encontraba Sandra Fernández, quien sería también candidata a la presidencia municipal del mismo municipio de Yautepec por el partido de Morena. Sin embargo, también se encontraba ahí su esposo Miguel Ángel Tijera, él sí falleció en este ataque y quien también es trabajador cercano del diputado federal Agustín Alonso Gutiérrez. De acuerdo con las indagatorias desarrolladas por la Fiscalía Especializada de la Investigación y Persecución del Delito de Feminicidio, la detenida habría ordenado la agresión en Rancho Grande, allá en el mismo municipio donde ella es funcionaria pública. Cabe señalar, Ana, que por estos hechos también el pasado 16 de julio fueron vinculados a proceso América Alejandra N., Eugenio N., Ulises N por los delitos de homicidio calificado y homicidio calificado en agravio de tentativa. Carla N será puesta a disposición de la autoridad judicial que la requirió por estos delitos. Es la información que tenemos, Ana.
2: Muchas gracias, Emanuel. Quedamos pendientes entonces. Gracias.
12: Un saludo, buen día.
2: Oigan, y una muy buena noticia, las compañías farmacéuticas Moderna y MSD presentaron resultados positivos en una investigación de su vacuna contra el cáncer de piel, uno de los cánceres más recurrentes en el planeta. El estudio continúa, pero ojo que las investigaciones preliminares indicaron que pues la vacuna cumplió con el objetivo tanto de reducir la recurrencia del cáncer como su objetivo secundario de prevenir la propagación, es decir, la metástasis del cáncer a otras partes del cuerpo. Es un notición, en términos de avances tecnológicos, porque hay que recordar, Moderna utilizó la misma tecnología que utilizó para sus vacunas en contra del COVID, que es una tecnología que modifica el RNA, digamos, al ADN de las células, digamos, de lo que se inyecta a los pacientes, y a partir de esa modificación genética es que logran combatir las enfermedades. Una tecnología que promete muchísimos cambios médicos y buenas noticias como esta en los próximos años. Claro, tiene sus repercusiones económicas. Tan pronto se anunció que efectivamente estaba rindiendo buenos resultados esta vacuna contra el cáncer de piel, nada más y nada menos que subieron el 60% el valor de las acciones tanto de Moderna como de MSD. Este que vamos a escuchar es Ryan Sullivan de Moderna.
13: When the phase 2 trial of this combination versus pembrolizumab.
14: Cuando se realizó anteriormente el ensayo de fase 2 de esta combinación frente a pembrolizumab, el radio de riesgo, si mal no recuerdo, fue de 0.51 para la recaída y de aproximadamente 0.41 para la metástasis a distancia. Eso significa que redujo el riesgo de recaída en aproximadamente un 50% y el riesgo de recaída a distancia en aproximadamente un 60%. Si estamos en algún punto cercano a estos resultados, esto sería un gran éxito.
13: If we're anywhere close to that, this is a blockbuster.
2: 9 de la mañana con 20 minutos, vamos a la pausa, tenemos mucho más al volver. 5543-77125, nuestro WhatsApp aquí en cabina.

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17: En la provincia de Buenos Aires y en, actualmente en la Argentina tramitan dos causas penales de su incumbencia, que son una, un pedido de extradición de la misma Estado de, Estado de México, que pidió la extradición que existe entre México y Argentina. Ese es un proceso que va a llevar su tiempo, en el cual ya hay fundada o hay fijada una audiencia para el día 27 de este mes, donde se va a debatir si Argentina, si en base a la ley, debe ser extraditado o no.
18: Cierto.
17: La otra causa es una causa penal que tiene en el Estado argentino por haber infringido la ley, por haber ingresado con documento falso.
18: Sí.
17: Nosotros alegamos que esa situación fue un estado de necesidad porque él se caracterizaba como perseguido político. Además, Además, por su situación, él solicitó ante el organismo internacional, en función del Tratado de Ginebra de 1951, que protege, o que la comunidad internacional estableció una idea de proteger a los perseguidos políticos, solicitó asilo político en la Argentina para poder vivir ahí y no estar con el temor que le representa a él volver a México. Uh-huh.
4: Corrieron estas versiones, Félix, de que Fernando Farías vendría no bajo la figura jurídica de la extradición, sino bajo la figura de la deportación, porque decían esto es inminente y esto es en las próximas horas. ¿Qué pasó ahí, Félix, desde su perspectiva?
17: Lo que pasó ahí hay una... eso es manipulación. Uh-huh. Porque por un lado México pide la extradición. México pide la extradición en función de una ley. Los estados de derecho funcionan en base a la ley, no en base a lo que dicen los monarcas. Uh-huh. Entonces, esta ley lo que establece dice que Argentina tiene que estudiar el caso bajo un juez federal y determinar si el delito por el cual México pide la extradición también es delito de acuerdo al sistema constitucional argentino. Uh-huh. Eso es un proceso. Ahora se habla, borregazos, como le llaman acá, o fake news, de manera de manipular y quitar ese estado de extradición, que por un lado México pide la extradición y después la quita, y aprovecharse del pedido de expulsión que decretó el gobierno argentino por haber ingresado con documento falso. Pero nosotros dijimos, eso es un estado de necesidad. Uh-huh. Entonces no puede estar fundada la expulsión por alguien que vino a pedir asilo político. Pero le repito, estas decisiones son en base a la justicia. La justicia se expide en base a la ley. Los gobiernos determinan la conveniencia, pero para el futuro.
4: ¿No podría entonces ser expulsado? O sea, ¿no podría preceder ese juicio? No.
17: Podría ser, pero hablemos si estamos entre estados de derechos que se rigen en base a la ley o estados de violencia donde los gobernantes deciden las cuestiones que son propias de las justicias.
4: ¿Les preocupa que ese pudiera ser el caso? O sea, ¿les preocupa que una gestión mexicana o una gestión conjunta México-estadounidense hubiera presionado al gobierno argentino, al Estado argentino para una rápida expulsión de Fernando?
17: A ver, es un asunto más complejo. El gobierno argentino está alineado con los Estados Unidos. Mm. México tiene con Estados Unidos una gran frontera y tiene una gran relación de países vecinos. Estados Unidos es el líder y que tiene intromisión en los asuntos de Latinoamérica. Pero yo que tengo muchos años, les recuerdo que Argentina durante la dictadura militar, donde no había debido proceso, donde la gente no podía defenderse y donde la gente no podía salvar sus vidas, México abrió las puertas y aceptó muchísimos refugiados argentinos vino y que se instalaron acá. Entonces, estamos hablando de una cuestión de derecho, estamos hablando de una cuestión de derechos humanos, estamos hablando de las cuestiones no de que pareciera como esas películas estigmatizadas de la guerra donde se cambiaban prisioneros, donde dice te le traigo uno, te lo llevo otro. No, los gobernantes no tienen la potestad de decir venga o vaya. Hay procesos judiciales que se basan en base a la ley. Yo recuerdo, hay dos leyes acá importantes que tenemos que tratar de mirar. Primero es el tratado de extradición que existe entre México y Argentina.
4: Sí, sí.
17: Que es un gran tratado que preserva los derechos de los ciudadanos. Después está el tratado de 1951 de Ginebra de los refugiados, por el cual la comunidad internacional y los países tienen obligaciones frente a la comunidad internacional de
4: proteger,
17: apañar o proteger a quien se considere perseguido político por cuestiones de política, raza o religión.
4: Bueno, entonces están preparando ustedes la audiencia del 27, supongo.
17: Nosotros queremos un proceso legal, que se determine en base a lo que hizo. Yo le recuerdo que el señor Fernando Farías Laguna no tiene antecedentes penales, es un militar de carrera, de cierto grado, tiene 4 másters en inteligencia, no tiene antecedente, fue ordenado una orden de aprehensión sin flagrancia, no es que se lo vio cometiendo un delito, sino que es producto de una investigación, y en base a esa investigación existe lo que se llama la presunción de inocencia, que es una conquista social de la división de poderes. Yeah. Si no, vamos a volver al absolutismo monárquico, donde los gobernantes van a decir, haga esto, vaya preso o no vaya preso.
4: ¿Has tenido contacto con él en las últimas horas, Félix? ¿Está enfermo, Fernando?
17: Él tiene un problema cardíaco y está en una cárcel que no tiene ni poder control sobre su situación cardíaca. Ya hemos pedido muchísimo esas situaciones y por la calificación que le dio el Servicio Penitenciario Federal, está en una cárcel que solamente puede tener luz 4 horas por día y no tiene acceso a un papel, a una virome, a un pencil, a un lápiz para poder preparar su defensa, con lo compleja que es esta situación, que usted vio que hay 3 países involucrados. Y le recuerdo que la orden de aprehensión por el cual dictan la prisión y por el cual huye Fernando está debilitada porque un codemandado pidió un amparo y se vieron defectos que dijeron que no respetaron el debido proceso que debe regir en un Estado de Derecho.
4: Bueno, pues estaremos aquí viendo, supongo, en las próximas horas, cuál de los dos escenarios que planteas, Félix, es el escenario que termina materializándose, el escenario en donde se cumplen las leyes y los tratados y se respetan esto, los estados de derecho, o encuentran un camino corto para enviar al contralmirante Fernando Farías a México. Gracias por lo pronto por estos minutos.
17: Soy un hombre de derecho y confío en el Estado mexicano, que tiene un gobierno que siempre respeta los derechos.
4: Muchísimas gracias. Félix Zelú, abogado en Argentina de Fernando Farías Laguna, 9:31 a.m.
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4: En otros asuntos radicalmente distintos, regresamos al país y nos han estado pidiendo información y emitiendo muchísimas opiniones en redes sociales sobre el tema de la desconexión de las líneas telefónicas canceladas porque no han decidido registrar la propia línea tal y cual está asentado en la legislación. ¿Cuál es la situación? ¿Cuántas líneas se han suspendido? ¿Cuántas líneas están por registrar todavía? Hay poca claridad porque la Comisión Reguladora de Telecomunicaciones no ha emitido como tal una radiografía muy clara de lo que está ocurriendo, pero sí tenemos testimonios de gente a la que se les ha acabado básicamente cualquier poder de su línea telefónica más que hablar al 911 y cosas así. Tengo en la línea Ernesto Piedras, director general de Competitive Intelligence Unit, un experto en estos asuntos. ¿Cómo estás, Ernesto? ¿Cómo vas valorando lo ocurrido? Porque por lo que sabemos, a estas alturas, las líneas en terminación cero que no se registraron ya tendrían que estar canceladas.
18: Qué gusto, Ana Francisca. Sí, y esa cancelación podría llegar a un universo de 8.6 millones de líneas. ¿Por qué digo esto? Porque al cierre de junio había 157 millones de líneas y la Comisión Reguladora de Telecomunicaciones en su último reporte dijo se han vinculado o registrado 71. Uh-huh. La diferencia deja estos 86 millones que con una distribución normal podemos asumir que en el número cero caen 8.6 y pues es el universo desconectable. Pero como tú dijiste al inicio, no hay todavía un reporte. No es fácil sacar un reporte, sí, porque son los operadores quienes informan a la Comisión Reguladora de Telecom y ella a su vez consolida la información. Y bueno, en esos procesos pasa mucho tiempo. Así que estamos en esa penumbra estadística. Sí, como tú dijiste, hay reportes de gente a la que le dieron de baja, hay reportes de gente que no tiene números que terminan en cero y también los desconectaron.
4: ¿Cómo? Eso yo no me la conocía.
18: Están en las redes sociales, uh-huh, en X, en Twitter, hay gente que dice, oye, yo no tengo un número en cero y me llegó el aviso de suspensión de servicio. Mira, se entiende que es un proceso complejo y aquí te voy a contar, Ana Francisca, me dice la gente técnica de los operadores que no es un proceso fácil desactivar, porque recordemos, no es cancelar las líneas, solo desactivar el servicio de los números con terminación cero. No hay un botón como que diga, apágame esos números. Uh-huh. Tienen que hacer procesos complejos y que por ahí pueda haber errores técnicos. Pero bueno, con todo, lo que a mí me llama la atención es que si faltan 86 millones y solo se han registrado 71, ¿qué está pasando por la mente de los usuarios y consumidores que dicen, no me voy a registrar porque prefiero no dar mis datos o no sabía que tenía que dar mis datos?
4: Pues está pasando eso. Hay una, como en pocos temas veo yo una aversión, o sea, un rechazo a que los operadores, a registrar las líneas, a que los operadores tengan sus datos. A mí me parece que nuestros datos están ya por tantos lados, Ernesto, que no sé si la CURP y eso sea básicamente algo muy grave, pero hay muchísima gente que dice que no se va a registrar bajo ninguna circunstancia. Entonces, ¿cuál es el escenario en una situación así? ¿Qué pasaría?
18: Exacto. O sea, exacto.
4: Digo, yo
18: la
4: creo que se van a tener.
18: La gente decide no darlo, pero fíjate qué preocupante que nosotros decidimos dar nuestra información a marketplaces, a redes sociales, a mensajería instantánea, usan nuestra información personal y no tenemos grandes problemas al respecto. Pero cuando nos insinúan que tiene algo que ver por ahí la autoridad regulatoria, federal, judicial, decidimos que no. Yo lo resumo, Ana Francisca, en tres letras de 44% de los encuestados que tenemos en The CIU nos dijeron todavía hace unos días, no sabía que lo tenía que hacer, o sea, letra D de desconocimiento. De los que sí sabían, la letra D fue desinterés. Los demás dijeron, me espero, voy a ver, no creo, prefiero que no. Pero la letra D más preocupante es la desconfianza. Los que dicen, sé que lo tengo que hacer, pero prefiero no darlo y pues me atengo a las consecuencias. Y aquí estamos, preocupante que un país que necesita estar más y mejor conectado, pues una autoridad esté disponiendo desactivar nuestra conectividad, lo cual, por cierto, va en contra del artículo 6 de la Constitución que consigna nuestro derecho básico a la conectividad.
4: Pues va a ser una especie como de venciditas, ¿no? A ver quién cede, porque yo sí creo que, no sé.
18: Oye, y la afectación económica y social, porque esto afecta transacciones financieras, poder pedir un taxi de plataforma, el súper que pedimos de manera remota, todo lo que hacemos como el Lomo Telecom en el que nos hemos convertido, este ser humano de conectividad remota que sobre todo va por las redes celulares, y pues ahora vemos impedida esa navegación de voz, de datos, de mensajes cortos, por una disposición que ni siquiera sabemos que nos vaya a prevenir de esas extorsiones, porque esas vienen de líneas que han sido compradas en el extranjero o de manera ilícita.
4: Ernesto Piedra, siempre es un gusto escucharte. Gracias.
18: Querida Ana Francisca, hasta la próxima.
4: Te mando un abrazo esta mañana a las 9:38. Esta es la información internacional.
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19: Vámonos con la información internacional más relevante. Estados Unidos eleva la presión contra Irán. Mientras la guerra entre Washington y Teherán se acerca a su sexto mes sin señales de un posible acuerdo, este miércoles el presidente de Estados Unidos, Donald Trump, anunció una ofensiva económica que calificó como la más contundente jamás emprendida contra un país y amenazó con enormes consecuencias a quienes ayuden a Irán. Nuestro corresponsal, Edgardo Moreno, nos tiene toda la información.
20: Buenos días, Leire. Donald Trump anunció por medio de su red Truth Social una ofensiva económica sin precedentes contra Irán a la que llamó un día D económico. El objetivo es cortar por completo las fuentes de financiamiento del régimen iraní y aislarlo internacionalmente. La Casa Blanca buscará perseguir al contrabando de petróleo, transferencias de efectivo, casas de cambio, registros de buques y empresas fachadas utilizadas para evadir sanciones. Trump advirtió además que países, bancos, compañías e incluso aeropuertos que ayuden a Teherán enfrentarán consecuencias económicas. El presidente pidió a sus aliados sumarse a la presión y reiteró que no permitirá que Irán obtenga una arma nuclear.
19: La respuesta de Teherán llegó este jueves. El canciller Abbas Araghchi afirmó que el llamado Día D económico de Washington no tendrá éxito. Calificó los comentarios de Trump de intento de desviar la atención de la opinión pública estadounidense de los problemas financieros internos y lo acusó de recurrir a políticas fracasadas y al terrorismo económico para presionar a Teherán. Pero además de las sanciones estadounidenses, Irán enfrenta ahora otro duro golpe económico. Este miércoles, Emiratos Árabes Unidos impuso un embargo comercial indefinido contra Teherán, tras acusarlo de lanzar dos misiles balísticos contra su territorio. territorio. La medida corta una de las principales vías de comercio y finanzas que Irán ha utilizado durante años para amortiguar las sanciones externas. Expertos estiman que el embargo emiratí podría golpear más a Irán que cualquier sanción estadounidense aplicada hasta ahora. Dubái se había convertido en una pieza clave para la economía iraní, abastecía cerca de un tercio de sus importaciones anuales y como centro financiero internacional ofreció durante años a Teherán una vía para mover dinero y acceder a bienes del exterior al margen de las sanciones. Ahora, esa puerta también se cierra. Cambio de señal en la península coreana. Los ejércitos de Corea del Sur y Estados Unidos concluirán este viernes de manera anticipada las maniobras militares conjuntas. Los ejercicios previstos originalmente hasta el 27 de agosto terminarán 6 días antes. La primera fase, centrada en la defensa ante posibles amenazas norcoreanas, se mantendrá, pero la segunda, que contemplaba una contraofensiva, quedó descartada. Hace unos días, el presidente de Estados Unidos, Donald Trump, pidió al Pentágono reducir sustancialmente las maniobras, al considerarlas costosas y una señal inapropiada y hostil hacia Corea del Norte. El cambio ocurre mientras el mandatario estadounidense busca acercarse nuevamente a Kim Jong-un. Este miércoles, Trump señaló que pretende reunirse con el líder norcoreano antes de que termine el año y reiteró que mantiene una buena relación con él.
1: Tenemos una buena relación. Hemos tenido buenas reuniones, hemos conversado. Y creo que nuestra nación y otras naciones, Japón, Corea del Sur, tienen más seguridad estando yo en la presidencia.
19: Reportes apuntan a que Trump presiona a sus asesores para concretar el encuentro, posiblemente en otoño. Sin embargo, el acercamiento enfrenta dudas. Las cumbres que sostuvo Trump con Kim durante su primer mandato no produjeron un acuerdo de desnuclearización, y desde entonces Corea del Norte ha continuado desarrollando su arsenal. Por su parte, Kim Yo-jong, la influyente hermana del líder norcoreano, aseguró que la relación personal entre ambos sigue siendo excelente, pero negó tener conocimiento de contactos recientes y consideró que las maniobras siguen siendo provocadoras. Este jueves, Pyongyang respondió con el lanzamiento de alrededor de 10 misiles balísticos de corto alcance hacia el mar. El mensaje de Washington cambia, la amenaza nuclear no. Nueva noche de terror en Kiev. Durante la madrugada de este jueves, Rusia lanzó un ataque masivo con misiles y drones contra la capital ucraniana, que dejó al menos 16 muertos y más de 40 heridos, según han informado las autoridades. El bombardeo, que se prolongó durante horas, alcanzó edificios residenciales, una escuela y un hospital infantil. Además, unos 90.000 hogares se quedaron sin electricidad. La Fuerza Aérea Ucraniana informó que Rusia utilizó misiles balísticos de crucero e hipersónicos, además de 168 drones. Ucrania aseguró haber derribado cerca del 90% de los drones y la mayoría de los misiles de crucero, pero no pudo interceptar los proyectiles balísticos de alta velocidad. Por su parte, el Ministerio de Defensa ruso anunció el lanzamiento de un ataque masivo con armas de alta precisión contra instalaciones militares, un centro de transporte y logística y almacenes en la ciudad de Kiev y en la región circundante. Moscú y Kiev intercambian ataques con drones y misiles casi a diario desde la invasión rusa a gran escala de Ucrania en febrero de 2022. Sin embargo, en las últimas semanas, Moscú ha explotado repetidamente las reservas casi nulas de misiles interceptores Patriot de Kiev, necesarios para defenderse de los misiles balísticos de mayor velocidad. Mientras la guerra sigue sin una salida a la vista, Kiev vuelve a contar sus muertos. Esto fue Agenda Global, con la información internacional más relevante al momento. Yo soy Leire Batalla y puedes encontrarme en X como @Leire_Batalla.
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4: 46 minutos, estas son las noticias al momento.
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8: Detención muestra que el caso del Mayo no está cerrado. Sheinbaum.
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8: Golpean al cártel Jalisco Nueva Generación en Michoacán. Caen 12, pero líder escapa.
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8: Detención de Fausto N. ayudará a aclarar lo que pasó el día del secuestro de El Mayo. Sheinbaum.
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8: El escurridizo tío Laco muestra el poderío de los caciques regionales del crimen en México.
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8: 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Para MBS Noticias, Ángela Molina.
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4: Arturo Magaña.
31: ¿Cómo estás?
4: Bien.
31: Querida Ana.
4: Buen día.
31: Buen día.
4: Buen jueves.
31: Buen jueves para ti, para toda la gente que nos escucha, sobre todo para los papás.
4: ¿Por qué?
31: Porque yo sé que ustedes conocen algo que se llama Cocomelon. Es algo que probablemente disfruten, probablemente es algo que digan, Dios mío, basta ya. Porque es algo que los niños han consumido impresionantemente. Ahorita te voy a decir unos números, pero yo creo que es el fenómeno infantil más grande del mundo y ahora se prepara para dar su salto más ambicioso porque va a llegar a la pantalla grande. Y tuve oportunidad de platicar con la directora que hizo posible esto.

0: amigos a tu lado. Creo que mientras logres mantenerte fiel a ese núcleo emocional, a la verdadera razón por la que estás contando la historia, estás en el camino correcto.
1: I think that you're in a good spot.
2: Oye, es como Cucumelon, yo no, la verdad, no lo conocía. Es como el Ocoyo de actual o algo así, ¿no?
3: Más o menos, y yo diría que más porque es, de verdad, es un fenómeno impresionante, con miles de millones de vistas en YouTube, en todos lados. De verdad que es verdaderamente algo que ha acompañado a millones de familias en todo el planeta, con canciones que hablan sobre momentos cotidianos de la vida. Y te digo que llegará a la pantalla grande con, de la mano de Universal y de un destacado grupo de animadores y demás, liderados por Cat Good, que hacen, digamos que de esto, una apuesta muy interesante. Que tiene, y que creo que llega en un momento muy interesante, porque se ha hablado mucho de la sobreestimulación de los niños. ¿Qué es lo que están consumiendo los niños actualmente en las plataformas, y lo que están? Esta acción de darles el teléfono, ponerles algo, pues es algo que está bien o que no está bien. Y si lo están haciendo, ¿qué es lo que están consumiendo? Y la verdad es que fue algo que yo le pregunté a Kat. Le dije, yo sé que tú has sido una persona muy dedicada a hablar de representación. Ella tiene un hijo con autismo. Uh-huh. Entonces, para mí era muy importante platicar con ella sobre esto, sobre lo que ella como animadora quería presentar en esta película. Y esto fue lo que me dice sobre cómo hacer algo verdaderamente diferente, pero sí capturando la esencia de Cucumelon.
0: Creo que una película siempre se debe abordar como lo que es, una película. Esto no es un programa de televisión, ni un video corto de YouTube, ni un video musical. Tienes que filmarla como cine. La manera en que vas a editar, cómo vas a encuadrar una escena. Pensar así hace que al instante desaparezcan todas esas preocupaciones que mencionas. Tu enfoque debe estar en construir una narrativa visual rica y atractiva. Mucho de eso se logró gracias al hermoso y detallado universo que estamos construyendo. Un lugar al que los niños realmente puedan viajar. Es este mundo mágico y fantástico de las cosas perdidas, y todo el trabajo de diseño que hay detrás para definir cómo se ve, cómo se siente y qué texturas tiene. Eso, sumado a las canciones originales que compusimos para la película. Creo que todas esas piezas juntas son las que ayudan a elevar el proyecto y convertirlo en una verdadera experiencia cinematográfica.
3: Cucumelon, te digo, es un fenómeno de 4,000 millones de reproducciones mensuales, que ahora se transformará en una película. Y te digo que Kat es una gran animadora. Confío en que esta, su primera película, tendrá todo eso que la ha llevado por proyectos en DreamWorks, en Disney Animation, en todos los estudios grandes donde ella ha sido parte. Esta película llegará a los cines hasta el 25 de febrero de 2027, y te digo que me dio mucho gusto y me parecía algo muy interesante, cosa que nunca me había sucedido, que es que desde el lanzamiento del primer tráiler podríamos platicar con la directora a cargo. Así que me pareció algo muy emocionante, y desde ahorita y pues hasta que llegue esta película estaremos platicando de este fenómeno y de lo que trae detrás, sobre todo en tiempos donde creo que lo que hay que darle a los niños desde las pantallas pues debe ser algo pues significativo, porque ellos son las generaciones que están creciendo y estas son las cosas que los están formando,
2: bueno,
3: de alguna forma.
2: Bueno, y porque además, ¿no?, las pantallas están llenas de cochinadas, entonces mejor acercarles contenidos buenos, interesantes y que aporten en algo su educación, ¿no? Por allá estoy viendo que alguien baila Cucumelon, no sé si, Angie, tú.
3: Ah, ¿sí?
2: Ángela, ¿tú ves Cucumelon?
3: A ver, ¿qué pasa?
2: Poco yo no. Pop Patrol. ¿Fue donde Pop Patrol? No. Bueno. Pues sí. Otras generaciones
3: que creo que sí, te digo, indudablemente creo que todos tenemos algún personaje, alguna historia, algo que nos ha marcado para bien, diría yo, no tanto para mal, desde la pantalla. Y una de esas historias ahora regresa con su tercera entrega, que es Camp Rock. No sé si tú, ¿sí?, alguna vez en la vida,
2: ¿sí?,
3: escuchaste Camp Rock, hiciste ese baile así medio raro con los...
2: Ah, ese es el baile que estaba haciendo Ángela Molina.
3: ¿Sí?
2: Camp Rock,
3: por favor.
2: Sí, sí lo domina.
3: Perfecto.
2: Sí, lo domina.
3: Ah, bueno, pues mira, hubiéramos bailado mientras presentaba yo lo que sigue, porque bueno, ahora regresamos una vez más a este lugar que pues nos dio muchas historias, que nos dio en su momento algo muy emocionante con Demi Lovato, con los Jonas Brothers, y ahora esta famosa banda llamada Connect Tree, que son los Jonas Brothers en esta historia, llegan a este lugar porque se enfrentan a un problema como banda, que es que los teloneros de un concierto les cancelan de último minuto.

0: Y entonces ellos necesitan a alguien que los ayude a pues cubrir con esta algo tan importante que tiene que ver con los conciertos, ¿no? Y entonces ahí es donde encontramos a las dos personas a las cuales quiero platicar del día de hoy. Hablando de ídolos, hablando de personalidades que han marcado a las nuevas generaciones, ellos dos son unos de ellos, Liamani Segura y Malachi Barton, quienes protagonizan Camp Rock 3 y quienes me hablan, claro, de ser parte de algo muy importante, pero ellos también, hoy por hoy, son dos de las figuras más importantes para los jóvenes, para las nuevas generaciones. Y esto me dicen sobre mezclar este legado del que ellos ahora están formando parte y también de la importancia que ellos tienen para estas nuevas generaciones.
1: That's a beautiful question. No one's asked us that yet.
2: Es una hermosa pregunta.
3: Gracias.
2: Nadie nos ha preguntado eso y creo que se siente como cerrar un ciclo de la forma más bonita. Me siento tan orgullosa. Es de esas cosas con las que sueñas cuando eres una niña pequeña, algo de lo que siempre quisiste formar parte y ahora que finalmente lo somos, se siente loquísimo. Hubo demasiado trabajo duro, amor y dedicación invertidos en esta película. Realmente nos volvimos muy unidos durante el rodaje. Todos los días en el set grabábamos TikToks, hacíamos noches de películas o simplemente salíamos a caminar e íbamos a Granville. Incluso este baile. Él está obsesionado con este baile. Pero sí, fue súper, súper divertido. Y creo que es una locura, porque se siente irreal decir en voz alta que vamos a ser parte de la infancia de muchísimos niños. Es un círculo completo, increíble, y me siento sumamente bendecida y honrada.
0: Yo creo que si contamos los seguidores que tiene Malachi Barton, habría más en sus cuentas de redes sociales que habitantes en algún estado de nuestro país. ¿Sí? Al menos en Instagram tiene 3 millones de seguidores y él es consciente de eso y es consciente también de la importancia de ir creciendo junto con la gente, pero también él haciéndolo pues a ojos del público. Y esto me dice sobre esa importancia, cómo lo toma él y quién es o cuál es la opinión más importante que él sigue cuando pues tiene algún problema.
4: Es una locura, ¿sí?
2: Sí.
4: No es solo el hecho de ser parte de una franquicia tan enorme, sino también el aspecto público de todo esto. Es una de las partes más salvajes de esta industria. El hecho de que junto con hacer lo que amas, con la creatividad y el arte que nos obsesiona, también lo estás haciendo frente a millones de personas. Y la realidad es que eso puede traer muchísima presión. Pero también se trata de asegurarte de mantener los pies en la tierra, recordar quién eres y recordar que la única opinión que realmente importa es la del de allá arriba, porque allá afuera va a haber mucha gente opinando de todo. Siempre va a haber demasiadas opiniones rondándote, y al final, la de él es la única que cuenta.
0: En tiempos donde las estrellas de Hollywood, probablemente las más jóvenes, están pasando por momentos complejos, se ha hablado de los problemas que tiene Ariana Grande, o lo que sucedió recientemente con Hayden Panettiere, quien se suicidó de una o con una sobredosis. Esto me dice Liamani sobre pues, cómo tomar las cosas y cómo ir avanzando en el camino y cómo recordar que la única persona que importa siempre eres tú.
2: Es muy fácil desanimarse en el mundo de hoy con todas las opiniones y con tanta gente diferente diciendo cosas sobre ti. Es facilísimo dejarte arrastrar por eso, pero tienes que recordar mantenerte fiel a ti misma, a tu versión más auténtica y simplemente bloquear todo el ruido exterior, ¿sabes? Seguir tu propio camino. Cada quien va a su propio ritmo y creo que es vital recordar que eres una persona única. Y claro, este es el momento de cantar This is real, this is me. Es más, cada vez que se desanimen, solo escuchen This is me.
1: Whenever you get discouraged, just listen to This is me.
3: O cualquier canción de Demi Lovato funciona, de verdad.
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0: Camp Rock ya llegó al catálogo de Disney Plus, donde pueden encontrar el resto de estas historias. Y si ustedes ven esta película y nos mandan un video bailando como Angie el icónico paso de Camp Rock, Ana y yo lo estaremos haciendo aquí la próxima semana.
6: No, yo paso.
0: Viéndonos.
6: Yo paso, pero
0: ustedes viéndonos en la del otro lado de la pantalla.
6: Yo paso, pero Angie. Ángela Molina y Magaña se avientan sus pasitos. Yo siento que practicando lo suficiente, Emiliano Martínez también le podría entrar.
0: Yo creo que sí.
6: Le podría entrar, sí.
0: Ya dijo que sí. Entonces los cuatro lo haremos.
6: Oye, tengo aquí, Rodrigo Martínez nos dice en nuestra transmisión de YouTube, Cocomelón es muy malo para los niños, está diseñado para crear adicción. Hay estudios al respecto y es justo lo que decías, ¿no? La directora dice, lo que quiero hacer yo no tiene nada que ver con ese otro producto.
0: Exacto.
6: Que es muy, sí, pues muy adictivo para los chiquitos. Es que, ¿qué tema es ese, no?
0: Es muy importante y creo que también por eso de alguna u otra forma tuve este acercamiento o me dieron esta posibilidad de hablar con ella desde ahora, ¿no? En el que esta conversación, esta pregunta iba a salir desde ahora y donde ella me dijo desde un inicio, esto no es un contenido para YouTube, esto no es algo para redes sociales, esto es una película y se nota. Por eso la invitación a que vean el tráiler, porque sí, genuinamente es un tono completamente diferente en narrativa y sobre todo en animación. Que creo que sí está lejos de esa sobreestimulación para los niños.
6: Magaña, gracias.
0: A ti, buenos días.
6: Los platicamos el próximo jueves, las 10 en punto, nos vamos, gracias, los dejo con Luz Macedina Poncho Vera, pero antes, por supuesto, Gaby Vargas. Vamos a... los dejo con eso y nos escuchamos mañana, como siempre, como todos los días, 7 de la mañana en punto.

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10:10. ¡Ándale! Oye, qué buena rola de Tito el Bambino. ¿Te acuerdas cuando esa canción estaba de moda? No, hombre, todo el mundo la quería dedicar. La ponían en el antro y todos ¡ah! Y se la cantábamos al cucaracho, a la chica que te gusta. Bueno, la neta es que la pasábamos muy bien con esta canción de Tito el Bambino. ¿Cómo estás, mi gemita? Buenos días. Mi gemita preciosa en los controles, en la programación, por supuesto. Bueno, no en la programación la lleva Jorge Sosa. Por cierto, gracias a Jorge Sosa por las buenas rolitas de hoy y las de ayer que nos estuvieron diciendo. En la producción de Samantología, mi gemita. Oigan, hoy vamos a platicar de algo que, mira, yo dije, hasta aquí. Hasta aquí, Elizabeth. Vamos a hablar de las cosas que ya no estamos dispuestos a tolerar. Así que desahógate conmigo y dime, ¿qué es eso que ya no estás dispuesto, dispuesta a tolerar? Puede ser en el trabajo, con tu pareja, con tu familia, con tus amistades, con conocidos, en la vida en general, o contigo mismo, ¿sabes? Porque estaba pensando en ya no estoy dispuesta a tolerar que sea yo una floja y que no haga nada después de que salga del trabajo. O sea, algo así, ¿no? Siento que soy bien procrastinadora. Pero bueno, hoy vamos a platicar sobre esto porque cada vez a veces como que nos ponemos límites según vamos creciendo, ¿no? Y vamos siendo firmes con nuestra vida personal, con nuestra vida laboral, las exigencias de cuidado, de la salud mental, emocional, pues han cambiado a lo largo de la vida, de nuestra convivencia con la gente y llegamos a poner límites y reglas. Entonces, hoy vamos a platicar sobre esto, cuáles son las cosas que ya no estamos dispuestos a tolerar. Por ejemplo, en las relaciones personales, hay las mentiras ocultas bajo la excusa de proteger a la otra persona. No, manito, no, manita, ahí no es, esa cosa no es. O sea, no queremos estar donde tampoco no nos aman. Porque quedarnos ahí solo alimenta heridas, carencia y ansiedad. No queremos quedarnos donde tenemos que suplicar cariño cuando el amor se ruega, pues obviamente deja de ser amor y se vuelve dependencia. Entonces, ¿qué es lo que no queremos en las relaciones? Las mentiras, como decíamos, no queremos volver a quedarnos donde nos mienten. La mentira rompe la confianza y eso rompe la seguridad emocional. Así que bueno, yo ahí te la dejo, para que te pongas a pensar un poquito cuáles son esas cosas que ya no estás dispuesto, dispuesta a tolerar en cualquier ámbito de tu vida. Por eso te decía, con la pareja, contigo, con el trabajo, con la familia, con los amigos. Quédate conmigo. Y sí, manda a la goma a esa gente que ya no quieres tolerar porque, pues, te están haciendo mal. Esa es la palabra. Y esto te lo dice Mariana Ochoa. Te mandé a la goma. 10:13.

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0: Las 10:24, ¿dónde están los ladrones? Qué buena canción de Shakira. Oye, ¿tú extrañas a la Shakira de antes o te gusta la Shakira de ahora?
1: Las dos, a mí me gustan las dos. Ay, me hables, me escuchas y bien, quién sabe cómo.
0: Oye, hoy platicamos sobre esto de cosas que ya no estamos dispuestos a tolerar, ¿verdad? Y a tolerar en una persona, a tolerar las faltas de respeto. Ya no las toleres, mijo, mi hija, porque pues no está padre, ¿verdad? ¿Qué es lo que no estamos dispuestos a tolerar? El aceptar menos de lo que se ofrece por miedo a la soledad. Cuando estás vulnerable, ¿no? Y tú dices, pues mira, me quiere, hay otras personas que no me quieren, pues vamos a aceptarlo, pobrecito o pobrecita, ¿verdad? Y a lo mejor tú ni siquiera estás tan seguro, segura de intentarlo, pero ahí te quedas y aceptas lo menos y aceptas cosas feas, hasta la violencia, ¿verdad? ¿Qué otra cosa? Cuando hablamos de uno mismo, nos descuidamos. Y descuidamos el descanso, descuidamos la salud física por cumplir con expectativas externas. Entonces, eso es otra de las cosas que no tenemos que tolerar. O incluso el minimizar nuestras propias emociones para mantener la paz ajena. ¡Ay, no! O sea, ¿cómo? ¿Por qué vas a minimizar tu emoción, tu situación? Porque alguien más está diciendo que estás exagerando, ¿sabes? Y es algo que a mí sí me da mucho coraje cuando te lo dicen. Cuando ni siquiera está en sus zapatos o en tus zapatos, que la persona está siendo apática contigo, ese tipo de cosas no tenemos que tolerar nunca. Saludos a Ángeles, me dice, buen día, Sammy, chula preciosa. Dice, de carcajadas inigualables que dan alegría. Ay, qué hermosa, mi querida Ángeles. Ay, sí, luego yo me paso con mi carcajada, siento que se escucha de aquí a Narnia. Dicen, justo este año acabo de renunciar a un trabajo donde estuve 5 años. Era demasiada la carga de trabajo. Llevaba 3 puestos con un sueldo bajo y no me quejaba, pero cambió la administración y aparte de esto se volvió un ambiente súper tóxico y dije, ¡no más! Ay, mi querida preciosa, no sé si decir tu nombre, pero bueno, Vane, porque sí pasa a veces, ¿no? Pasa a veces, ya hay un momento en el que dices, ya no me importa que no me den el, ¿cómo se llama? La liquidación, si me corren, prefiero yo salirme de aquí porque ya no aguanto este ambiente de trabajo, ¿no? Y pues a la mayoría le ha pasado, tal vez a otros no, y han tenido esa dicha, ese privilegio tan hermoso de tener un ambiente de trabajo tan precioso y sobre todo que te paguen re bien, ¿verdad? Ay, eso, mira, yo creo que ya casi no existe. Pero pues llega a pasar. Saludos, mi querida Vane. Dice, buenos días, mi Sam, reportándome desde Geo Los Pinos. No estoy dispuesto a tolerar a la gente que no aporta nada más, solamente crítica negativa, así, sin aportar nada. Dice, saludos a todos en cabina. Ay, sí, porque una cosa es cuando te dicen, ay, es que es una crítica constructiva, ¿no? ¡Cuernos! Es una crítica que le estás haciendo de coraje, porque te cae mal, porque no te gusta cómo se ve, lo que sea. Incluso a veces hasta de envidia, ¿verdad? Sí. O sea, qué coraje la gente así. No lo toleren, por favor. Hoy platicamos sobre esto, cosas que no estamos dispuestos a tolerar. Y si tú quieres participar, mándame tu mensaje al 2293-01-1384. Esto es Kylie Minogue con Can't Get You Out of My Head. 10:28.

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1: 10:41.

10:45. Oye, esta canción fue de Natalia Lafourcade en el 2000. Híjole, ¿te acuerdas que en el 2000 todo el mundo pensaba que se iba a acabar el mundo? Y pues resulta que salió la Natalia Lafourcade diciendo que tu hermana parió. Una cosa así. Oye, cuando es esa parte, la canta Natalia Lafourcade, mi papá la escuchaba y me decía: no quiero que cantes ni escuches esta canción. Porque ¿qué es lo que dice? Una célula que surge de una relación caliente. Ah, sí. Ay, bueno, ya sabes, los papás de esos tiempos. Pero bueno, hoy estamos hablando de las cosas que ya no estamos dispuestos a tolerar. Y sabes, nos faltaba esta partecita de el trabajo. Y yo les decía que en el trabajo, pues no estamos dispuestos a tolerar las faltas de respeto, ¿no? Las faltas de respeto, el mismo bullying que a veces se hacen en el trabajo. O sea, la verdad, incluso hay a veces manipulación, así como en las relaciones personales, hay gaslighting. Y incluso el exceso de trabajo, el no pagado, el no reconocido, es el que dices: híjole, mano, o sea, yo creo que aquí no es, definitivamente. La falta de respeto de jefes o de compañeros es algo que no debemos de tolerar. Los ambientes tóxicos disfrazados de somos una familia laboral, o ponte la camiseta, el que se ponga la camiseta, porque es una frase que mucha gente dice en todas las empresas. Entonces, ese tipo de cositas son las cosas que pues no hay que tolerar. O sea, bueno, yo permito que me digan ponte la camiseta, pues todos hay que ponernos la camiseta, la neta. O sea, y si estás en una empresa, tampoco vamos a ser gente amargada y haciéndole el feo a los demás y no colaborando. Hay que colaborar, claro que sí. Entonces, bueno, lo que sí no vamos a tolerar son el exceso de trabajo no pagado ni remunerado, ni las faltas de respeto de tus compañeros y de todos en realidad. Entonces, los malos tratos, ¿sabes? Porque a veces los malos tratos lo toman como que, ay, es que ponte las pilas o haz las cosas bien, pero no, o sea, tampoco vamos a tolerar eso. Híjole, o sea, hay mucha gente que sí te dice cosas feitas, pero bueno, hoy hablamos sobre cosas que no vamos a tolerar. No voy a tolerar que Ara Viveros no me haya traído manguitos de Actopan. Eso no lo voy a tolerar. Me dice Ara, la canción de Niga, y se pone a bailar. Saludos a mi Arita, que la puedes escuchar en punto de las 5 de la tarde a través de Exa FM. Vámonos con esta canción, que es una de mis canciones favoritas de Mon Laferte, con Juanes, Amárrame, 10:48.

0: 10:54. 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

las 11 con 11 minutos y escuchamos esta canción maravillosa en esta hora en el 93.3. 11 con 11, respira profundo y pide ese deseo que tanto anhelas desde el fondo de tu corazoncito. Desde muy adentro, exige al universo eso que tanto quieres. Dile, universo, yo te pido, te exijo tener buena salud, universo, te exijo tener buena salud y que mi familia tenga buena salud. Creo que es lo primero que siempre pedimos. Te exigimos amor, que a mi alrededor esté lleno de amor, que mi alrededor esté lleno de paz, de sabiduría, de cosas hermosas, de bondad. Y hoy desperté con un corazón lleno de gratitud y un espíritu abierto a las infinitas posibilidades que el universo me ofrece. Cada momento está lleno de bendiciones y cada paso que doy me acerca a mis sueños, porque estoy rodeada de amor y acepto con gratitud todos los milagros que este día me trae. Así que hoy todo fluye para mí en facilidad, gozo y gloria. Gracias, gracias, gracias por todas las cosas buenas, universo, Diosito, a quien tú le quieras decir gracias por todo lo maravilloso de este día. Quédense con nosotros porque tenemos muy buena música a través de XFM 93.3. Esto es de Yuridia, eres mi nada, 11 con 12.

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0: 23 minutos. Oigan, ¿cómo estamos? A ver, quiero que me digan cómo estás. ¿Cómo está? Y ahí.
1: Muy bien, Sam, muy bien.
0: ¿Cómo estás, Irlanda?
2: Muy bien, muchas gracias por otra vez recibirme aquí en Exa. Una disculpa porque me desaparecí un poco, pero ya saben, la vida adulta siempre arruina las cosas. Y lamentablemente.
0: ¿Por qué? ¿Podemos decir por qué?
2: Sí,
0: claro. Le dio migraña a la niña como de 5 días, ¿verdad?
2: Sí,
0: qué feo y qué fuerte. Pero existen muchos métodos naturales para poder quitarse la migraña. ¿No lo seguiste claramente?
2: Claramente no lo seguí y creo que la primera es relajarse. Y fue lo que no hice.
0: El estrés, cuando dicen, es que tu enfermedad es por estrés y tú, pero me estresa saber que es por estrés.
2: Sí, pero ¿qué hago? O sea,
0: ¿qué haces?
2: Y justamente así me pasó, o sea, toda esa semana, o sea, estuve mal, y fue de que ya ni siquiera, es muy frustrante también por eso, porque te impide hacer algo que haces diariamente,
0: o sea, tus actividades. Estar en la computadora y cosas así, ¿no?
2: Sí, y claramente por mi trabajo, dices. Ajá. Me escuché muy profesional, pero sí, por mi trabajo, pues tengo que estar tanto en el cel como en la compu, entonces, obviamente, eso me frustra porque literal, o sea, tantito volteaba hacia la ventana y, o sea, la luz. Me afectaba muchísimo, pero ya estamos aquí otra vez, de nuevo, con mejor salud.
0: Sintiéndote mejor y sobre todo con chismecito del mundo del deporte.
2: Claro que sí, porque resulta, creo que no te mandé la nota, pero de seguro se enteraron de que Cristiano Ronaldo y Georgina Rodríguez por fin se casaron.
0: Yo no me enteré, fíjate.
2: ¿No te enteraste?
0: No me enteré. O sea, ¿en qué mundo vivo? No sé.
2: O sea, yo dije, bueno, a lo mejor se enteró por Georgina, ¿no? Porque digo, o sea, ella está más orientada.
0: Ajá.
2: Orientada, porque sí 100% le dicen hacia qué marcas se tiene que vestir. O sea, lo digo porque ella se dedica más al mundo del stylist y todo.
0: Ajá,
2: eso.
0: Ajá, sí, claro.
2: Y digo, yo sé que a ti te encanta todo eso, entonces dije, obvio va a haber el traje que usó y todo eso. Que no. Que la única revista, sí podemos decir quién, qué revista, la única que tuvo la exclusiva para
0: Ya vi.
2: Fue Vogue.
0: Ajá, sí, Vogue. Oye.
2: Fue lo único.
0: ¿Qué opinas? Y el vestido no fue un vestido así grande.
2: No.
0: Estoy viendo que es como un traje sastre, ¿no?
2: Sí. Y es que la verdad es que estuvo, siento que muy bonito porque, vuelvo a repetir, fue muy íntimo, o sea, literal nada más con sus hijos y con, obviamente, Cristiano.
0: Ok.
2: Y eso fue lo que muchos comentaron, porque igual en redes sociales empezaron a sacar muchas fotos con inteligencia artificial de que.
0: Típico.
2: Ya sabes, de que, ay, el vestidote y de que ya se habían casado y fue de. Todavía no sale absolutamente nada oficial. Hasta hace unos días, en esta semana, fue que se publicaron las fotos, que vuelvo a repetir, quien la única revista que tuvo ese acercamiento o la exclusiva de poder tener fotos de esa boda fue Vogue.
0: Ándale, pues, oye, y justamente la revista publicó que dice, los rumores de los asistentes de famosos incluían a todos, desde Rihanna hasta Rio Ferdinand, y dicen, al final la boda de la pareja tuvo lugar en una fecha simbólica, el 11 de agosto, el 10º aniversario del día en que se conocieron por primera vez en una tienda Gucci.
2: Sí.
0: Madrid, no
2: creo
0: manches.
2: Que igual hubo una ocasión en que igual hicimos como un jueves de donde estábamos hablando de las parejas y justo hablamos de Georgina. Sí, que se conocieron en una tienda porque
0: y que ella era empleada.
2: Ajá, justamente.
0: No.
2: Y que él empezó a ir seguido para nada más para comprar, pero realmente era para verla.
0: Ay, qué hermoso.
2: Un gasto hormiga, dice él.
0: Un gasto hormiga en Gucci. Oye, y entonces todo esto fue simbólico porque al final su traje sastre fue Gucci, ¿no?
2: ¿Sí?
0: Y todo por esa cuestión. Órale. Oye, yo no sabía que trabajaba en esa tienda. Pensé que había sido otra tienda así, normal, CX, pero
2: fue
0: Gucci.
2: O sea, sí fue ahí. Ella, de hecho, también hay un documental en una plataforma en donde se habla muchísimo de cómo es que ella empezó a trabajar en varios y que igual hay un chiste, ojo, que ella tiene, en el que menciona que ella llegaba al trabajo en autobús y se iba en un Lamborghini porque Cristiano,
0: sí.
2: Por eso dije, vaya chiste, ¿no? Pero sí, o sea, de que Cristiano después de trabajar la pasaba a buscar.
0: Wow.
2: Sí.
0: Y a mí no me pasan a buscar ni en taxi, ni en camión. Oye, pero yo lo único que me enteré de ellos fue hace unos días que salió esta nota. Bueno, no una nota, yo lo vi en redes sociales, en su cuenta, en donde ella decía que qué feo que la gente le esté criticando por su cuerpo.
2: Ah, sí, ese cuerpo. Ha sido un tema siempre.
0: Y que porque está engordando. Y dices tú, ajá, y yo me quedé hora.
2: ¿Engordado de dónde?
0: ¿De dónde?
2: Pregunta seria.
0: De las nalgas. O sea, y tal vez es porque exhalían fotos en donde está en traje de baño y se ve como inflamadita, pero muy, o sea, es nada. Sí. Y eso se me hace una tontería. Y entonces empecé a ver muchas notas de personas que están diciendo y exhibiendo que la gente les está diciendo gordas. O sea, hubo otra que también dije, ¿cómo? ¿Por qué le están diciendo gorda a ella que está bien flaca, no? Y entonces Cristiano Ronaldo le decía a ella, no te preocupes, uh-huh. O sea, es algo normal
2: sí,
0: tu edad, que el cuerpo cambia, que tuviste hijos, y pues así la acepta, la
2: sí,
0: quiere.
2: Sí, vaya, o sea, y no nada más tuvo uno, o sea, tuvo cuatro, me
0: no
2: parece.
0: No sé, pero tiene un chorro.
2: Y de hecho, el último, o sea, digo, ahora sí, lo último fue que eran gemelos, pero lamentablemente uno falleció. Entonces, sí, todo sale esto en su
0: documental.
2: En su documental.
0: Lo tengo que ver.
2: Sí, está muy bueno. Sí, está muy bueno, la verdad. Ya sabes, ajá, a mí cosita. Que me igual me gusta el chismecito.
0: Ajá.
2: Pero obviamente se ve más la perspectiva de ella. O sea, a Cristiano sí es como de que, ah, sí, es su esposo, pero se enfoca en ella, en su trabajo, en cómo es su vida diaria. O sea, la verdad es que está muy bonito, te lo recomiendo.
0: Ok.
2: Pero, igual yo también, ahorita que lo mencionas, que estaba teniendo como que cambios en su cuerpo, que digo, o sea, volvemos a repetir, yo creo que ya después de tener varios embarazos, también de que ella se mete muchísimo al ejercicio.
0: ¡Cañón!
2: Y que tú y yo sabemos que por X o Y razón, a lo mejor algún día te inflamas. Tal vez a lo mejor ese día por los nervios o lo que tú
0: quieras.
2: Por
0: lo que comió, por los gases, o sea.
2: Y ese día justamente le empezaron a decir que sí estaba embarazada, porque en sus fotos de ahorita de la boda, que se veía un poco más llenita, que a lo mejor estaba embarazada, y fue de
0: no.
2: Ya hay que soltarla, por favor.
0: Ya.
2: Porque a lo mejor nos fijamos en que llevaba un buen traje, de que por fin se casó con Cristiano, o sea, por cosas mejor buenas, o sea, a final de cuentas no nos importa. O al menos a mí no me importa si está embarazado o no. O sea,
0: claro.
2: Digo, es más la noticia de que se casó y de que ella verdaderamente ya se sentía más comprometida con Cristiano, independientemente si había anillo de por medio o no.
0: Ah, y que aparte Cristiano se ve que la ama.
2: Sí, ve ese documental porque
0: ¿verdad que sí? Es el hombre perfecto, Cristiano Ronaldo.
2: Ahí se ve muchísimo.
0: Y ¿sabes qué? Cuando fue lo del mundial y todo eso, tengo entendido que Georgina le mandó un regalo a la esposa de Messi. Pero ya no supe qué pasó. Es que creo que se llevan flores. Ajá. No sé qué hizo, pero, o sea, es como que todos tienen como que son muy, muy lindos, ¿sabes? Como que la familia tiene muchos valores.
2: Sí.
0: Entonces,
2: sí,
0: eso es lo que me cayó bien de ello. Pero bueno, dicen por aquí: hola, buenos días, Sam. Eso le pasó a Irlanda por tomarse las caguamas sola y no invitar.
2: Ajá.
0: Tu migraña.
2: Ah. Dije, de mis cambios de mi cuerpo. ¿De eso estamos hablando ahora?
0: No, nada que ver. Leobardo dice eso. Oye, ¿por qué eres así?
2: Perdón.
0: Pero bueno, así pasa. Así pasa cuando sucede. Es el estrés.
2: Es el estrés.
0: ¿Qué otra cosa nos traes? ¿Nada más esto? ¿Ahorita?
2: Vamos a otra porque hay malas noticias. Hay muy malas noticias.
0: La siguiente. Tienes tiempo porque
2: sí, claro.
0: Capaz que llegas tarde al trabajo por mi culpa.
2: No. No hay tema.
0: Vámonos con esto de Ricky Martin. ¡She Bangs! ¡Ay, qué buena canción! 11:32.

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17: 11:42.

0: 11:46. Oye, gracias por estarnos acompañando a través de la frecuencia naranja. Hoy es tarjeta rosa, ni lo dijimos hace rato, tú. Tarjeta rosa, ¿cómo estás, Irlanda? Ya te había dicho que cómo estás, pero otra vez.
1: No habíamos dicho que era tarjeta rosa, entonces por eso empezamos de nuevo.
0: Exacto.
1: Empezamos de nuevo. La otra intervención no contó. La que cuenta es esta.
0: Oye, Irlanda, nos tienes otra noticia que decías que era triste. ¿Por qué es triste?
1: Era triste, es muy mala. No sé si sabían, pero desde antes del mundial, no, después del mundial, se había dado la noticia de que posiblemente una ligera probabilidad, así casi nula,
0: ¿sí?,
1: de que Armando La Hormiga González, a lo mejor, que juega en Chivas, por cierto, cabe destacar, que a lo mejor no se iba para Europa. O sea, que había ofertas, pero pues que nada, nada oficial, ¿no?
0: Ajá.
1: Desde la semana pasada empezaron otra vez los rumores de que ya estaba en tratos, de que ahora sí, oficialmente se iba a ir y que no sé qué. Bueno, en la semana pasada, en el partido de Chivas contra Santos, lamentablemente La Hormiga no jugó y quien fue titular fue Hugo Camberos, lo cual alarmó muchísimo porque justamente todos empezaron a decir que a lo mejor y sí se iba, y efectivamente ayer ya se dio oficial de que sí se va a un equipo de Grecia. Okay. Le llegaron al precio prácticamente, porque primero este equipo había propuesto y llegó con 5 millones, pero Chivas dijo que no lo iban a vender por esa cantidad. Entonces, le llegaron al precio de 12 millones.
0: ¿Qué?
1: Entonces, así se
0: ¿al
1: va?
0: ¿Al año? ¿12 millones al año?
1: No, nada más por comprarlo,
0: de enganche.
1: Dieron ese enganche por la Hormiga.
0: No manches.
1: Y justamente entró al podio de las ventas más caras en la historia del Chivas. 12 millones, vuelvo a repetir, lo cual 12.5 millones de dólares, ¿eh?
0: Sería porque pues ya estuvo en el mundial y por esos
1: Sí, es que igual, o sea, siento que fueron muchos factores, bueno, no siento, fueron muchos factores que influyeron a que también llegara esta negociación, porque también antes del mundial era campeón, bueno, estaba en la tabla de, arriba tanto del equipo como de goleo. Igual en el mundial como que me lo frenaron un poquillo, pero pues los minutos que tuvo, que nada más fue en un partido,
0: sí,
1: pues fueron posiblemente valiosos, no pasó nada. Pero pues a final de cuentas ya ahorita, igual había iniciado la temporada en la MX un poco mal, porque estaba frustrado de que igual no podía meter gol, de que los balones se le pasaban, hacían jugadas tal vez de más, de menos, no sé, o sea, estaba complicada la situación.

0: compa. No, no es cierto. No, pues sí. A lo mejor sí le va mucho mejor, ¿verdad? Digo yo, aparte que Grecia es bien bonito y ya no sé qué más decir.
1: Eso es todo lo
0: y
1: que...
0: Santorini.
1: Sí, pues es que la verdad es que igual Hormiga se consolida como uno de los delanteros más cotizados del fútbol mexicano. Uh-huh. También vuelvo a repetir, fueron muchos factores. Era lo que igual estábamos comentando hace rato, Jimito y yo, de que los fichajes, al menos a mí se me hizo como que raro. O sea, sí entendía más, ajá, o menos de cómo se trataba, pero ya una vez que me metí un poco más, porque te digo que le estaban dando muchas vueltas, que primero estaban hablando, o sea, que la sí. propuesta ya se había hecho. Luego también se tiene que hacer la propuesta con el club, si él acepta o no. Desde un inicio igual Milito había dicho que él no iba a vender a ninguno de sus jugadores porque la plantilla ya estaba bien.
0: Okay.
1: Y luego también entró en polémica porque mencionó que la plantilla no traía nada y okay. literalmente Chivas se consolidó como la plantilla más cara de la MX pasando ajá. por el América. Y de la nada, o sea, ¿sabes? O sea, como que se contradijo muchas veces.
0: Oye, pero si el jugador se quiere ir, o sea, que diga, okay, ya me quiero ir de aquí, de este, de las Chivas, por ejemplo, de la América, uh-huh. del Cruz Azul, ¿se puede?
1: Sí, claro, o sea, pero obviamente tiene que primero haber una ajá. propuesta. En este caso, primero se habla con el club.
0: Ajá.
1: Si primero se llega a un acuerdo con el club, entonces ya después pasan con el representante de, en este caso, del jugador.
0: Ok.
1: Entonces, si el jugador dice, ah, pues sí, o sea, yo sí me quiero ir, ah, bueno, va, ¿cuánto pides? No, pues tanto dinero, ok, yo lo negocio. Y ya. Uh-huh. Obviamente, lo ahorita con lo de inicio, básicamente es como lo que tú dices, o sea, al chachas, por
0: sí,
1: ejemplo.
0: Sí, sí, sí, del enganche.
1: Ajá, del enganche. O sea, es lo único. Obviamente, ya después de esto, pues él tuvo que negociar algunas cositas con él para también los pagos, amenidades, claro. absolutamente todo lo que tiene que ver con el jugador en sí.
0: Híjole, qué fuerte. Oye, pero bueno, ahí está la información del día de hoy. Así con es. Los deportes y con un poquito de chismito relacionado con jugadores y más. En Tarjeta Rosa, ya sabes que aquí hablamos de todo un poco, ¿verdad?
1: Así es.
0: Gracias, mi querida Irlanda.
1: Muchas
0: preciosa.
1: Gracias.
0: Oye, ya antes de irnos, quiero decirles que tenemos boletos para el concierto de Kalimba, que es el aniversario número 25 de La Casona. Y si tú quieres ir, ahoritita mándame un mensaje, porque aparte tengo boletos. Los extraterrestres tienen boletos y en el Examóvil también tendrán boletos. Si tú quieres ir al concierto de Kalimba, manda mensaje ahorita. La primera dinámica está muy fácil. Quiero que me mandes un audio diciendo, hola, yo soy tal persona. Yo me llamo Fulanita Pérez Vázquez. Y entonces, mi canción, así la canción que me elige de Kalimba, que siento que soy yo, que describe mi situación tal o mi personalidad, es tal, y la cantas. O sea, una canción de Kalimba que te representa en tu vida. ¿Cuál es esa? Estoy tocando. Creo que esa es mi canción. También la de ustedes, pero bueno, ahí está, mándamela al 2293-01-1384, 2293-01-1384 para que vayas al concierto de Kalimba. Vámonos con esto de Lucero, fuertes declaraciones, 11:53.

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0: 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Gira MX, mira cómo me tienes con Capo 1218.
2: Yo.

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0: Las 12:33, 12:33. Muchísimas gracias por estarnos acompañando. Oigan, recuerden que tengo la dinámica de Kalimba y les había dicho que está muy sencilla la dinámica de Kalimba. Lo único que tienes que hacer es mandarme un mensaje de WhatsApp al 2293-01384. Y sencillo, sencillo, que me digas: oye, Sam, fíjate que yo me llamo tal y esta canción me representa por tal cosa, y la cantes, ¿no? ¿Qué canción te representa? Mira, yo tengo por aquí un mensajito y le quiero llamar a la persona, pero antes vamos a poner, antes de que le esté llamando, vamos a poner el audio, ¿vale? A ver. No se escucha, espérame. Déjame volver a ponerlo. Una, dos. No se escucha. ¿Qué tengo que hacer que no se escuche? Aquí. Ah, eres tú, dice. No eres tú, soy yo.
1: Hola, mi nombre es Claudia García. Quiero ir al concierto de Kalimba. Mi canción de él es la de Duele. ¿Por qué?

0: pues vamos a hablarle, ¿no? Vamos a hablarle ahorita. A ver, vamos a anotar su teléfono. ¿Me puedes poner el teléfono, porfa? ¿Ya? Es que no se escucha nada. No sé si...
1: Ah, es que lo conecté acá.
0: Ok, a ver, vamos a ver. Vamos a ver si le estoy marcando bien o no. O tú me dirás ahorita. A ver, no se escucha nada. ¿Qué está pasando? ¿Qué está pasando? Ahí está, a ver. Hola, Ixa. Hola, Ixa. ¿No? A ver, mejor vamos a marcarle por WhatsApp. ¿Se puede marcar por WhatsApp? Vamos a ver. No se escucha nada. ¿Qué estará pasando? Mira, ya me contestó. ¿Qué estará? Vamos a quitarle el audio de la consola. Vamos a quitarle el audio de la consola y lo voy a poner en altavoz. Hola, hola.
2: Hola.
0: Hola.
2: Hola.
0: ¿Cómo estás?
2: Bien.
0: Ay, ¿quién habla?
2: Pancho.
0: Mi Pancho, no era para ti. No sé por qué contesté la llamada.
2: Ah, chico.
0: Ah, oye, ¿quién fue? No lo sé. No lo sé, pero bueno. A ver, vamos a contestarle la llamada. Ahí está. A ver.
3: Hola,
0: hola. Hola, ¿cómo estás?
3: Bien, bien.
0: No quería entrar, ¿sabes qué? Pensé que me habías contestado tú, pero al momento de ponerle aceptar, era otra persona, un tal Pancho. Creo que quería participar. Pero oye, es que la primera dinámica era muy sencilla, que tenías que participar a través de WhatsApp y luego yo les llamaba por teléfono. Pero ahí te va, mi querida, ¿cómo te llamas?
3: Claudia.
0: Claudia, ¿se escucha bien? Siento que no se está escuchando bien. A ver, a mí, Claudia, te voy a hacer unas preguntas bien sencillas, ¿vale?
3: Vale.
0: Ok, a ver, te va. Mencióname una canción de Kalimba. Esa está fácil.
3: Duele.
0: Ándale. ¿Y por qué te representa esa canción, Claudia?
3: Ay, está lindísima. De hecho, es de nuestros tiempos.
0: Ay, oh, de nuestro, pues, ¿cuántos años tienes? Ah.
3: Sí, igual la de No me quiero enamorar. Ajá. La de Tocando fondo, en fin.
0: Oye, están bien bonitas, pero ¿tú sabías en dónde estuvo, en qué grupo estuvo Kalimba hace tiempo?
3: Sí.
0: ¿Cómo
3: sí,
0: se llamaba? OV7. Pero y antes tenía otro nombre, ¿verdad? ¿Cómo se llamaba el grupo?
3: Onda Vaselina.
0: Ándale, sí. Oye, ¿cómo se llama la hermana de Kalimba?
3: Umbalia.
0: ¡Eso! ¡Ay, sí tú lo sabes! Oye, ¿y Kalimba que aparte de ser este cantante, ¿y otra cosa ha sido?
3: DJ.
0: ¡Ah! Sí sabía que era esa la que quería de que me dijeras. Oye, pero aparte también de eso, ha sido actor de doblaje.
3: Ay, no me digas eso. Ay, eso sí no me lo sé.
0: Bueno, no, de todas formas, no. O sea, no, lo que quería que me dijeras era que era DJ. Pero la verdad es que, pues sí te sabes, o sea, sí te gusta Kalimba. ¿Y te sabes algún pasito de Kalimba, así de alguna canción que, aunque sea 9-7 y así? Ahí está de 9-7.
3: Es como que muy como tipo Michael Jackson.
0: Ándale, sí, ¿verdad? Oye, sí. Y el peinadito de Kalimba también bien guapo, ¿verdad? Los super chinitos. Afro. Ay, sí, super afro. Oye, pues sí. Claudia, ¡te ganaste el pase! Oye, ¿con quién vas a ir al concierto?
3: Con mi marido.
0: Eso, para recordar los buenos tiempos, dices tú.
3: Claro.
0: Oye, Claudia, no me vayas a colgar, porfita, ¿sale?
3: Sí, claro. Okay. Gracias.
0: No, gracias a ti. Oye, qué buena onda, Claudia. Claudia, espérate, ¿cuál es tu nombre completo, Claudia?
3: Claudia García.
0: Claudia García, ok, ahí ya está. Mi querida. Okay. Claudia, ahorita seguimos platicando y nos vamos con música. Esto es de Cristian Castro, Lloviendo Estrellas, 12:39.

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9:53. Gracias por estarnos acompañando el día de hoy a través de la frecuencia exacta. Oigan, ay, se pasó el tiempo volando, ¿verdad? Y bueno, la ganadora fue Claudia Elizabeth García Martínez, la ganadora del Exapaz de Kalimba. Oigan, me sentí bien grosera hace ratito porque me llamó. Cuando yo le estaba llamando a ella, en eso yo contesté la llamada pensando que era ella y me llamó Pancho, dijo, ¿verdad? Y Pancho, lo siento mucho, pero es que la llamada ya era para ella y era para los que ya estaban participando. Entonces yo así como de, ¿quién habla? Me sentí muy grosera. Discúlpame, por favor, porque sí sentí que fue como muy rápido, ¿no? Saludos a Eduardo Emanuel, que dice que le encanta el manifiesto del día. Muchas gracias. Ana Luisa me dice, hablando del tema de hace ratito de las cosas que ya no queremos tolerar, dice, yo ya no quiero tolerar que me hagan sentir menos en el trabajo, ya no. Voy a sonreír y pedirle a Dios fortaleza espiritual y emocional, y escucharte por las mañanas y sintonizar a EXA todos los días me ayudará a no sentirme achicopalada. Ay, preciosa. Así pasa luego, ¿no? Cuando te hace sentir mal la gente, ahí ya llegas a un límite en el que dices, ¿sabes qué? Ya no puedo con esto, tengo que decirle a la persona sus cosas, ¿no? Porque a veces nos quedamos callados y lo que queda callado se queda en tu pecho guardado, en tu garganta, y luego te enfermas. ¿Para qué te quieres enfermar? Mejor di las cosas, pero tampoco seas grosero o grosera, ¿sabes? Que yo sé qué pasa, porque con la adrenalina y la ira uno quiere decirle sus cosas a la gente de una manera grosera, pero hay que tratar de ser un poquito más paciente con esto, ¿no? Dice, dile a esa chica que de manera discreta y educada los mande a la Veracruzana. Ustedes saben de qué estoy hablando, me dice por aquí el Isra. Yo no lo dije. Saludos por aquí. Me dice, ¿cómo describirías el Estadio Azteca si alguna vez has ido a la Ciudad de México? Pues inmenso, ¿no? Inmenso, la verdad. Nunca he sido, la verdad es que yo cuando lo vi dije, ay, me impone, pero bueno. Dice, un saludo para todos los que, la cantante mexicana Anaí, dice, un saludo para las bailarinas y coristas y las imitadoras de la cantante. Un abrazo para ti, mi querida Evangelina.

Carolina Cortés, que siempre nos está escuchando desde la Ciudad de México, desde el Estado de México. Dice, saludos a todos en cabina, algo de lo que no estoy dispuesta a aceptar es un hombre tibio que hoy me quiere y mañana quién sabe, es todo o nada, no hay nada más valioso que tu paz mental. Sí, mi querida Paola, no vamos a aceptar ni a tolerar esos hombres que hoy te escriben y mañana no, y luego te dicen, se ponen bien princesos, ¿verdad? Ay, eso sí que no. No, pero bueno, ahí se las dejo. Abrazo por aquí. Dice, dile a Jorge que no sé de dónde está desempolvando esos clásicos rolones, pero que están súper. ¿Verdad que sí? Mi querida Vane, muchas gracias. Justo hace rato estábamos platicando de eso. Me ponen también que quieren la canción de Inglés en Miami. Oye, pero ya estoy, gracias Mari de Puente Moreno. Oye, ya estoy quitándole tiempo a los extraterrestres, casi, en el punto de la 1 de la tarde. Ellos llegan y van a llegar más tarde por mi culpa. A las 5 de la tarde, escuchas a Ara Viveros. Gracias, mi querida valedora preciosa en la producción y en los controles de Samantología. Yo soy Sam Baby Vázquez y te dejo con Caligaris y Paty Cantú. Viento a tu favor, 12:57. Adiós.

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0: en tu celular y con eso yo te regalo alguno de estos premios que traemos para ti en el Examóvil. Recuérdalo, andamos en Casas Tamsa, por si andas cerca, para que nos veas, nos ubiques, nos hagas una seña y con eso nosotros vamos hasta donde tú estés para darte regalos y sorpresas. Soy Ara Viveros, en todas partes, ponte Exa.
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0: Vale.
1: Buscamos crear a dos seres perfectos, de gran voz y de gran inteligencia, para este programa. Pero como no nos salió,
2: trajimos a Héctor Jonas y Jorge Sosa en XFM.

0: ahora sí completo como debería de ser desde un inicio. Lo sacamos de su cueva de oficina, ya andaba ahí recolectando papeles con ansiedad.
1: Pero no soy yo, estoy siendo un actor de doblaje muy profesional que estoy imitando la voz de Jorge Sosa.
0: Es que ustedes no saben, trajimos a Poncho Herrera que imitara a Jorge Sosa.
1: No, realmente soy Luis el Marciano Álvarez, que llegué antes de los extraterrestres haciendo la voz de Jorge Sosa.
0: Justamente.
1: Regresaré a mi voz de Luis Marciano Álvarez. Voy a decir lo siguiente.
2: Ok, pues continuamos con esto, ¿verdad? ¿Les gustó mi voz? ¿El doblaje? ¿No les gustó?
0: ¡Increíble!
2: Ahora voy a volver a hacer la voz de Jorge Sosa.
1: Ahí me sale. ¡No! ¡No!
0: ¡No! ¡No! ¡No! ¡No! ¡No!
2: Como todo hay un conteo, 3, 2, 1, ahí les...
3: ¡Atrapadas!
0: Necesito ese audio, caray.
1: Oye, lo chistoso es que fue historia real, que entramos Jonas y yo aquí a la cabina en lo que se hacía el relevo con Sam Baby Vázquez. Valecito ya estaba aquí y fue como, ¡ay, mira!
0: Llegó ahí está antes, Marciano, que nosotros, antes que nosotros,
1: el Marciano.
0: Cumpliendo los horarios.
2: Y si llegué temprano. Y si llegué temprano.
0: Hijo de la tostada. Pero lo bueno es que el equipo está completo. Está listo y dispuesto para que tú vayas disfrutando a partir de este momento. Únete a la nave extraterrestre. De una vez, ponte. Oye. En escucha activa.
1: Hablando de naves, vialidad, extramóvil y demás, tú que vienes de fuera, sí. ¿Cómo está el tráfico y cómo están las cuestiones climáticas? Porque ahora sí que no he asomado las narices allá afuera.
2: Pues mira, está no tan soleado, pero sí se siente el bochorno del calor. Y el tráfico sí está algo intenso, ¿eh? Sí hay bastante tráfico.
1: ¿A poco sí?
2: Sí. Todo lo que es la parte de acá de por plazas.
1: Mata
2: y eso.
1: De pista, ajá. ¿No?
2: Sí está bastante lleno de tráfico.
1: No sé dónde es, pero yo he escuchado que dicen mata de pita.
2: Mata de pita.
0: Voy a ser honesto, se nota mucho que mucha gente está regresando a sus vacaciones.
1: Ajá.
0: No nos vamos a hacer patos. Y sí. Andan ahora sí, pues tratando de ganarle al tiempo porque se desacostumbraron a los horarios. Uh-huh. Entonces salen como que con toda esa confianza de que las calles estuvieron vacías durante mucho rato y ahora sí les está tocando la voladora. Tomen precauciones y tomen agua porque sí está deshidratante el día.
1: Hablando de voladora, pues sí, efectivamente la nave extraterrestre ya arribó al programa que más farmea ahora, precisamente de del mundo. Ese es un efecto de farmear ahora, ¿no?
0: Amigos, amigas, métanse a redes sociales @exaveracruz. Ahí pueden ver el primer torneo veracruzano de farmeo de ahora.
1: Oye, estuvo buenísimo.
2: Oye, buenísimo el de,
1: ¿sí lo checaste,
2: de
1: Exa, Marciano?
2: Buenísimo el de Exa, ¿eh?
1: ¿Qué te pareció?
2: Uf.
1: Te yo presento, por si no sabías, al campeón internacional.
0: Soy el campeón.
1: Bueno, era. Era,
2: porque yo vi que ganó el pescadito.
1: Era, iba a defender su título y lo perdió.
2: Sí, yo vi que lo perdió.
0: Perdió el título ante la verdadera esencia veracruzana.
2: Aparte de que perdió el título, también perdieron al chalán, ¿eh?
1: No digas así.
0: No, está bien. O sea, ninguno de los del equipo del Examóvil fue maltratado durante la grabación de este video. Fueron maltratados después, pero durante la grabación no.
1: Oye, ¿y tú, Jonas, te sabías que Arita Viveros le mandamos saludos que anda en el Examóvil con el capitán Raymond? Ahorita, por cierto, les vamos a dar la ubicación. Pero bueno, ¿tú te sabías ese trucazo de Arita Viveros que se convertía en... Tiene su nombre, era el... ¿Cómo es, Raymond? Tú estuviste ahí.
0: Sí, pero no me acuerdo. Tenía que ver porque ahí lo dice: se convierte en un pescado, pero.
1: Jaibaura. Era el truco.
0: No, mojaura. Mojaura, porque es una
1: mojaura de mojarra, ¿no?
0: Sí, porque es una mojaura.
1: ¿Tú ya le conocías esos pasos?
0: No.
2: Yo pensé que ibas a decir, tú ya le conocías la mojaura.
0: No, peor, ya le conocías
1: el pescado. No, eso no, por favor. Eso no, estamos hablando de ese trucazo precisamente para farmear aura.
0: O sea, la había visto convertirse en demonio, en poltergeist, pero jamás en pescado, porque cuando se enojan, sí está de cuidado.
1: Oiga, le mandamos saludos a Arita Viveros, precisamente Manu anda por allá, parte del Team Promotion de XFM, el capitán Raymond, me dice por acá Raymond que por Colonia Tamsa, ahí saludos a la banda de la Colonia Tamsa, porque arrancó la búsqueda. ¿Qué digo la búsqueda? La cacería en este Exafari, la cacería de radio escuchas de XFM 93.3. Ahora nosotros, el Examóvil, está buscándolos para dar regalos.
0: Así que pendientes, amigos y amigas, porque si encuentras el Examóvil, o peor aún, si el Examóvil te encuentra a ti, es porque tú estás destinado a ganar con nosotros. Bajen de una vez la aplicación, síganos en redes sociales, se va a poner buenísimo. Oye, y los regalos no se detienen.
1: Estamos recibiendo por acá. Ok, nos están avisando, precisamente nos mandan un fax desde 1985, que ya no existen los fax, para avisarnos que Arita Viveros está pendiente y el capitán Raymond, y que podemos enlazarnos con ella y con el examóvil para que nos dé sus comentarios precisamente.
4: ¡Anda la osa!
1: De lo que fue el torneo de Farmear Aura y sobre todo, ¿qué significa haberle quitado el triunfo a Raymond? A ver, vamos a enlazarnos al examóvil. Bueno, hola, hola, hola, Arita Viveros, ¿estás por ahí?
5: Conectando.
1: Ya conectó. Ahí está.
6: ¿Me copian?
1: Ahí está.
6: ¿Me copian?
0: No, no te copiamos, somos muy originales.
1: Arita Viveros.
6: Sí, la verdad, lo vimos, lo vivimos.
1: Oye,
6: lo vivimos y la pasamos bien padre. Dime.
0: Es que está en otro planeta, entonces por eso tarda un poquito. Pero mira,
1: sí,
0: vamos
1: sí,
0: a hacer
1: no, un poquito de retraso. O sea, no de su mente, sino del contacto, porque estamos en otro planeta.
2: No.
0: Vamos a hacer esta pausa con un sonidito para que tú puedas empezar a hablar. Arita Viveros, Capitán Raymond, díganos cómo vivieron la batalla de Aura.
5: Bueno, fue una batalla sorprendente, fue sin piedad, fue emocionante, fue erizante y todo lo que termine en ante.
0: No, yo voy a corregirte, ahí no había nadie erizo durante el baile, ¿eh?
1: Pero sí es cierto que sin piedad, ¿no?
5: Que tú sepas.
0: Sin piedad sí fue. Oigan, que por ahí hay un datillo que más adelante vamos a dar. ¿Cómo se han extendido las batallas de ahora, eh? Los torneos están por todas partes.
1: Oye, pero pásanos Arita Viveros, Raymond, pásanos Arita Viveros, porque queremos saber sus opiniones, su experiencia, su vivencia de ser la nueva ganadora del torneo de Farmear Aura en Veracruz.
6: Oye, me encantó, me encantó, porque yo nada más hice lo que sabía hacer y con eso le gané.
0: Como pez fuera del agua estuvo moviéndose.
1: Así, no, el que casi como pez fuera del agua y se nos petatea es Manu, ¿no? Pero por fortuna el golpe de calor, pero por fortuna todo bien, ¿no?
5: Sí, la verdad, Manu casi termina durmiendo con los peces, literalmente. Pero está bien, ahorita bien. Aquí está Manu con nosotros. A ver, Manu, saluda.
7: Hola.
5: Muy expresivo, Manu.
2: Me sonó familiar eso.
0: Sí, es cierto, como en la película de Toy Story, cuando Woody les muestra el brazo ahí de ¡vos está entero aquí!
7: Vaya, que hice la people.
1: Ándale, vaya. Es que Manu es mejor saludando en persona con la mano, ¿sí?
0: Ajá, exactamente.
1: Con su mano de Manu.
0: Ahí lo tenemos, chicos.
1: Oigan, antes de despedirnos y volver con ustedes en unos cuantos minutos, arrancó el Exafari. Raymond, Arita, ¿dónde andan? ¿Qué traen de regalos? De una avestruz.
6: ¡Woo! Oigan, aquí andamos. Bien contentos en el Examóvil. Estamos en el fraccionamiento Casas Tamsa. Aquí andamos regalando sorpresas para toda la banda que nos muestre la aplicación de Exa. Con eso se van a llevar un buen de regalos, ¿verdad, Raymond? ¿Qué traemos?
5: Traemos harto regalo. Uno puede decidir qué ganarse, si la playera original de Yemanuel, pases para el cine, tenemos la gorra Mexa, que está muy genial, está muy cool, está muy en onda, como dicen los chavos.
1: Eso, buenísimo, por eso estamos en moda con los chavos, hicimos el torneo de Farmear Aura, que Hash dice que ¿qué son esas cosas? Hash, relájate 2 segundos.
0: Ahí tenemos
1: un
0: video.
1: Chiste, vete al video.
0: Ahí tenemos un video donde escribimos tal cual que es un torneo de Farmear Aura.
1: Oigan, gracias, equipo del Examóvil. Regresamos con ustedes y pues felicidades, Arita, campeona del torneo.
6: ¡Ay, caramba! Yo gané.
5: Cambie fuera.
1: Espera. Ah, no, eso es un sonido con derechos registrados de One Piece, ¿no?
0: Amigos, vamos a comenzar el programa como lo dicta el manual. Ahora sí, aprovechando que están todos los integrantes hechos y derechos y también algunos de los chuecos en este programa. ¿Preparados?
1: La pregunta obligada. ¿Están listos, chicos?
8: ¡Sí, capitán! ¡Estamos listos!
1: ¡Robestruz! 1, 2, 3.
8: ¡Y hagamos esto una vez más!
1: Eso ya está en Corea.
6: Claro, es que
1: estábamos
6: practicando.
2: Como octava y media, ¿eh?
1: ¿Qué tal, eh? Lo mejor es que
0: mientras no estuvieron, nos coordinábamos más cuando no lo planeábamos que cuando de verdad lo planeábamos.
1: ¡Qué bonito es lo bonito!
0: Hoy queremos aprovechar que está lo del tema de los torneos de farmeado de Aura para que recordemos todas esas modas que todos en algún momento hicimos también. Porque yo estaba viendo los comentarios de mucha gente en los videos criticando a los que farmeaban ahora, y yo digo, pues estos bailaban tectónica.
1: Exactamente, mira.
0: ¿Qué le hacen? Este de allá fue emo.
1: Sí.
0: Este de allá estuvo en la pelea de emos contra para punquetos.
1: Esta de acá se colgaba chupones, como dije, o de, o de arete, ¿no?
0: Y esta otra hacía chupones, pero no les digo dónde. Modas extrañas que todos conocimos. Tema extraterrestre.
1: Está buenísimo. A ver, Marciano, de una avestruz, ¿alguna moda que recuerdes que haya sido como de cringe cuando no existía esa palabra?
2: Los aretes, los piercing.
0: Bueno,
2: es una moda, ¿no?
0: Sí, pero esta está muy leve. Yo tengo una más grande para que más o menos sepa la idea. Cuando salió Element Fayo, el shuffle. Este tipo de baile que era más como el Chavo del Ocho haciendo eso, eso, que era gente haciendo pisaba y arrastraba hacia atrás.
1: Bueno, ahí les va otro, el Harlem Shake.
0: Sí.
1: Harlem Shake.
0: Todo lo hicimos.
2: Cuenta el Tectonic, ¿no? Algo así.
0: Este es el principal que yo estoy señalando.
2: Sí, ándale.
0: Sí, obviamente para hacer Tectonic tenías que ver videos sobre ataques
2: ataques epilépticos. Sí.
0: O sea, inspirados en el episodio de Pokémon. Oye, este sí me acuerdo. Los zapatos con ruedas para patinar, caray. ¿Hubo cuántos accidentados?
1: Los de pura ruedita.
0: ¿Cuántos? Sí, o sea, que tenías tu tenis y le salió una rueda.
2: De atrás.
0: ¿Cuántos no hubo accidentados que se les abría la rueda tal cual?
1: Ya me acordé cuál.
0: Y se iban de boca.
1: Sí, o los que tienen el freno en la parte de adelante.
6: ¿Eh? Se les abría, pero la pierna.
0: Sí, caray.
1: De la cabeza, porque se daban su guamazo y ahí.
0: Yo sé, se iban de boca y nada, saliendo de boca del río.
2: Los tacataca también.
0: Ah, bueno, es que esos sí eran moretones.
2: Esos eran buenas sobaditas de las manos, ¿eh?
1: Oye, dijiste algo muy cierto, qué contrariante, ¿no? Los de boca del río, cuando jugaban y se caían, ¿se van de boca?
0: No, se quedan ahí, ¿no? Sí.
6: Oigan, no sé si a ustedes les tocó, pero la del mostacho.
0: Ah, el bigote, que se pone. ¿Se pintaban un bigote falso o se ponían un bigote con dije como?
6: Ajá, piercing. Pero, o sea, sacaron playeras, yo tuve una pulsera. Uh-huh.
0: Yo tuve
6: una amiga un montón de cosas.
0: Que se tatuó en la parte entre el dedo gordo y el dedo índice.
1: ¿Se tatuó un mostacho?
0: Sí, un mostacho para que ella pudiera ponérselo supuestamente con la mano cada vez que quería. Sí, se veía súper ridículo, pero pues también eran modas.
2: Casi como el guasón, ¿no? Que se tatuaba la sonrisa.
1: Bueno, nosotros nos tatuamos y sí, ¿no? O sea, que también estaba de moda, ¿no? ¿Quiénes somos nosotros para juzgar, no?
0: Los Fidget.
2: No encuentro falla en tu lógica.
0: Los Fidget Spinner.
1: ¿Eh?
0: Los Spinners.
1: Los Spinners, sí.
0: Se llamaban Fidget Spinner.
1: Eso no tiene mucho, ¿no?
0: No tiene, bueno, sí, ya tiene como unos 10 años, porque fue antes de pandemia.
1: Sí, júralo.
0: Justamente, y era un, ¿cómo se llama? Dispositivo realmente creado para tranquilizar a personas con neurodivergencia.
2: Sí, ya le dabas tu
0: buentecita. Era para quitarle ansiedad a personas, por ejemplo, que tienen déficit de atención e hiperactividad.
1: Sí, jugabas Spinner.
0: Y para personas con autismo. Pero de repente toda la gente empezó a comprar. No,
2: hacían hasta trucos, ya con el dedo lo mediaban, lo retorcían.
1: ¿De qué estamos hablando, Marciano? Estas cosas. Familiar.
6: Lo
1: jalaba. Le jalaba, le daba vueltas. Ah, caray. 1:27. Bueno, pues hay mucha tela donde cortar con el tema de hoy para que manden su mensaje al 2293-01384. Y además, ver viral.
0: Torneo de farmear aura en Jalapa se vuelve viral. Todos están hablando de la capital de Veracruz, caray.
1: ¿Qué tal, eh? Oh, mira, no sé si me da alegría o oso. O sea, que si no, porque son las batallas, perdón, las carreras de melones. Ahora ya se hacen los torneos de farmear aura. Qué barbaridad, Jalapa.
0: Yo voy a decir algo.
1: Me dueles.
2: Carrera de melones.
0: A mí, sí, o sea, no son chicas muy voluptuosas.
2: Ah,
0: corriendo. Disfrazan melones, la fruta, y las dejan caer sobre el
1: puente. Bajada.
0: El puente de Jalitic, que es una bajada, uh-huh. Y el melón que llega primero hasta la meta, gana y le dan un premio a la persona con el mejor melón. También premian al melón más bonito, o sea, el que está mejor vestido, caray.
1: Fíjate, me acuerdo, saludos a Juan Santiago, que él también hacía de estos concursos
0: de melones.
1: Pero a ver quién tiene el mejor melón, sí, fíjate.
0: Bueno, vamos a hablar de ello, justamente, a mí sí me dio FOMO, yo sí que hubiera querido estar ahí, se ven muy divertidas las personas. Digo, a mí, ya saben que la vergüenza ajena no me preocupa.
1: ¡Claro!
0: Para nada. Además tenemos Chismexa. Yo decía que esto iba a pasar. Galilea Montijo regañó a los habitantes de la Casa de los Famosos, porque no hacen nada.
1: Oye, sí.
0: ¡Despierten!
1: Paga uno por ver contenido.
2: Deben
1: ser parientes
2: de Cristian Castro.
1: Sí, no hacen nada. Exacto, no para nada. Ese caso hubieran metido a Cristian Castro.
0: Bueno, es que ya sabemos qué pasó con Cristian Castro. No es que no estuviera haciendo nada, estaba terminando la prepa. Estaba haciendo la prepa.
1: Exactamente.
0: O sea, nos mintió a todos, nos dio la cara.
1: Oigan, en vez de viral, ¿te casarías con alguien que no amas? A ver, contesten esto de rápido. Marciano.
2: Pues si depende de finanzas, puede ser. Sí, si, ¿no?, depende de las finanzas o hay que haya algún acuerdo de algo, pues sí me casaría con alguien sin amar.
1: ¿Valecita?
6: Jamás. Yo soy una romántica, así que no.
2: Mi romántica. Mira,
1: Jonas.
0: Pues cuando me casé todavía la amaba y después ya. No. Oye, ¿y tú, Jorge?
1: Pues mira, si tiene 95 años,
0: no, hay muchas propiedades.
1: Sí. Oye, y lo peor, te vas tú. No. Pero bueno, esto pasó en Japón. Hay personas, y es más habitual cada vez, que se casan pues con personas que no aman, y al ratito les contamos por qué.
0: Además, en vez de viral, la Lotería Nacional lanza billete de Juan Gabriel por el 10º aniversario de su fallecimiento. Yo lo quiero nomás para coleccionarlo, no me importa si gano, claro, o no. Pero me preocupa algo.
1: ¿Qué?
0: Luego la impresión de los boletos sí es de la que absorbe humedad, como para guardarlo está complicado. Habrá que enmicar al Divo de Juárez para que sea bonito ahí arriba, ¿eh?
1: Ahora dice el Noa Noa, porque si no, no quiero nada.
0: No, es para los que no tienen dinero ni nada que
1: yo
0: dar.
1: Sí quisiera billete de Juan Gabriel, pero literalmente que lo haya conservado. O sea, que estaba en su casa, ¿no?
0: Billete de lo de 10 pesos que sí, tenía desde sí, entonces. Y por acá tenemos el expediente naranja con Marciano Álvarez.
1: Ya saben que es de casa, ya cotorreó con nosotros. Marcianito, ¿de qué hablamos el día de hoy al
2: pues
1: rato?
2: Mira, al rato vamos a hablar de los temas de la luna, de lo que conlleva la historia, el tiempo que tiene estando en el universo, uh-huh, y pues de los misterios que ocultan, que principalmente dicen que son es una base alienígena que trae muchos misterios. Hay muchos videos de aficionados que han grabado con telescopio, y bueno, eso vamos a hablar más rato. Más
1: y va
2: rato
1: a estar padrísimo el tema y el soundtrack, porque podemos poner Durmiendo con la Luna. Ah, no, la de Mecano, ¿cómo se llama? Hijo de la Luna.
0: Hijo de la Luna. La canción está infantil que decía Luna Lunera Cascabelera.
2: Luna, no me abandones más.
1: Ahí está.
2: Más.
1: Ah, cierto, va a estar muy bueno.
0: Una de las canciones menos pachecas de eso.
2: Menos.
1: Raymond, yo prefiero que los billetes sean de papel, porque hacerlos de Juan Gabriel, qué creepy, ¿no? O sea, ¿será su piel acaso?
0: Bueno, más de colección aún, caray. Sí. No. Oye, a mí me tocó un cacho de piel de donde no debería.
1: Ah, ¿por qué está, por qué tiene muchas arrugas?
0: ¿Por qué está agarrado, ¿no? ¿Por qué parece un beso de la parte de atrás?
1: Ah, no, buen provecho, se están cambiando. Con precaución. Si van al volante.
0: Vámonos con más música, amigos y amigas presentes en Los Extraterrestres. Vale, si ten los controles.
1: Héctor Jonas.
0: Jorge Sosa.
1: Marciano Álvarez. Aquí arrancamos
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1: Aloha.

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0: a cargo de Taylor Swift, es lo que acabas de escuchar a través de la frecuencia naranja. Qué bueno que se dieron cita con nosotros. Aquí desde la caverna naranja ponemos un poco de orden para que ustedes tengan un rato agradable durante su tarde, durante su previo a la comida, por supuesto.
1: Pero qué curioso que en esta caverna, que todo es nuevo, lo único viejo somos nosotros, ¿no?
0: Sí, lo que pasa es que en mis tiempos grabábamos con una fonola.
1: ¿Qué es fonola, abuelito?
0: La fonola, era como le decía a tu abuela. O sea, ella nos grababa con la cinta.
1: Ah, ok, yo pensé que porque agarrabas el phone y dices, ¡hola! Puede venir también, ¿no?
0: ¡Ay, caray! Hablando de cosas que se volvieron tendencia, justamente es el tema extraterrestre del día de hoy.
1: ¿Qué?
0: Modas
1: hay un montón
0: extrañas.
1: De mensajes, ¿eh?
0: Modas extrañas que todos conocimos. Oye, yo quiero aclarar ahorita que México tuvo muchas modas por culpa de la piratería. Es una realidad. Cosas que no existían en la vida real se hicieron canon en México. ¿Te acuerdas que hubo un tiempo donde se volvió de moda Yu-Gi-Oh y eso de las cartas? Y de repente había cartas de estilo Yu-Gi-Oh de todo habido y por haber.
1: Yo recuerdo en la secundaria cartas, pero de unas chicas.
0: Ah, bueno, estas eran otras.
1: No, no pienses mal. No, eran chicas superpoderosas para las niñas.
0: Ajá,
1: ajá, y de Power Rangers para los niños.
0: Sí, yo tenía mi carta de Mojojojo, evidentemente. No, ¿te acuerdas de estos como rompecabezas? Donde había una impresión que era como de sello, de color rojo, azul, que era una impresión a hoja, que tenía varios cuadritos con dibujos. Y tú tenías que comprar unos sobrecitos donde te venían las estampitas que tenías que pegar para que los dibujos estuvieran en color. Si rellenabas una de estas plantillas, porque tenía varios cuadros, te podías llevar un premio de la misma tienda.
1: Me hiciste recordar eso que estás diciendo tal cual cuando, ajá, iba a la primaria, pero con chicles.
0: Sí, también era con chicles que ibas quitando cada
1: uno de los chicles. Ibas quitando el chicle y ahí tú sabías si te tocaba un número premiado.
0: Es que abajo tenía el número. ¿Sabes cuál era mi problema? Que yo era bien desesperado y trataba de arrancar el chicle y arrancaba todo el número. Ya no sabía que me había tocado, caray.
1: Participa en 2293-01-384. Que de hecho, mira, vámonos en orden de aparición porque hay un montón de mensajes de la familia extraterrícola desde hace rato. Dice por acá Paulita Carmona, que está presente, dice: no me casaría con alguien que no amo. Esto en referencia a la pregunta que al ratito tenemos, un tema que está pasando en Japón. Dice: yo no me casaría con alguien que no amo porque sería una vida muy vacía. Pero si es matrimonio la banda, por beneficios mutuos, bueno, pues así está bien. Para quien no sepa, ¿qué es un matrimonio la banda?
0: Un matrimonio la banda es cuando dos personas se casan para encubrir la preferencia sexual de una de las partes o de las dos
1: cuando
0: partes.
1: Tu amigo Hochis, tu amiga, te pide asparo, no quiero que sepan.
0: Que no quiero que mi familia se entere, y así cada quien hace lo suyo. Y luego también se juntan entre chico y chica que son LGBT y dicen: para que mi familia no pregunte nada, tú y yo estamos casados, aparte dividimos gastos, sale mejor juntar los puntos del Infonavit. Y listo.
1: Oye, eso cada vez va a ser más recurrente, el que saquen una propiedad, ajá, pero no con tu pareja.
0: Bueno, es que aquí en México es legal juntarte incluso entre cuatro amigos.
1: Sí, pero pocos.
0: Y juntar los puntos.
1: Casos existían antes.
0: Sí.
1: Ahora ya es más habitual.
0: Pero te voy a decir, esa reforma la hicieron para no tener que reformar el hecho de los matrimonios LGBT. Ajá. Así las personas LGBT podían unir sus puntos.
2: Sí, sin problema.
0: Sin,
2: ¿no?,
0: problema, sin necesidad de que hubiera, como antes, que a la de afuera tenía que ser gente casada.
1: Sí, dicen por ahí que ahora se dicen entre ellos, ¿no? ¿Qué onda? Chocamos los carritos y juntamos nuestros puntos.
0: Bueno, hay gente que solo junta los puntos y los carritos ni los choca,
2: Yo escuché la frase de: oye, van a hacer cortocircuito.
0: Que te va aquí un datote enorme. En España se pusieron tan caras las rentas que la gente empezó a vivir en especie de comunas rentando pisos. Ajá. ¿Qué quiere decir? Que eran de a 3-4 roomies. Y empezó a surgir el fenómeno muy grande en España del poliamor. La gente tenía relaciones más amplias, pero no por el hecho de que fueran súper amorosos y demás, sino porque como pues no les alcanzaba para rentar entre una o dos personas.
2: Sí, tenía que ser varios.
0: Empezaban a vivir entre varios y surgían pues emociones por allá. Sí. Y se ha hecho un rollo bien cañón con la ley allá.
1: A mí me acaba de surgir una duda.
0: A mí un granito, pero
1: si tú le tienes cariño, afecto, ajá, a tus compañeros de trabajo, ya son tus amigos, son como tu familia.
0: Ajá.
1: Y trabajan juntos, obviamente, y son muchos. ¿Se le puede llamar a eso polywork?
0: Sí, pues, si trabajan todos. Si hay uno que nomás se hace menso con los memes y se va al baño cada rato para no hacer trabajo, ese es polidont.
1: Sí, porque politrabajoso suena raro, ¿no?
0: Politrabajoso. Tiene más de un problema.
1: Sí, porque politrabajo es muy literal, ¿no?
0: ¿Qué onda, pareja? ¿Cómo estás? Eso sí, hay más de varias parejas que son politrabajadores.
1: Dice Marison, chicos, me harían el gran favor de cantarle las mañanitas. Supongo que las rockeras extraterrestres, ¿va? Dice a mi hijo William, que hoy cumple 6 años. Aunque digan que parece un niño más grande, siempre será mi bebé. Dice, mi amor por él es aún más grande, es mi bebé pandemia. ¡Órale! No, pues es que aprovechó el tiempo, Marison.
2: No lo perdió.
0: Yo tuve el mío antes de pandemia, pero le tocó vivir. Y quiero hacerte la mención porque...
1: ¿También tienes un bebé pandemia?
0: Pues es que a todos los niños que les tocó crecer siendo bebés durante la pandemia, se les conoce hoy en día como los pandemials. Justamente.
2: Pandemias. Sí. Sí, pues está la generación de cristal, los pandemias. Sí.
1: Los que se...
0: la generación de cristal se la ponen a cada nueva generación. Bueno, yo conozco una generación de cristal que no salieron del vicio, pero es esa parte. Vámonos por ahí, más adelante te vamos a echar el saludo, pero un abrazo, Madison. Tenemos saludos.
1: Sí, vamos a cantar las mañanitas en un ratito. Madison.
0: Exactamente. Ahora sí tengo saludos para Marquiños. Dice, excelente tarde, trío de exachavos. Una de las modas más extrañas que conozco es usar los pantalones rotos como vestimenta. Déjame...
2: Yo lo uso.
0: Es que están viejitos, no es por moda.
1: De hecho, dicen que todavía hay lugares que los venden. Dice, y están más caros que un pantalón normal.
0: Bueno, ¿te acuerdas que una marca de estas de moda súper cara vendía pantalones sucios, enlodados?
1: No, ya sí.
0: Imagínate, la primera lavada ya perdió todo el valor ahí.
2: No, ya se le fue todo.
0: Manchados, caray.
1: Dice por acá Oscariño, que también nos manda saludos. Abrazo de vuelta, por cierto. Dice, hay modas que aún perduran. Y esa es la de algunas personas que usan la cangurera cruzada en el pecho. No he visto gente con cangurera.
0: Ya le cambié. No, sí. Pero cruzar en el pecho porque ya no son cangureras. Se llaman pecheras
2: o mariconeras.
0: Tienen otros nombres. ¿Cómo les llaman?
3: Pecheras. Sí.
0: Yo también conozco
1: las de los perritos.
0: Las mariconeras. Ajá. O sea, vienen por tamaños. Entre más grande, más mariconera.
2: Más maricona.
0: No, o sea,
1: una con 50 minutos. Saludos a Clay. Dice, la moda de andar todo de negro como emo. O sea, entonces
0: cálmate,
1: soy ese.
0: Yo ando todo de negro porque es más fácil de lavar y luego parezco Don Ramón, pantalón y playera negra, caray. Jazz dice, oigan, la de los chicles y las estampitas y le daban premio que tenían ahí pegados, era un cartelón grandote. Sí me acuerdo. Y a veces había

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11: Gracias a todos los que estuvieron participando con nosotros en el Examóvil, mostrando que nos siguen en redes sociales, pero que tienen su aplicación de

0: para Viveros Fondexa. Bye bye.
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0: Amigos y amigas, nos dieron las 2 de la tarde con 3 minutos.
1: A ver, sube la valecita. Parece la de no, no, no, el coco no.
0: Porque es la de no, no, no, el coco. ¿Qué buen parecido
1: no,
0: tiene?
1: No, esta no se llama así.
0: Es el sí, sí, sí.
1: Sí, sí, sí, sí. A ver, dime otra cosa con la que te espantaban de niño.
0: ¿Con la que me espantaban de niño o con el cinturón? No, porque ahora suena otra cosa mucho más adulta. Sí, sí, sí, el cinturón, sí, el cinturón, sí.
1: No, eso es, en otro contexto.
0: Por cierto, le mandamos saludos a todas las personas que en este momento están dándose cariño. O sea, que están abrazando.
1: Están abrazando, bonito. ¿No? Están mandando un mensaje a esa persona amada.
0: Y también esa persona deseada, que es importante.
1: Ahora, qué bonito cuando la persona deseada te desea y te manda una foto. Sí, o sea, de su sonrisa.
0: De lo que desayunó.
1: De lo que se está comiendo, precisamente.
0: Nomás ya no manden fotos cuando están sacando lo del baño.
1: Porque... No, no, no, eso no es sexy.
0: No, no, no, no, no, no. O sea, gente lo hace, pero no, no es sexy.
1: Hablando de sexys y modas raras de cringe de antes. ¿Te acuerdas cuando se calificaban y había una página, creo? Y eso me estaba acordando con hace rato. ¿Sexy o no? Califícame,
0: sí,
1: sexy o no.
0: Sexy o no.
1: A ver si le tocó, obviamente.
0: Y mutó después.
1: De la época de Matroflow, quizá a Marciano sí.
0: Mutó después a una aplicación para teléfonos celulares cuando apenas estaba esta rayita entre los teléfonos inteligentes y pues normales. Y nunca pegó. Porque la gente se decepcionaba.
1: Eso no lo recordaba, fíjate.
0: Sí, o sea, duró mucho tiempo, empezó en caída y luego te ponía calificaciones falsas para que tú te sintieras. Y dices, ah, de repente 100 personas me pusieron que soy sexy. Y todas con nombre árabe, musulmán o raro.
1: Oye, ¿sí? Hablando de cosas que deberían de regresar y no los ex ni las ex. ¿Es cierto que el MySpace va a regresar?
2: Ah, cierto, escuché ese rumor.
0: Es que les voy a decir algo. Realmente MySpace nunca se fue, solo que no tiene usuarios. O sea, sigue habiendo posibilidad de que te metas. Hubo opciones el año pasado que era más parecido a lo que fue en su momento Facebook en sus inicios, pero pues no lo han podido revivir bien. O sea, hay mucha competencia. Yo no me metería en una red social que tiene exactamente lo mismo que ya tengo en las otras.
1: Claro.
2: Yo recuerdo al Metroflog.
0: Sí.
2: Ese era parecido a Facebook, ¿no?
0: Fue de las primeras.
1: No era parecido a Facebook.
0: No, porque solo podías subir una foto.
1: Exacto.
0: Y el chiste sí. Era que la gente te rayara el muro, tenías un límite de mensajes, pero el chiste era que por día te dejaran uno o dos mensajes. Había gente que hacía trucos según para poder publicar 7, 8 fotos por día, como Jorge.
1: Sí, porque mira, yo fui popular. Me rayaban el muro del Metroflog, pero antes me rayaron la playera cuando salí de la secundaria y
0: eso
1: estaba
0: era moda,
1: llena,
0: era
1: ¿no?
0: moda. Mira, mientras la moda no sigue y te rayen el coche, todo está bien.
1: Cállate los ojos.
0: Por acá nos mandan. Saludo, dice, yo creo que las tendencias que más me gustaban, dice Paola Carmona, eran rellenar álbumes con tarjetas coleccionables. Jugar Pokémon GO. Esa fue una super moda. Pokémon GO
2: sacó
0: a un montón de personas sedentarias porque fui parte de esas personas.
2: Ya sigo jugando.
1: Todavía existe, Marciano.
2: Sí, aquí lo traigo.
0: Está jugando ahorita.
2: Es una barbaridad. Se están capturando Pokémon.
0: Es más, tienes un Charmander ahí.
1: Ay, quítame el Pikachu de encima. Solo raro eso.
0: Lo bonito de Pokémon GO es que hizo comunidades. Porque como dividí en tres equipos, o sea, rojo, amarillo y azul, la gente hacía sus comunidades bonitas. El rojo eran los valientes, el azul eran los más diversos y los amarillos eran los buleados.
2: Sí.
0: Todos hacíamos chiste de los del equipo amarillo.
2: Es que el amarillo era instinto.
0: Sí, instinto de supervivencia. Yo incluso llegué a vender estampitas, porque en Jalapa se hacía la gran caminata Pokémon.
1: Ok.
0: O sea, mucha gente iba junta y hacían como que un recorrido, parecíamos manifestantes.
2: Oye, pero también se vendían los Pokémones de ese juego, ¿eh? Yo vendí.
0: ¡No, caray! Por acá, también recuerda que nos puedes mandar tu mensaje al 2293-01384 y participar en el tema de hoy, modas extrañas que todos conocimos.
2: Yo conozco una.
0: A ver, ¿cuál?
2: Yo recuerdo cuando iba en la primaria, estas chiquillas de mi generación se ponían esas maripositas de metal que pesaban como 2 kilos en su cabecita con esos brillos.
1: Ahí te va otro. En Cosamaloapan, que viví de niño, le decían cuquitas.
0: ¿Cuquitas?
1: El chiste se cuenta solo.
0: Ah,
1: ¿por qué? No lo sé. Pero así le decían.
0: No voy a preguntar, ya me perturbé un poquito.
1: No, yo creo, yo sí tengo una explicación. Alguna vez una amiga me lo dijo. A las, ¿cómo se llaman estos bichitos? ¿Catarinas?
0: ¿A las catarinas?
1: Ajá. Les llaman así. Y como estas cositas eran pequeñitas, parecido a esa catarina,
2: ajá,
1: así les decían Cosamaloapan.
0: Yo también conocía a muchos que tenían cuquitas en la cabeza, definitivamente. Sí,
1: ¿no? Y Vicente Fernández se casó con una, ¿no?
0: Sí, caray.
1: Doña Cuca.
0: Hablando justamente de eso, me recordaste otra que no es tan vieja, porque creo que es del año pasado, antepasado. Los patitos. los
1: como
0: patitos.
1: Tú.
0: Sí, sí, tal cual. Era un ¿cómo se llama? Patinador.
1: Sí, eso.
0: Creo que es un patito con un resorte que te pones en la
1: tenía
0: cabeza.
1: Como 2 años de esa
0: dos
1: moda.
0: Años. Sí. Pero también había plantas en
1: contra
0: algunos
1: zombies.
0: Lugares. Ojalá. No, pero se ponían un brote de planta que habla de los niños planta, que se supone que es una idea que te crece y eso nace de Corea, justamente. Sin embargo, lo empezaron a hacer con muchas cosas. Que si no era el patito, era el capibara.
2: Ajá.
0: Que si no era el capibara, era, ¿cómo se llama? Una jaiba aquí en Veracruz. Yo no sé por qué aquí no pusieron más camarones o algo así.
2: Oye, sí.
0: Oye,
2: otra también así muy buena, pero yo creo que esa es más actual. Era eso de que se rayaban las cejas así como pelona, ¿no?
1: Sí, bueno, se la depilaban.
2: Sí,
1: o sea,
2: sí, sí, eso.
1: Hacían el veño.
0: Sí. Hacían una línea como greca en la ceja.
1: Es que para verte malote, ¿no?
2: Sí, bueno, exacto, exacto.
0: Yo sé que muchos se inspiraron en los personajes de obras más para adultos que supuestamente tenían cortadas y cicatrices, okay, y se les cortaba la ceja. Okay. Incluso por ahí algunos dijeron, es que se parecen al Yamcha de Dragon Ball.
1: No, más bien parecen al de Marte Duele, ¿no?
0: No, pero entonces que había gente que le rasuraban y no parecía una greca la ceja, sino parecía que le habían rasurado con rastrillo y tenía un huecote.
1: Y había otros que tuvieron una cicatriz porque se cayeron de niño y no les crece ahí el vello.
2: Eso
1: y
2: es real.
1: Estás a la moda,
2: sí,
1: ¿no,
2: sí,
1: carnal?
2: Sí.
1: Es que me caí.
0: Bueno, la moda de las chicas de rasurarse toda la ceja y dibujarse otra después de quitarse.
1: Eso no lo entendí.
0: Bueno, podrían habérsela perfilado, que es muy diferente, pero se la quitaban toda. Y hay otras que nada más se dejaban en la puntita de la ceja. O sea, la que estaba más cerca del ojo y todo lo demás se lo quitaban.
1: Oye, ¿tú qué prefieres? ¿Toda completa o la puntita?
0: Completa.
1: Oye, dice por acá, Pau, no terminamos de leer su mensaje. Que dice que bailaba el Gamma Style.
0: Sí. Nashino ya, karaoke ni kenyokin yo ya.
1: No se la está mentando a nadie, Jonas.
0: Sí va así, caray.
1: Dice, claro que fui emo y escuchaba todo volumen a Panda, Allison y todas esas bandas.
2: Escuchaba sin despertar.
1: Sí, no, pues sí.
0: Y yo me quedaba sin despertar.
1: Y despierto, de las dos formas puedes escuchar la canción.
0: Yo en ese tiempo sí era sin despertar porque en mis tiempos de secundaria iba en la tarde.
1: Sí, no.
0: Entonces me despertaba tarde.
1: En la secundaria no tenías ganas de pararte de la cama y te la vives, ¿no?
0: También dice por acá, también se usó mucho traer una pata de pollo plástico.
1: Ora,
0: eso no lo vi.
1: Ora, que no son patas de conejo para la buena suerte.
2: Cierto. Yo sí vi esa moda, sí, en la secundaria.
0: Bueno, a mí me pegó la moda del esquite con pata de pollo. O sea, traer una de plástico.
1: No se lo antoja. No,
2: pero eso de la patita sí lo vi en la secundaria, que traían de llaverito las patitas esas de gallo.
1: Bueno, los camiones traen en lugar de timbre real, porque no sirve, ¿verdad? pollo de plástico que para.
0: ¡Ah! Esperaba este momento todo el tiempo, Jonah. Llevamos casi 2 años del programa y no había usado su talento.
1: Hazlo tuyo, Bart. me duele la garganta, nada más escuchando.
0: Mucha gente no lo sabe, pero puedo hacer como gallo por el hecho de que fui a los scouts para despertar a la gente. Pero esa es otra historia. Vamos a irnos con más música.
1: Yo también puedo hacer como gallo.
0: A ver.
1: Digo, hijo.
0: Vámonos con más música, regresamos en todas partes.
1: Ponte Exa, al ratito te explicamos.

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13: Aloha, tardes 2:30, viene Bruno Mars. Qué buena rola. Leave the Double Pair Open y viene más secciones. Y viene también el expediente naranja. Buen provecho. 2:30, Pontexa.

0: Amigos, amigas, estamos de regreso en Los Extraterrestres. Espero que se le estén pasando increíble. Nosotros andamos disfrutando tranquilo y tropical, con la invitación a que tú te unas con nosotros a través del WhatsApp, el 2293011384. Ahí andamos leyendo sus mensajes, dando lata, cómo no, y también platicando con toda la banda que ahora sí se puso las pilas, lo vamos a decir.
1: Espérense, antes de que siga consumiéndose este programa, que salvo la opinión de ustedes, siento que está yendo muy rápido.
0: La verdad.
1: Porque claro, lo estamos disfrutando bastante. Antes de que se vaya esto más rápido, Jonas, familia extraterrícola, tenemos Exapaz doble para el concierto íntimo tour y a su vez aniversario de la casona con Kalimba.
0: Estoy tocando fondo.
1: Y tocando fuerte, ¿no? Porque para que se escuche.
0: No, pero literal estamos tocando el fondo musical de Kalimba porque como no se puso.
1: No, todavía no, todavía no.
0: ¿Todavía no?
1: Ahorita lo va a poner Valecit. Ahorita lo va a poner Valecit. Eso. Mira cómo se está el tiro.
0: Más gente debe de ir al concierto. Quería cambiar la letra, está bien. Miren, banda, queremos que ustedes se lleven este acceso, por supuesto, para disfrutar de uno de los eventos más grandes. Así que pendientes a la programación de La Frecuencia Naranja. Que la verdad es que, dicho de paso, se va a poner interesante. Hoy tenemos un pase doble.
1: Pase doble, Exapaz doble, efectivamente.
0: Exapaz doble.
1: Es el 22 de agosto, es este sábado, es en el World Trade Center, es celebrando precisamente el aniversario de la casona, y bueno, pues con Kalimba va a estar buenísimo.
0: Lo que sí va a doler es que te lo llegues a perder, así que vete apuntando. Les vamos a pedir de una vez que nos manden una captura de dos cosas.
1: Ah, pensé que de Kalimba. O sea, si lo encuentras, capsúlalo, ¿no?
0: Sí, sí, y tiene que ir con una captura de Kalimba, ¿eh?
1: Ah, bueno, sí.
0: Que nos muestren que nos siguen a nosotros en @exaveracruz, pero también que siguen a Kalimba. O sea, pero Kalimba original, porque sé que también hay cuentas de memes, no vaya a ser. Como decía, ahorita hay un meme del White Kalimba. Un chavo.
1: No.
0: Sí, no, es un chavo que incluso ya lo invitó Kalimba a uno de sus conciertos, que es gringo. Ajá. Que canta igualito a Kalimba. Pero pues no se parece físicamente.
1: Bueno, va, que nos una foto de Kalimba.
0: Una foto de Kalimba.
1: Una foto de Kalimba y una foto de que nos siguen en redes sociales. Pues mira, si sale la de Simba, yo no tengo bronca. Sí. La doy por válida.
0: Va que va. 2293-01384. Manden su mensaje. Si son de los que nos mandan por acá, estarán participando de una vez para que podamos regalarles el boleto. Y ahora sí, dicho esto, vámonos rápidamente con las efemérides cortas de un día como hoy. Hoy
1: siempre decimos cortas, ¿te das cuenta?
0: Pero ahora sí son cortas. Sí, es que antes eran larguísimas. Sí, ya las podamos un poquito.
1: No sé, define cortos, ¿no? Nos tardamos un montón, pero está bien.
0: Empezamos. No, las efemérides son cortas, que nosotros echemos el cotorreo largo y diferente.
1: Empecemos como que hoy un día del año 1890, 20 de agosto, nace Lovecraft. Que bueno, el apellido sé que les hace mucho pues sentido y lo quieren mucho los que les encanta la literatura del terror.
0: Principalmente lo de oculto, lo ocultista. Por ejemplo, él creó a la deidad cósmica conocida como Cthulhu.
1: No, no, ¿salud?
0: Sí, no, no es un estreno, es Cthulhu.
1: Dice que iba a decir, ocho.
0: No, de una amiga que sea tu, no voy a mencionar aquí.
1: Tu cuerpo. Oye, a ver, corrígeme si me equivoco porque no quiero decir algo erróneo, pero la serie de Merlina leí por ahí que trae muchas vibes precisamente, aparte de Tim Burton, obvio, y Tim Burton también es muy fan de Lovecraft.
0: Es que ya hay un término para este tipo de, ¿cómo se llama? Sí, Lovecraftiano. Sí,
1: ¿cómo?
0: Que Lovecraftiano. Sí, ya sé cómo es.
1: Así como, se me...
0: No, ¿es que sí es?
1: Me estoy mordiendo de adentro.
0: Sí, es que, de por sí, Cthulhu son nombres raros y Lovecraft es difícil de pronunciar, pues se unen y pues está bien raro. Pero sí, cuando hablas de otras dimensiones, de criaturas, ajá, con representación diferente, distópica, hablas de todo lo que creó Lovecraft. De hecho, hay un villano de Doctor Strange que también viene de ese, okay, arte, que es justamente Shuma Gorat.
1: Ah, sí.
0: Que es el pulpote.
1: Salió de la película, ¿no? Del multiverso,
0: sí,
1: de la locura.
0: Pero ahí le pusieron de nombre Gargantos.
1: Garganta profunda, efectivamente.
0: No, yo creo que esa es otra película que estuviste viendo, Jorge. Además, un día como hoy, pero de 1920, comienza a transmitirse en Detroit la primera emisora de radio comercial de la historia.
1: ¡Órale, 1920!
0: Sí. Antes ya había emisoras de radio, pero eran como gubernamentales.
1: Sí, sí, sí.
0: Eran emisoras para dar información cultural.
1: De la época del chiste, bueno, no el chiste, sino la broma de...
0: Esa broma.
1: cuando dijeron que había aliens.
0: Ah, sí.
1: Y que lo daban como por hecho.
0: Exactamente, justamente. Pues ahora esta estación se dedicó ya al medio comercial como pues actualmente conocemos las estaciones de radio. Obviamente con diferentes formas formales. En su momento en Detroit fue una sensación total, como cuando aquí por primera vez abrieron un parque de diversiones. O las escaleras eléctricas en Tlaxcala. En 1942 nace Isaac Hayes, cantante, compositor y actor estadounidense, leyenda del soul y ganador del Oscar por la música de Chaff.
1: En 1948 nace Robert Plant, híjole, master a todos los fans precisamente del rock, vocalista de Led Zeppelin, leyenda. Y pues de las más importantes voces en la historia del rock. Robert Plant, que después pues siguió haciendo tours ya como solista.
0: En 1949 nace Phil Lynott, cantante y compositor, también bajista irlandés, líder de Thin Lizzy.
1: En 1966 nace Dimebag Darrell, que fue guitarrista de, hablando de bandas de rock, pero metaleras, Pantera. Así es, que no sé por qué no lo metieron la música de Pantera en la película de Marvel de Black Panther.
0: Pero ¿sabes qué es lo curioso?
1: Padrísimo.
0: No lo metieron en Black Panther, pero hay un episodio de Bob Esponja que es todo musicalizado por Pantera.
1: Por Pantera, qué
0: sí,
1: chido.
0: Sí, caray.
1: Bueno, pues uno de los músicos más influyentes completamente del heavy metal.
0: En el 77, la NASA lanza la sonda Voyager 2, una de las misiones espaciales más exitosas de todos los tiempos. Tomó fotitos del planeta, tomó fotitos del espacio y sigue por ahí.
1: Y en 1992, yo la quiero mucho, terminamos en buenos términos, me da gusto que esté felizmente casada, mi ex esposa Demi Lovato.
0: Que actualmente ya no habla con fantasmas. Porque
1: hablaba con fantasmas.
0: Es que hizo un concierto cuando estaba en su época de como medio crisis emocional y crisis psicótica. Que por cierto, le mandamos un abrazo muy grande. No a la crisis, sino a ella. Justamente decía que hacía conciertos para fantasmas y armó un evento donde supuestamente solo podías pasar si estabas en el más allá.
1: Cuando no estaba así de loquita.
0: No creo que por eso se quedó loquita.
1: Quedó mal, ¿no?
0: Después de la ruptura. ¿Cuál ruptura con Joe Jonas?
1: Oye, acaba de salir, hablando de Jonas y hablando de Demi Lovato, acaba de salir Camp Rock 3.
0: Sí, ya está en Disney Plus.
1: Que precisamente, pues ahí fue donde se dio, digamos, el inicio de la carrera que hoy en día es muy exitosa de Demi Lovato junto a los Jonas Brothers.
0: Justa. Bueno, es que la película es más una excusa para hacerle un comercial a los Jonas. Uh-huh. O sea, lo demás, y quieras como quieras la película, sí tenía cosas medio turbias, uh-huh, como gente bailando random ahí para llegar a otro campamento.
1: O sea,
0: y así.
1: El Camp Rock es como el High School Musical de una generación que le siguió.
0: Es High School Musical low cost.
1: Okay.
0: Sí, porque sí le bajaron un poquito de ingreso a la producción, pero con muy buenos talentos. También tenemos que hoy se celebra el Día Mundial del Mosquito.
2: No. Dios me libre de esos seres.
0: No, caray. Es el único animal que realmente no tiene una función comprobada positiva en la naturaleza.
2: Pero igual la mosca.
0: No, la mosca sí tiene.
2: ¿A poco sí?
0: La mosca sí distribuye justamente
2: larvas.
0: No, ciertas cuestiones de bacterias y consumo de ¿cómo se llama? De control de plagas. La mosca.
2: No, pero el mosquito definitivamente
0: el mosquito
2: no tiene función.
0: O sea, puro chupasangre ahí.
1: Ya no sé qué canción pongamos ahorita.
0: La del mosquito, bilingüe.
1: Sí, la de pica, pica de los mosquitos.
0: Hey, hey, hey.
1: Una de Demi Lovato o la mosca tsetse.
0: La mosca tsetse, está buenísima, caray.
1: También sugieran al 2293-01384.
0: Hoy es Día Mundial de la Asistencia Humanitaria, conmemoración impulsada por la ONU para reconocer la labor de las personas que brindan ayuda en emergencias, conflictos y desastres. Bien. Y hoy quiero reconocer a dos grandes asociaciones. Los topos aztecas.
1: Así es.
0: Y los otros topos que no me acuerdo cuáles. Son de Tlalpan. Okay. No, pero no me acuerdo si el nombre es así. Que ahorita han hecho una gran carrera yendo a ayudar a todos los lugares donde ha habido terremotos en esta última pues cuadra del año, ¿eh?
1: Oye, ¿y aquí entrarían también las mascotas, los animalitos de asistencia?
0: Sí, los animalitos de asistencia.
1: ¿También se les puede festejar?
0: Sí, no,
1: como definitivamente. Como la perrita Frida, ¿te acuerdas?
0: Sí, no, y es que gracias a los perros es que se han rescatado muchas personas porque como tienen un oído más fino, son más, es más fácil que ellos encuentren personas. Y esto está comprobado. Digo, aparte, los sistemas ocupan a estos perritos y después les dan, después de unos años de servicio,
2: no, tiran,
0: una vida,
2: ¿no?,
0: bien tranquila.
1: Que sí. Es curioso porque hablando de la perrita Frida, de estos animalitos, cuando rescató a los afectados por el terremoto y demás, esta rescatista, en su pechera, porque es de la Marina, ¿no?
0: Sí. Ajá.
1: En su pechera, pues tenía la palabra Marina.
2: Marina.
1: Y en Japón pensaron, no la conocen como Frida, pensaban que se llamaba
0: Marina.
1: Marina, sí. Para los japoneses es Marina Chan.
0: No. Es que ustedes no lo saben, pero es un nombre completo, Frida Marina.
1: Frida Marina.
0: Marina es el apellido.
1: Me recuerda a Frida Sofía, la Frida hija de Alejandra Guzmán.
0: Pues bueno, amigos y amigas, ahí estuvieron las efemérides cortas de un día como hoy. Y para cerrar, antes de irnos a música, el reporte del clima por parte de nuestro amigo Marquiños, que ya está con nosotros.
3: Muy buenas tardes. Mira, les saludo con mucho gusto en este jueves 20 de agosto de 2016. Hoy en el pronóstico tenemos una temperatura de 30 grados centígrados con sensación de 35, con cielo nublado y viento de 2 kilómetros por hora. Tenemos también una probabilidad de lluvia de un 6% durante la tarde y tenemos una noche bastante tranquila. Ahorita sí se llega a sentir un poquito embochorno, pero no tanto como comparación de otros días. De todos modos, hay que hidratarse correctamente. Agradezco como siempre a mi hermano Cariño por apoyarme con sus datos en clima. Y bueno, eso es todo por hoy. Que tengan un excelente día y en todas partes, Pontexa.
0: A mí no me engañas, Marquinhos. Te reemplazaste por una inteligencia artificial.
1: Sí, es. Se necesita más robot. De Marquinhos.
0: Me llamo Marquinhos. Sí,
1: sí. Marquiña.
0: Marquía. No, porque sería como sistema operativo, Marquí IOS.
1: Pues muchas gracias, Marquinhos, por ese reporte, como siempre.
0: Vámonos con más música, regresamos en todas partes.
2: Pontexa.

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0: 5. Familia extraterrícola, ya acabas de escuchar a Dua Rica. Ay, perdón. Dua Lipa, perdón, Dua Lipa.
1: Hablando de cosas que te hacen farmear ahora, justamente poner una canción a todo volumen de Dua Lipa.
0: Sí, claro, claro. Oigan, es que no es por, por moda. Yo conocí a Dua Lipa, o sea, como artista, obviamente, desde sus primeras rolas. Me acuerdo que tenía una con Sean Paul también.
1: Yo
0: muy
1: voy
0: buena.
1: A ser honesto. Yo conocí una canción justamente una semana antes de que empezara su colaboración con Fortnite. Y la verdad me encantó el concierto que tuvo en Fortnite.
0: Sí, antes de que grabara con Martin Garrix y todas estas colaboraciones que también después. O sea, la pequeñita Dua Lipa se le veía talento desde muy temprana edad.
1: Y a mí lo que me encanta es que también, y lo voy a agregar, es otaku. Le gusta mucho.
0: ¿Crees? Igual que Belinda, mira.
1: No, por eso pone también referencias al anime. De hecho, tiene algunos visuales animados completamente basados en Sailor Moon.
0: Bueno, vota si quieres una colaboración entre Belinda y Dua Lipa.
1: Pero en anime, que las dos hagan voces de algún personaje. Definitivamente, es que sí.
0: Cualquier colaboración que hagan, aunque no sea musical.
1: No me hagas pensar en otro tipo de colaboraciones. No, por favor. Oigan, le mandamos saludos a toda la banda que está con nosotros. A Leslie Guadalupe, que justamente se puso las pilas con nosotros y nos mandó captura de nuestro Instagram y del Instagram de Kalimba. También anda ahí estoqueando a Kalimba.

0: están mandando las fotos de Kalimba, fíjate.
1: Sí, caray. Juan Carlos Morales. Hasta
0: no ha caído ninguna de Kalimba así pequeñito. Como cuando interpretó la canción de Hakuna Matata.
1: Bueno, la que interpretó es la de Yo quisiera ya ser el rey.
0: Bueno, recuerdan que Kalimba empezó desde niño en la onda Vaselina.
1: Sí, bueno, mucha gente se olvida eso. O sea, que Kalimba tiene...
0: O sea, ¿creen que Kalimba su carrera empezó con OV7?
1: Y no.
0: Ya más grande, pero no, o sea, empezó desde los primeros Onda Vaselina. Bueno, la Onda Vaselina.
1: Él sí puede decir que él estaba cuando todo era monte, caray.
0: Es. Y eso también lo dice Sima, ¿no? En la película.
1: Sí, también. Juan Carlos Morales dice: oigan, los mosquitos sí hacen contribución, el control de plagas, la plaga humana. La de la tostada. También por aquí los malos saludos a Abigail. Dice: sí, pongan la mosca, Setse. Saludos extraterrestres.
0: Oye, sí, es que luego nos desviamos, pero antes que termine el programa. Ahora sí, por favor, si no nos acordamos nosotros, acuérdennos ustedes para despedir con un Exaversus.
1: Saludos para Brigi, le mandamos fuerte el abrazo.
0: Oye, Brigi, qué bueno que siga. Dice que está limpiando. Yo dije, todavía sigue escuchando porque apenas vimos el mensaje. Dice que está limpiando. Digo, ya estuvo con nosotros el jueves pasado aquí en el expediente de Naranja, la queremos mucho. Y participaba con el tema de hoy.
1: Que dice que la moda que le gustaba las pulseras de plástico, muy de los noventas.
0: Los que hacías, o sea, es que...
1: Te vendían las pulseras de plástico, y había unos manualitos escritos a máquina, donde venía cómo podías hacer tú tus pulseras tejidas, que ya fuera el cruce cuadrado, redondo, y uno terminaba haciendo las pulseras. Luego uno terminaba y ni siquiera se ponía la pulsera, nada más era porque desestresarse mientras hacías los amarres.
2: Yo me estresaba los
1: manualitos.
0: Yo entendí manuelitos. Manuelitos, los compañeros míos, Manuel, le mando saludos, y su hermano, Manuelitos, vendían esas pulseras.
1: ¡Ah, caray! Oigan, le mandamos saludos también a Marquillos, que dice: oye, los mosquitos se cumplen con funciones naturales. Las larvas sirven como alimento vivo para peces. Bueno, sí, pero fuera de eso, ¿no?
2: Fuera de eso, no.
1: En la etapa adulta son alimento de aves, murciélagos y arañas. También son polinizadores, más que nada los machos.
0: ¡Que tampoco quisiera que existieran! Ni los murciélagos ni las arañas, ¿cómo la ves?
1: Ya que las hembras son las únicas que pican. ¡Sabía! Las hembras son las únicas que pican.
0: ¡Oh, caray! Y no te dicen me duele la cabeza, ¿no?
1: ¡Qué tramposos! Oigan, antes de que nos vayamos con la nota que tenemos por acá, queremos invitarlos a la segunda parte de la promoción para llevarse el Exapaz doble de Kalimba. Justamente, mándenos ahorita su captura, ahí vamos a estar al pendiente. Recuerda, captura de nuestras redes sociales y una foto de Kalimba.
0: Y atención.
1: Atención.
0: Y atención, vamos a callarnos.
1: Ajá.
0: Y si eres fan de Kalimba, ¿sabes cómo se llama esta canción? Es pregunta. ¿Sabes cómo se llama esta canción? Disfrútalo unos segundos.
1: Uf.
0: Y anótalo. Y hasta ahí. Ya está ahí, vale.
1: Listo.
0: ¿Okay? Ok, ahí está. Si te sabes cómo se llama esa canción,
1: anótalo.
0: Ahí, agrégalo tantito. Anota.
2: Ahorita voy a mandar un mensaje.
0: O sea, esta no es la pregunta para ganar el Exapaz, es uno de los requisitos.
1: Solo anótalo.
0: Solo anótalo ahí. Que no se
2: ya
0: te pase.
2: Ya voy archivando toda tu información.
1: Exacto. Vamos con la nota. Échale, Valecita.
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1: Amigos, amigas, la pregunta está en el aire. ¿Te casarías con alguien que no amas? Pues en Japón cada vez más personas lo hacen. Sin embargo, no es por obligación. No es que tus papás te estén intercambiando por unos terrenos o una vaca.
2: Unas gallinas.
1: Una gallina que era muy popular antes. Y tampoco es porque
2: sigue siendo popular allá por mis rumbos.
1: Sigue siendo común.
0: En el 2006 todavía.
1: Hijo de la tostada. Bueno, resulta que en Japón está ganando visibilidad una alternativa conocida como Yuyokekon. Y no es una expo de anime.
2: Sonó.
1: Sí, muy grande, ¿no? Se llama Matrimonio por Amistad.
2: Ah, mira.
1: Te voy a explicar. Es una unión legal en la que dos personas deciden compartir su vida no porque tengan una situación romántica o una atracción física, sino por compatibilidad, confianza y objetivos en común. Básicamente, pues es un matrimonio entre, pues, para cumplir con un rol y para taparle un ojo al macho.
0: O sea, no podría ser matrimonio a la banda, porque en un matrimonio a la banda
1: es
0: no tienen el mismo gusto afín.
1: Es que mira,
0: sexual.
1: Matrimonio a la banda es exclusivamente para encubrir la sexualidad, que también tiene que ver con esto. Pero aquí pueden ser tanto heterosexuales como LGBT, de cualquier tipo, incluso asexuales. Ahí en Japón hay
0: y del mismo género sin ser.
1: Sí.
0: Sin ser gays.
1: Es que ahí en Japón hay una tendencia muy grande a que si no te casas a cierta edad, eres un perdedor.
2: Sí,
1: eres
2: ya,
1: una
2: ya, perdedora. fuiste, ¿no?
1: Ya fuiste. Lo que buscan acá es, pues bueno, como las rentas también allá están bien caras, comprar bien caro, pues el chiste ahí es hacer la unión y poder solventar los gastos y adquirir todos los beneficios legales.
0: Sean roomies, ¿para qué se casan?
1: No, pero es que en Japón sí hay beneficios legales cuando te casas.
0: Ah, ok.
1: En primera, hay una especie de pensión que da el gobierno. Uh-huh. Hay algunas encomiendas e incluso encomiendas cuando tienes hijos. Y algunos dicen, pues también nos aventamos. Único con tu mejor amigo, que luego terminan siendo, pues, por inseminación artificial.
2: Ajá.
1: Y cada vez es más común. Y otra cosa ahí bien crítica ya. Recordemos que cada vez hay menos niños en Japón.
2: Eso sí. Creo que está. Tienen regulado esa parte, ¿no? De tener hijos.
1: Lo hicieron durante un tiempo, pero ya quitaron la regulación porque cada vez hay más gente adulta y menos jóvenes. De hecho, hay pueblos que han pasado años sin un bebé. Hicieron una celebración porque un pueblo, después de 11 años sin tener un solo nacimiento, por fin lo tuvo.
0: Quizás sin que naciera. Yo dije, años sin un bebé, pobrecito los bebés, ¿no? Que ya nacieron. No. Así excluyéndolos.
1: ¿No? Todos eran adultos, o sea, no había ningún nacimiento ahí. O sea, todos 11 años sin que hubiera un
0: nadie naciera.
1: Y entonces dices, pues, ¿qué pasa ahí? Fueron unos extranjeros que se mudaron a vivir a ese pueblo, los que tuvieron al crío. Y es una celebridad el niño. No me acuerdo en qué
2: exactamente. Ser, ¿no?
0: Y les dio lana el gobierno.
1: Exactamente, porque les da un subsidio.
0: Ay, ojalá me hubieran pasado esos tiempos.
1: ¡Con tres! Ya ves, los hubieras tenido en Japón.
0: Exactamente.
1: Yo sé, a una de las tuyas le hubiera encantado que hubiera sido así,
0: sí,
1: ¿eh?
0: Claro.
1: Definitivamente.
0: Claro. Se iban a llamar Yoko Sosa.
1: No.
2: Aquí no Sosa.
1: Bueno, en Occidente el concepto que decíamos de matrimonio y la banda es muy similar, pero aquí principalmente es para cubrir cuando no hay una aceptación por parte de la familia.
2: Okay.
1: ¿Qué hacen? Se casan, no son personas que se atraigan entre ellas, pero de esta manera, y cada quien puede tener sus parejas por donde quieran, pero ya cumplen con el rol que le pide la sociedad.
2: Ok.
1: Allá lo que buscan también es que sean con amigos, con gente cercana. Y también pasa con personas que ya llegaron a cierta edad y ya se les murió el esposo, se les murió la esposa, la pareja con la que tenían, ajá, con tal de que puedan alguien cuidarlos. Adquirir también los servicios de ayuda médica cuando estás más viejito. Y la verdad es que sí siento que estamos llegando a un punto muy cañón.
2: Fíjate que algo de lo que estás tocando ahorita, también me ha tocado ver, creo que en China o en Japón, donde los padres se van a ciertos parques con letreros de que tienen hijos de tal edad, tal año,
1: ándale. Los mercados de parejas también son muy comunes allá, pero eso es para buscar cuando tu hijo o tu hija pues no tiene pareja y busca.
2: No, y de hecho también vi que cuando ya se les pasó el tiempo también hacen eso.
1: No, es que justamente es para eso.
2: Sí, sí, sí.
1: Porque allá una mujer de más de 30 años que no está casada ya la toman como mujer quedada, así le dicen. Y la verdad es que está muy feo el estereotipo allá. Y lo peor de todo, un hombre que no tiene suficientes méritos, aunque tengas un buen trabajo, si no es una empresa de renombre.
2: Ah, sí, son exigentes, ¿eh?
1: Sí, o sea, si no es una empresa de renombre, tampoco consideran que seas buen partido.
2: Sí, porque yo he visto que ponen en los letreros que tenga mansión, tenga trabajo de tal, y que gane tanto al mes. Dije, mira.
1: Juegan pádel.
2: Mira, nada más.
0: Si lo describes así, no suena tan mal, ¿eh? Porque me acuerdo que en la secundaria, o sea, te han roto el corazón, ¿qué? Dos veces y piensas que ya no te vas a volver a enamorar.
1: Nunca,
0: ¿no?
1: En la vida
0: y
1: no es nada. Así,
0: yo no voy a conocer el amor.
1: Y yo no me quiero.
2: Y ya de repente volteas y ves a la chamaquita, sí, del otro.
0: No, bueno, pero mi mejor amiga y yo dijimos, porque veníamos de una relación. Si no encontramos el amor a los 30, o sea, también eso está alguna buena edad, nos casamos tú y yo. Yo sí, claro, porque no nos vamos a quedar solos. O sea, ya está casada, ya se ha casado tres veces. De mí no hablemos, por favor. Entonces,
1: voy por el segundo divorcio. Amigos, la verdad es que es una tendencia que está creciendo mucho. Sin embargo, nos hace ver cómo muchas sociedades son un poco diferentes a lo que estamos acostumbrados. Bueno, aquí hay un montón de matrimonios de la banda, así que no voy a criticar más. Vámonos con más música. Regresamos.
0: Y regresamos porque, atención, van a seguir sonando fragmentos de canciones de Kalimba. Solo unos cuantos segundos. Vayan apuntando qué canciones son.
1: Listo y preparado en todas partes. Pontexa.

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15: Las 3:12.

0: Estamos de regreso, señoras y señores. La verdad es que estamos contentos de que nos acompañen. Y lo mejor de todo es que, pues al formar parte de esta gran familia, ustedes siempre se van a poder llevar no solo el apapacho de nuestra parte, sino también grandes promociones. Y lo mejor de todo es que también es muy, muy, muy reconfortante que nos puedan acompañar. Te repetimos, justamente vamos a tener la celebración de los 25 años de La Casona con Kalimba en su íntimo tour deluxe. Y sí, los exapaces están yendo a la orden del día. Te pedimos que anotaras todos los pedacitos de canciones que hemos estado soltando.
1: Va una hasta ahorita.
0: Va una hasta ahorita. Va una hasta ahorita. Pero pueden venir otras de repente. Así que saquen lápiz y libreta o el blog de notas del celular, porque ya casi nadie tiene. Sí,
1: vamos a libreta. Más vamos bien, pongan atención. O sea, sí, limpias ahí la cerilla, ¿no?
0: De una vez, de una vez, Truz. Oye, ¿te parece si de repente ponemos una pieza más?
2: A ver.
0: Un pedacito más.
2: Vamos a darle.
3: Give yourself.
0: Ahí está.
2: Ahí está, ahí está.
0: Ya, pero eso es suficiente. Yo
1: pensé que era el promo. Sí.
0: Toco madera.
1: No, a ver, otro pedacito. Madera, otro pedacito. Exageremos, ¿no?
3: Give yourself.
0: Lo mejor de todo es que esa parte, por el sonido que tiene de fondo, sí parece muy extraterrestre.
1: Caray, no está. Es buenísimo.
2: Oye, la verdad sí está fácil.
1: Está fácil.
2: Sí, está bien fácil.
1: Mira, está 2-2 porque tiene dos títulos.
2: Ajá. Sí. Ah,
1: o sea,
2: cierto,
1: la gente puede decir alguno de los dos. Y cualquiera de los dos que nos digan, ajá, se la vamos a dar.
2: Es válido, por válido. Es válido.
0: Y está tan 2-2 que es la segunda que mostramos. Así que ahí lo tienen, señoras y señores. Mientras eso sucede, nosotros nos vamos con lo que viene.
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0: Señoras y señores, yo siento que más no está arrancando el coche, caray. Yo dije, más que fantasmar es el miedo a que se me acabe la gasolina. Bienvenidos, Marciano Álvarez, que lleva todo el programa con nosotros justamente. Bienvenido a tu sección, El Expediente Naranja.
2: ¿Cómo están? Pues a todos los que siempre esperan esta sección, qué bonito que estén aquí todavía y que manden sus mensajes también de todas esas teorías que tocamos, de todas esas historias. Pero hoy tenemos algo que vamos a tocar muy interesante.
0: Espérate.
1: Deja de tocar primero a Jonas, ¿no? No,
0: ¿qué tema tenemos para ahí?
2: Perdón, fue el calor del momento.
1: Está haciendo un contacto de otro tipo, ¿no?
0: Es que ese es el contacto del tercer tipo, aléjenmelo un poquito. Ahora sí.
2: Pues mira, ligeramente vamos a tocar lo que se reveló en los últimos bloques, el quinto bloque desclasificado de archivos UAP. Ajá. O del fenómeno OVNI. Y vamos a tocar sobre los temas de la luna. Los misterios que nos aguarda, si realmente es un satélite natural o algo creado por inteligencias no humanas, son los temas que vamos a tocar en este día.
0: A mí lo que me llama la atención es que la luna siempre ha sido un misterio grandísimo.
2: Así
0: se
2: es.
0: Sigue hablando de ello. Y
1: no
0: por
1: no
0: ahí.
1: Te pido la luna.
0: Justamente. No, yo sí se la pido.
2: Por un momento iba a pegar un brinco y el sabor.
0: Es que yo ahorita he estado leyendo muchas notas.
1: No te pido la luna.
0: Yo he estado leyendo muchas notas de compañías que ya están pensando en poblar la luna.
2: Ajá.
0: Justamente. Y como las rentas aquí están muy caras, sí le estaba pensando un terrenito,
1: sí,
0: para allá.
1: Pero el trayecto no te va a salir tan barato, que digamos.
0: No, pero mejor. Porque imagínate, entre más lejos de la ciudad está más barata la renta, imagínate la luna. No, pero ya, vamos a regresar, iniciar justamente con lo desclasificado. El gobierno de Estados Unidos está dejando fluir todo. Nomás que nos digan cómo entramos a la Área 51, porque es lo que nos falta. Si es que existe.
2: Sí, sí existe la base, o sea, de que existe, existe. Y si se dice que hay tres, ¿cómo se llama? Secciones, departamentos.
0: Ajá.
2: Y pues ya el último le llaman el cuarto frío, que es donde supuestamente están estas entidades, que son los cuerpos biológicos, las naves y toda la tecnología que se está desarrollando a raíz de los accidentes.
0: Y los toppers de la comida, de la gente que ahí trabaja, porque aprovecha.
2: Cierto.
1: Que se ve más radioactivo, ¿sabes? Cuando pasan días y no te lo comes, ¿no?
0: Hijo de la. Mira, vida extraña. Ah, perdón, es mi topper del almuerzo.
1: Son las alubias que ya se me echaron a perder, ¿no?
2: Es la tortita que dejé ahí de hace 3 días.
0: El aliento de enojado ahí. Bueno, ¿qué desclasificaron?
2: Pues mira, las personas que siguen de cerca todo este bloque de desclasificación, que es la quinta, el quinto bloque, se filtraron más que nada ya los nuevos documentos de relatos, principalmente lo del acontecimiento de Roswell, Nuevo México. Uh-huh. Ahora sí, oficialmente salió esta declaración por policías y exmilitares de los Estados Unidos, donde dicen que en efecto, días antes del 2 de julio de 1947, estuvieron rondando naves cerca de lo que es Corona, México. Wow. y lo que es Roswell. Estuvieron sobre las montañas viendo estos avistamientos. Esto dicen los relatos oficiales del gobierno, y que supuestamente helicópteros de la fuerza, pues, de los Estados Unidos estuvieron grabando y viendo este tipo de avistamientos. El 2 de julio, exactamente, cae la primera nave en el rancho de Roswell, Nuevo México, donde supuestamente se declara en estos documentos que se lograron ver entidades biológicas mutiladas, fueron dos de ellos, entre esos uno con vida. Se supone que hay videos de esto, pero en el relato se dice que tomaron a este ser, que lo llevaron a una base para entrevistarlo y sucesivamente, pues yo imagino que ya ahí eso no viene, pero sí tomar la tecnología, ya que cabe recalcar que en ese entonces, pues la tecnología no estaba tan avanzada. Y después de que sucedió este acontecimiento, bueno, pues empezaron a 3 meses después a crear tecnología más rápida, empezaron a hacer televisiones más pequeñas, entre otros aparatos. Entonces, esto viene oficialmente en estos archivos. Y otra de las cosas que se revelaron fueron videos.
1: Ándale.
2: Los videos no fueron tan claros, pero sí se alcanzan, como siempre, a ver pequeñas anomalías en el cielo, luces color rojo, donde se ven como estas naves se van perdiendo en el horizonte. Pero lo que llamó mucho la atención de esta quinta desclasificación fueron los relatos oficiales con números ya seriados de documentos, de que exmilitares captaron en naves en forma de triángulo en bases aéreas. Esto sí se hizo por medio de inteligencia artificial, una imagen referente a lo que estos militares declararon, y tanto en Rusia como en los Estados Unidos se hicieron pues estas declaraciones, ¿no? Entonces,
0: Yo quiero agregar, ahorita que estás hablando de Rusia, justamente el caso Roswell es el que más misterio ha hecho, porque se dan datos, historias, sí, anécdotas de gente, pero ellos no dicen nada de lo que descubrieron por su parte, de lo que investigaron. Hace mucho tiempo, justamente, salió la teoría del proyecto Mogul.
2: Ajá.
0: Que básicamente era un experimento ruso. El proyecto Mogul explica que las naves avistadas en las bases estadounidenses eran sondas soviéticas de espionaje.
2: Sí.
0: Pero eran de tecnología que no coincidía con la capacidad tecnológica de la Unión Soviética en ese entonces.
1: Sondas nada más.
0: yo sigo cantando trova y la sonda de
2: trin, trin, trin, trin.
0: A mí lo que me llama mucho la atención es que, aunque están desclasificando, están dando por encimita los temas. Están haciendo que la gente dé sus propias teorías, y ya se había dicho, ¿qué tan grande y grave es lo que trae ahorita Donald Trump, que esto lo está dejando al público?
1: Oigan, bueno, sí. Marciano, estos videos que estás comentando, ¿de qué época, de qué año, cuánto tiempo tienen?
2: Mira, estos videos, algunos son del 2005, otros son del 2007. Como son videos también repetidos realmente, uh-huh, tienen fechas diferentes. Entre ellos está uno de Afganistán, que fue en el 2009. Uno de estos videos, donde se ve sobrevolando las montañas y se ve como este objeto va levitando. Es una esfera, pero se ve como si estuviera girando y se le ven brillos del sol, obviamente. Entonces, se han desclasificado varios videos, otros no tienen fecha por yo he leído ahí que por seguridad a las personas que los entregaron. Entonces sí son cosas que en este bloque fue un poco decepcionante, porque esperábamos ver más.
1: Para allá iba, o sea, ¿por qué al día de hoy, en 2005, pues ya existían teléfonos con celular? Sí, efectivamente la calidad ha cambiado, pero han salido cosas también recientes, se supone,
2: con mala calidad.
1: Mira, te metes ahí a TikTok y ahí grabé a un extraterrestre. Sí. No, o sea, estoy exagerando, pero un avistamiento con un celular de gama alta.
2: Sí.
1: Y se ve borroso.
2: Todo borroso.
0: Bueno, es que aquí voy a decir algo
1: un
0: muy
1: funny.
0: Claro.
1: Exacto.
0: La mayoría de los avistamientos siempre se han dado en lugares no tan poblados. Tampoco siento que sean sonsos ahí arriba.
2: Así es.
0: Y la mayoría de la gente no tiene los celulares de gama alta.
1: Bueno, para allá iba. Es cierto que esta también es una teoría que he leído, que esto que no sabemos qué es y que seguro tiene una tecnología muy superior, por algo llegan posiblemente de otro planeta, pueda afectar a los celulares y radiar algo para que no lo aparezca. Para que no aparezca o para que aparezca todo feo.
2: Pues mira, es que desde la antigüedad, cuando se han supuestamente visto estas naves, avistamientos, y se han grabado con las cámaras de los 80, los 90, siempre hay una pequeña interferencia a la hora de grabarlos. Obviamente sí, se supone que estas naves trabajan por el magnetismo de la Tierra. Entonces, al utilizar ese tipo de energía y esa radiación, yo creo que sí tiene esa lógica de por qué a lo mejor los videos no se alcanzan a ver completamente. Entonces, pero yo creo que actualmente la tecnología que tenemos móvil, yo creo que sí permite grabar bien, simplemente como todos siguen ocultando esos videos. De hecho, lo han dicho muchas personas del medio de la ufología, no urología, de la ufología que.
0: En urología también ocultan cosas, pero. Vamos aparte.
2: Y lo han dicho que hay videos. De hecho, se esperaba que este quinto bloque fuera revelado con videos ya como deben de ser. Lo vuelvo a repetir, el señor David Grush dijo y declaró ante el gobierno que existen seres biológicos, que hay videos claros a la perfección. Entonces,
1: pero no salen
2: a la luz
1: todavía.
2: Supuestamente que de aquí a esta quinta revelación y a 4 meses que siguen, que poníamos ahí de ejemplo diciembre, se dice que se va a revelar el primer video oficial ya de un ser biológico por parte del Departamento de Guerra.
1: Ojalá, mira, la verdad es que me emocionan que hayan videos de estas naves levitando, pero me emocionaría más que haya videos de esos seres vomitando, ¿no? O sea, que imagínate, van muy rápido, ¿no?
0: No, yo sigo creyendo que nos están preparando para que aparezcan y para que nos familiaricemos. ¿Cómo dijiste que se llama el jefe? ¿David qué?
2: David Grush.
0: No sé, si tú lo notas así desde primera instancia, parece la versión malvada de, ¿cómo se llama?
1: Grush.
0: No, pero entiendo el hecho. Y sí creo que, pues, evidentemente es para seguridad y tranquilidad de la gente.
2: Sí, es que realmente eso, lo están intentando normalizar, que lo veamos. De hecho, hay comerciales donde ya los ponen a estos seres. O sea, cualquier comercial que tú veas ya en televisión, vas a notar que están poniendo mucho a estos seres. A lo mejor como adornos, a lo mejor como los principales al hacer el comercial, pero ya están intentando familiarizar todo esto para que el día de mañana que los revelen, bueno, pues ahí está, ¿no? Mira, ya te familiarizaste, ya no pasa nada. La iglesia está tocando esos temas también, entonces, pues son cosas que nos están preparando para algo grande.
1: Bueno, ¿qué ibas a decir?
0: No, tú, adelante.
1: No, vamos a ir a música, vamos a regresar para hablar de lo de la luna. Ajá. Pero antes de terminar, ahí les voy a meter un poquito más de jiribilla al tema. Hay otra persona que fue teniente de la Fuerza Aérea. Él se llama Charles James. Ajá. Y cito textual lo que él dijo recientemente también en un podcast. Dijo, los alojamientos de los extraterrestres están bajo tierra en las montañas del oeste. Él reveló incluso que tuvo encuentros en estas bases militares de la Fuerza Aérea con los Tal Whites.
0: Ah, o sea, de que dialogó. Sí, porque
1: pues no sé qué clase de interacción tuvo.
0: Tuve encuentros ahí.
1: Tarara. Pero los Tal Whites son blancos altos, así sí, se traduce.
0: Tal Whites, o sea, blancos altos.
1: Humanoides de 2 metros.
2: Sí, pues si hablamos de ese tipo, son nórdicos, los nórdicos.
1: O sea, Haaland, pues.
0: Nórdico, ¿no?
1: Puede
0: bueno,
1: ser
2: de hecho sí le dicen raza, ¿no? El nórdico.
0: No, y sí le dicen el androide.
2: A Haaland le dicen el androide o el nórdico.
1: Sí, Haaland no es.
2: Y no se ve en este plan.
0: Vamos a irnos con más música, pero antes, señoras y señores, pendientes. Recuerden, todavía queda. Hay que apunten las canciones que van sonando de Kalimba para poderse llevar su hexapaz doble con nosotros en todas partes.
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22: 3:46.

0: Señoras y señores, estamos de regreso y los extraterrestres en cabina. La cabina naranja que te consiente, te complace y por supuesto te invita a los mejores eventos.
1: Justamente. Es cierto, pero antes no sé cómo puedes estar hablando tan tranquilamente, Jonas, y nos acabamos de meter un susto. Creímos que éramos tres extraterrestres y resulta que tenemos un avistamiento en este momento. Espérate, marciano, avisa para posar bien. Está viendo lo que acaba de pasar.
0: Ese fue el avistamiento.
1: Que estábamos posando por una foto y vayan a redes sociales @ExaVeracruz y descubran qué fue lo que pasó.
2: Y pasó lo sorprendente.
0: Definitivamente, yo creo que cada vez somos más integrantes de la familia naranja, pero avisen que son parte de la familia.
1: Así es, avisen que son parte de la familia y avisen cuando toma fotos, marciano.
0: Oye, en esta cabina se han hecho apariciones de todo tipo.
1: Sí.
0: O sea, hay apariciones de una niña. Hubo apariciones de chaneques.
1: Sí.
0: Digo, ningún chaneque es una locutora, o sea, no vamos a decirlo. Y hubo apariciones de aliens.
1: Así es.
0: Y de
1: vayan a las redes porque los captamos. Los captamos en fotografía.
0: Y parecía que no querían ocultarse mucho, ¿eh?
1: Déjame decirte. ¿Han escuchado hablar de las apariciones marianas?
0: Tenía una amiga que se llamaba Mariana y de repente ella se desaparecía.
1: Sí, aquí se desapareció porque era una chica que trabajaba con nosotros, ¿no?
0: Ustedes digan, amigos y amigas, ahora sí, pendientes porque viene lo interesante. En este momento vamos a soltar de nuestra promoción para que te vayas al concierto de Kalimba con este Exapaz doble, la última canción que
1: ponle oído, ponle oído.

0: Ahí mero. Más, más, más.
1: Más, más, más, más, más. Otra vez.
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3: Hasta ahí, es que es difícil ahí cortarla, fíjate, porque me gusta.
0: Es que está
3: mucho.
0: Muy buena, está
3: de
0: muy
3: hecho,
0: buena.
3: Es de mis canciones favoritas,
0: sí,
3: de
0: igual
3: Kalimba.
0: La mía.
3: Entonces, sí, sí, paleramente sí. Le estamos dando ahí una ayudadota.
0: Esa es la clave.
1: Un empujonzote. Son tres canciones, las que se pusieron al aire. Y para poder acceder a tu exapaz doble, tienes que mandarnos una nota de voz diciendo la clave naranja, que es en todas partes Pontexa, y el nombre de las tres canciones. Así de fácil, así de sencillo. Nota de voz al 2293-01384.
3: Mira, rápido, ya están grabando.
1: Si eres la primera persona en enviarlo, te llevarás tu exapaz doble. Por cierto, saludos a Conrado, que dice, oigan, ya estoy de regreso por acá, ¿eh? Lo saludo de nuevo, no traía señal, caray.
0: Yo, ya se te extrañaba, ¿eh?
1: El buen Conrado. Es un exapaz doble, te recordamos, estaremos presentes en el 25 aniversario de La Casona con Kalimba en su íntimo tour deluxe.
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1: Por acá nos manda

0: y que no es natural, que es algo artificial creado por inteligencias no humanas, tiene muchos misterios. Principalmente, hay personas que se llaman astrofotógrafos, que son los que se dedican a estar observando la luna por completo, tanto día, noche, por medio de telescopios, se ponen a grabar. Entonces, muchas de estas veces han captado objetos en la luna, lo que es parecieran naves. Hay algunos videos filtrados en redes sociales, pueden buscarlos solamente poniendo objetos extraños en la luna, donde se ven naves gigantes, o sea, naves que parecen nodrizas. Por ahí se ha sonado que supuestamente cuando llegó el Apolo 11 al alunizaje de esta ocasión, uh-huh, dicen que al momento de estar haciendo ciertas investigaciones, como llevan también esta parte de tipo sismógrafos, sí, al momento de un impacto sonó como la campana, como una campana sonó la luna. Entonces, bueno, se ha intentado desmentir también que eso es falso y que no sé qué, pero bueno, realmente sabemos que el gobierno ha ocultado muchísimas cosas. Entonces, en ese tiempo, en esa época, pues era más que evidente que no iban a decir que esto era realmente cierto, uh-huh, pero pues se sabe por declaraciones que sí, que dicen que la luna es hueca. Entonces, pues viene esta teoría de que posiblemente en la parte de interior de la luna hay una, pues una, ¿cómo se puede decir?, base alienígena. Hay muchos videos donde se ven ciertos objetos, ciertas, uh-huh, naves orbitando y entrando por lo que son los cráteres, y se van también al lado oscuro de la luna. Entonces, pues hay muchísimas cosas que intimidan, y una de ellas también es a veces el color o el tamaño que podemos percibir de la luna. ¿Cómo ves?
1: Es cierto, porque, digo, se sabe las fases de la luna.
0: Sí.
1: De la ciencia lo ha dicho, ¿no? Pero el color...
0: Exacto.
1: ¿Te has dado cuenta que hay una luna de sangre? Bueno, así la llaman, sí, que es cuando completamente está de otro color, en este caso roja, ¿no?
0: Así es. Pero fíjate algo bien curioso, que yo creo que muchos, si mandan su mensaje, van a concordar conmigo. Hay ocasiones donde no hay fenómenos astronómicos ni nada de eso, y la luna se ve completamente roja, como si estuviera, o sea, cubierta en sangre.
1: Así es.
0: Y se ve mucho más roja que cuando realmente es el fenómeno marcado por el calendario que iba a pasar. Así como en cierto punto de los lugares puedes alcanzar a ver la luna gigantesca.
1: Sí. Bueno, aquí en Veracruz, en Boca del Río, luego se ve bien.
0: Se ve gigante. Chula, se ve gigante.
1: Se ve gigante, redondita. Y sí, la verdad es que hay muchas teorías acerca de eso. ¿Tú qué piensas? Tú, marciano.
0: Ajá.
1: Y bueno, todos Jones, los que están escuchando. ¿Sí llegó el ser humano a la luna?
0: Mira, yo creo que sí llegó, que los siguientes alunizajes para mí fueron falsos, pero siento que sí llegó, porque sí saben y tienen mucho conocimiento de lo que sucedió ahí.
2: Yo creo que es al revés. Yo creo que el primero,
1: ya sé para dónde vas.
2: Fue el que no.
1: Ajá.
2: O sea, yo creo que el primero fue el que no, que
0: el
2: fue
0: el 11, ¿no?
2: Sí, porque fue por ganarle, ajá, la carrera a los rusos.
1: Así
2: pero
1: es.
2: De ahí empezaron a hacer más misiones, porque
0: sí,
2: incluso se han traído piedras. Y yo sí creo que encontraron cosas que no dijeron.
1: Exacto.
2: Hay entrevistas con los astronautas de las siguientes misiones,
0: sí,
2: donde han declarado que hay cosas que les parecen difusas.
0: Uh-huh.
2: De ahí surgió la inspiración de el borramentes,
0: ajá,
2: que vimos en Hombres de Negro. Dijeron así: dejamos que digan lo que se puede, que siga siendo algo interesante para la gente, pero que la parte que pueda generar pánico y caos no esté.
0: Sí.
2: Desde la teoría de que la luna puede ser hueca, hasta que los mismos gobiernos hicieron una base que está operando, uh-huh, desde la luna, y que ahí viene algo un poquito más grave, que es para vigilar a la gente.
1: Exacto.
2: Porque es el único satélite natural del cual nadie sospecharía, uh-huh, que te están vigilando.
1: ¿No? A ver, ¿vieron la película de Jim Carrey, que es un proyecto en el cual él nace, o sea, desde que nació,
2: el
1: está
2: show de
1: en
2: Truman,
1: un reality show?
0: Exactamente. Ah, sí, sí,
1: el show de Truman, ¿no? O sea, él solo conoce lo que está a su alrededor.
2: Exacto.
1: Y descubres cómo todo estaba bajo control, en este caso en la película,
0: sí.
1: De una producción.
0: Sí, exacto.
2: Su novia era una actriz, mm-hmm, los que habían sido sus padres también eran gente contratada.
0: Eran actores, ajá.
1: Su luna, así la conocía él.
0: Sí.
1: Era una lámpara.
0: Sí, exacto. Sí.
2: No había nada real en el,
0: pues que mira,
2: en el espacio.
0: Hay muchísimas teorías descabelladas, y una de ellas es con respecto a eso, a los viajes a la luna. Por mucho tiempo se supone que de viajar o intentar hacer estas misiones, porque dicen, supuestamente las últimas declaraciones por ahí filtradas, que estos astronautas llegaron, pero al llegar sufrieron amenazas por parte de otros seres que habitan la luna.

0: Entonces, dicen que los amenazaron.
1: Los lunáticos.
0: Y suena. Entonces, dicen que estos seres que los amenazaron y que pues ellos no tienen derecho a pisar la luna porque la conquistaron ellos. Entonces, se han filtrado muchas teorías de esto, de que por eso ya no hicieron misiones, volvieron a dejar muchísimo tiempo pasar.
1: O no sacaron su visa lunar. No, se les venció.
2: Bueno, aquí yo tengo otra teoría que también ha sido parte.
0: Ajá.
2: Que sí hubo más misiones. Porque dicen que hubo un gran vacío que sabemos que hubo hasta ahorita las nuevas misiones que han habido. Esta última que sobrevoló la luna, que no aterrizó,
0: la orbitó,
2: que dicen que lo contrario, que sí hubo más, pero que ya no nos contaron lo que hubo.
0: Realmente hubo.
2: Que ya fue totalmente escondido, que ya procuraron, porque esas supuestas pruebas de lanzamientos de cohetes tan constantes que sea la NASA, pues sí son bastante sospechosos.
0: Sí, sí, sí.
2: Yo no quiero meterme en camisa de once varas, pero ahí la pregunta es para ustedes. ¿Qué opinan? ¿Tenemos o no algo oculto en nuestra luna?
1: Lo único que sí es verdad y sí es seguro es que tenemos un pase doble, un exapase para el concierto de Kalimba. Y por acá tenemos audio.
0: A ver.
1: Y no van a adivinar de quién. Pues no van a adivinar, por eso lo estoy haciendo. Es de Marquiños, que justamente
0: nada más.
1: En pocas veces. Participa para ganar algo, o sea,
0: sí,
1: participa siempre, ¿no? Pero
0: sí, para ganar. Ajá, entonces, para ganar.
2: Es que él da más información.
1: Ajá.
2: O sea obvio, nos da más de lo que recibe.
0: Marquiño es colaborador.
1: Sí, así que a mí me daría mucho gusto que sí gane. Pero, sí. Pues, a ver, vamos a reproducir su audio.
3: Oigan, yo sí siento que sí es cierto eso donde en la base de helicóptero.
2: Gracias, Marquiños, pero lo bueno es que siempre estás el tema.
0: Sí.
2: Yo pensé que sí,
1: pues se deja. Yo pensé que iba a participar por los ahí boletos.
2: A ver, vamos a dejar.
3: Oigan, yo sí siento que sí es cierto eso donde en la base alienígena o extraterrestre ahí en la luna, ya que en el 2009 una novena prácticamente grabó unas de las escenas en la playa en plena noche y prácticamente enfocó en la luna. Y en ella se ven como unas pequeñas luces que parpadeaban en diferentes puntos y orbitaban la luna. Ajá. No sé prácticamente si eso tenga que ver con lo que están mencionando ahorita en la base. Exacto. O qué habrá sido, sí, porque yo sí siento que sí hay algo ahí en la luna y no precisamente un conejo.
0: Sí, exactamente. Ah, sí.
1: Fíjate, y sí dijo una canción de Kalimba, ¿no? El conejo es una canción que sacó cuando era niño, pero no salió entre las más populares.
2: Solo imagínate a las sirenas en la luna, caray.
1: Me encantan los stickers de Madison.
2: Les mandamos un abrazo, amigos y amigas.
1: Oye, pero el que mandó nota fue Adrián.
0: A ver, dale. Adrián?
4: Prácticamente.
5: Yo coincido con Marquiños.
1: Bueno, ya vas a trolear dos nombres. No, quiero este boleto, se lo dejamos a Anita.
2: No dos. No, pero tú sabes que, conociendo a Adrián, que es muy rollo, escucha, se lo hizo con esa intención, sí, caray. Sí. Amigos, tenemos que retirarnos, pero ustedes estén pendientes, recuerden, de la programación naranja. Más regalos, más sorpresas. Pueden seguirnos en redes sociales, @exaveracruz.
1: No, a ver, oficial, le vamos a dar este exapase doble a Anita Viveros
2: para que lo regale.
1: Porque usted no se puede, no se toma nada en serio,
2: caramba. ¿Cómo te seguimos, Marciano Álvarez?
0: Luis el Marciano Álvarez.
2: Chequen sus redes sociales, subimos la fotografía donde hay tres seres del espacio más cercano a nosotros. Varecito estuvo en los controles, por
1: gracias,
2: supuesto.
1: Varecita, quien también es media marciana.
2: Medio alienígena de repente. La otra parte de los extraterrestres, ahora sí presente en cabina, lo abdujimos desde su oficina.
1: Sí.
2: Jorge Sosa, @vos, Jorge Sosa.
1: Gracias, los quiero mucho. Nos escuchamos no sé cuándo, pero los extraterrestres, sí, todos los días de lunes a viernes de 1 a 4, aquí está la familia completa. Y Héctor Jonas, obviamente, síganlo en @Héctor el Jonas. Con J.
2: Con J. O sea, el nombre, sí. No voy a empezar otra cosa. Ahí les mandamos un fuerte abrazo, señoras y señores. Gracias. 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
3: ¡Hello! ¡Bandita preciosa! A las 5 de la tarde con 6 minutos. Quédate conmigo en este Throwback Tuesday. Hoy platicamos sobre algo que antes no te molestaba. Y ahora sí, sigue escuchando más buena música en todas partes. 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

Con 15 minutos, estás en Nexa Veracruz. Gracias por acompañarnos el día de hoy también a través del 93.3 de tu radio. Soy Ara Viveros, tu lleverito favorito, y me quedo contigo como todos los días a partir de este momento y hasta las 8 de la noche. Hoy vamos a platicar en este Throwback Tuesday sobre algo que antes no te molestaba, pero que ahora sí. Ay, es que el paso de la edad. Oigan, y es que de verdad que hay cosas que a veces no le prestamos la atención y dices, oye, ¿desde cuándo yo le empecé a decir, por ejemplo, hijo a los niños, no? Ya ahora de tu chavorruqués o tu chavarñora, ahora le dice niños, perdón, hijos a todos los niños, ¿no? Oye, hijo, no te vayas a caer. Oye, hijo, que está. Espérame, ¿desde cuándo yo le digo así a los niños, no? Algo que también no me molestaba antes, pero que ahora sí. Los ruidos muy altos. Híjole, ahorita yo siempre les digo, tengo orejas de perro y siento que los ruidos muy fuertes me molestan. Y yo digo, pero ¿desde cuándo sucedió eso? Oigan, yo recuerdo que antes me gustaba escuchar la música a todo volumen y los ruidos así en escandalosotes y así, pero desde que me salió esta cana, las cosas cambiaron muchísimo. Tú cuéntame a través del WhatsApp 2293-01384 en este jueves de TVT. Platicamos sobre esas cosas que antes no nos molestaban, pero que ahora dices, esto me molesta y yo ando, uy, no, como señora o como señor. Hoy es momento de que me lo platiques a través de nuestro WhatsApp. También síguenos en redes sociales, @ExaVeracruz. Así nos encuentras en todas tus redes. Y a mí me encuentras en Facebook como Ara Viveros y _Pecas de Sandía en Instagram. Ahí también estoy al pendiente de los comentarios que tengas y sobre todo de la información que a veces no nos da tiempo de compartirte. La encuentras en @ExaVeracruz en todas tus redes sociales. 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No te lo pierdas, este programa va a estar lleno de información que nos sirve y sabes que hay otra que no, pero por curiosidad también te la quiero compartir. Por ejemplo, ¿tú sabías que Helga siempre fue mexicana? Sí. Oye, y ponme mucha atención, tú queridísimo niño de los 90. Pues sí, te cuento que te acuerdas cuando veíamos Helga, pues esta caricatura también de A. Arnold. Bueno, pues ahora te traigo este dato curioso. Algo que nos parecía de cierta manera familiar cuando veíamos esta caricatura, ¿no? ¿No te parece que decías, oye, como que yo siento ahí unos medios rasgos como que los he visto? No, no quiero pensar que se parece a algún familiar tuyo, no estoy diciendo eso, sino que el creador de esta serie se basó en la pintora más famosa de México para crearla. ¿Quién crees tú que sea? Pues te cuento el dato. Este creador de A. Arnold contó que cuando diseñó aquel personaje que era pues muy apasionado, obstinado, inteligente e importante para esta trama, una foto de Frida Kahlo a los 11 años lo inspiró. ¿Cómo ves? Oye, te cuento. Bueno, pues dijo que esta foto en particular donde se veía a Frida que tenía una mirada en donde el amor y el orgullo se peleaban al mismo tiempo, esa mirada profunda e imponente y justo era lo que quería que este personaje reflejara la gran Helga. Pues dijo, no, yo aquí me voy a quedar y voy a tomar esto de inspiración. Y la neta es que sí, sí me quedó clarísimo porque sí tiene muy marcado estos rasgos mexicanos, que es intensa, que es enamoradísima muchísimo, que quiere a todos con un corazón bien grandote, que es listísima y sobre todo que donde sea que se para siempre atrae las miradas. Siempre, siempre, siempre está dándose a notar. Y esto es algo que nosotras las mexicanas tenemos muchísimo. ¿Tú te sabías este dato curioso? Cuéntame también a través del WhatsApp si te gustaba esta caricatura 2293-01384 y dime algo que antes no te molestaba. Por ejemplo, que yo me podía pasar ratos viendo las caricaturas y ahorita no me puedo quedar un rato viendo la tele porque me duermo y eso sí me molesta. La verdad que sí, pero bueno, te voy a dejar con más buena música. Son las 5:20. 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
12: 5:26.

de escuchar muy buena música. Quédate con nosotros porque todavía tenemos mucho que contarte. A través de nuestro WhatsApp estamos recibiendo tus mensajes. 2293-01384. Por acá me mandan captura de pantalla de que nos están siguiendo en redes sociales. Gracias. Saludos, mi querida Ani. Un abrazo para ti. Oigan, y me dice, qué divertido los videos que vemos en redes sociales. ¿Verdad que sí? Nosotros nos reímos a carcajadas, bandita. Y sé que entienden ustedes la vibra de las cosas que hacemos, de las parodias que también hacemos nosotros para reírnos y compartir con ustedes, pues un poco de toda esta diversión, porque sí, lo vemos así, algo divertido, algo que nos encanta también compartirles a ustedes para que se rían un buen rato. Y si no te has dado una vuelta por nuestras redes sociales, ve a seguirnos a @exaveracruz para que sepas de qué te estoy platicando y tú también te rías un rato, porque aquí nadie se enoja, todos nos reímos de todo. Eso nos encanta compartirlo a través de las redes sociales para eso, para que tú pases un buen rato. Saludos por acá también, mi querida Sara, hablando del tema del día, dice... El ruido, cosas que a mí me molestan, el ruido, la gente, el calor en sí todo. Saludos, mi querida Sara, gracias por estarnos escuchando. El ruido y la gente, dice, y las luces de las casas encendidas. Híjole, creí que yo era la única que tenía ese coraje de las luces que a veces están prendidas sin que nadie las utilice, sin que nadie esté en ese lugar solamente porque quiere tener las luces como arbolito de Navidad, dice mi papá, y todas las luces prendidas de la casa. Qué coraje a mí me da, ¿eh? La verdad es que sí. Saludos por acá, mi querida Blanca también. Gracias por estarnos escuchando. Ay, dice por aquí, la gente, el ruido y los problemas. Los problemas es que, no, hombre, hablemos de problemas. Saludos por acá. También tengo mensajito. A ver, me están escribiendo. ¿Quién? Mi querida Paola Carmona. Saludos, Pau. Gracias por tu mensaje. Dice, hola, Ara. Saludos. Chicos en cabina, algo que me molestaba antes, que ahora algo que no me molestaba antes y que ahora me molesta, el ghosteo o que me dejen en visto. Híjole, antes no te lo tomabas tan en serio, ¿no? Ah, pues no me contestó, pues ya ni modo, otro día será. Al ratito que esté más libre, pero ahorita qué coraje da que no nos contesten, ¿no? Porque sabemos que pues a cualquier lugar te llevas el celular, hasta el baño, la cocina, donde sea, te llevas este celular para verlo, para ver una serie, lo que tú quieras, pues. Y que no tengan un ratitito para contestarnos. Sí da coraje. Me dice por aquí también mi querida Pau que me digan que harán conmigo un plan y que me cancelen al mismo día. Ay, también da coraje. Da coraje porque tú no sabes todas las cosas que tuviste que mover para poder estar en ese día con tus amigos, para no quedarles mal tú con el plan y de repente que ellos digan, ay, es que ya no me dieron ganas. Ay, es que ya no quiero. O sea, eso también sí es cierto. Da coraje. Tratar de armar plan con mis amigos por todos los medios humanamente posibles y que nunca salga del chat, da coraje. Cambia de amigos. Cambia de amigos porque la verdad es que nos pasamos encerrados todos los días y que no nos demos un ratito, un tiempito para salir de la rutina, para ir a despejarnos a algún otro lugar. Quizá un lugar donde ni siquiera hay señal también se vale. Y que me lleguen visitas a la casa de forma inesperada o me avisen que me visitarán de un día para otro. Da coraje. ¿Y sabes qué da más coraje? Cuando te caen de sorpresa. ¡Sorpresa! Y tú así como que, ah, es que yo tenía planes, ¿no? ¿Cómo te aviso que yo voy de salida? O simplemente no quieres, no tienes ganas de recibir a nadie en tu casa. Y también se vale. Se vale. Y te entiendo perfectamente, mi Pau. Saludos también para ti. Gracias por hoy estarnos escuchando, chamacones. Mi querido Quique también nos manda mensaje. Hola, ex amiga naranja. Siempre escuchándote de 5 a 7. Y siempre serás mi llaverito favorito. Te mando un besote, mi querido Quique. Gracias por estarnos escuchando. Ojalá que no nada más hasta las 7 de la noche te quedes, sino hasta las 8. Y todavía muchísimo más tiempo después, porque hay buena música. Eso sí, te va a acompañar muy buena música después de que yo me despido de ti. Como por ahora, te voy a dejar con algo de Bad Bunny. Está buenísima esta rola. Ojitos lindos, ponte Exa.

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2: 5:46.

Consolto, siendo las 5:51. Estás en Nexa Veracruz. Oigan, se está poniendo interesante este tema del día de hoy sobre algo que antes no te molestaba, pero que ahorita sí, porque ahorita ya andamos en la edad de que, híjole, todo nos molesta, chamacos. Y la lista está creciendo y la lista se está poniendo cada vez más interesante. Saludos, mi querido Josh. Por acá me dice, hola, algo que detesto, la gente mentirosa y deshonesta. Somos gemelas casi, casi somos gemelas, porque a mí también me molesta. ¿Y sabes qué es lo más gacho? Que sean mentirosos, pero que todavía nos mientan mal. Eso da más coraje, ¿sabes? Eso a mí me da mucho coraje. La gente hipócrita, dice también el buen Josh, y que menosprecien también, que me ignoren cuando me están pidiendo atención totalmente. O sea, ¿quieres o no quieres? ¿Vas a querer o se lo echo al perro también? Eso tienes toda la razón, mi querido Josh. Un abrazo para ti. El buen Hilario también por acá mandándonos mensajito. Buena tarde. Acerca del tema del día, que la gente se automedique, Doc. Es que entiéndanos, a veces nos duele, no sé, el corazón y nos tomamos una pastillita. Nos duele que la rodilla y nos ponemos un ungüentito. Una cosa así, cosas que pues para que sea rápido y nos dé tiempo de ir a visitarlo. Saludos, mi querida Lexi, también por

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